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8: Muy bien, Garbanzo, hemos escuchado, te decía el otro día, de personas que asesinan, pero cocinan a sus víctimas. ¿Qué tenemos el día de hoy?
9: Choco, el día de hoy tenemos un caso de verdad también espeluznante. Esto sucede aquí en California, Stockton, California, para ser exactos. Mayo, un mes de mayo del año 2005, parecía un mes cualquiera, pero algo rompe la rutina en esa comunidad que es muy bonita. El 16 de mayo... los vecinos notaron la ausencia de un señor que se llama, o se llamaba, Samuel Torres. Un hombre conocido por su fuerte carácter, era una persona muy enojona. Y siempre estaba arreglando su carro afuera, pero de repente, un día, ya no lo encontraron. Cuando no lo encuentran, la policía empieza a investigar el porqué. Y Verónica da su primer testimonio. Escucha lo que pasa y cómo dice ella, qué le estaba pasando.
10: La verdad, no sé por qué me acusan de esto. Yo solo vendo tamales porque mi madre las preparaba muy ricas. I wouldn't hurt my child's father. No sé qué me creen, as if she were crazy.
8: Wow, no sé por qué me acusan, yo solo vendo tamales.
9: Así es, Choco. Estamos hablando de Verónica Morales. Ella era su esposa, era una mujer discreta que vendía tamales caseros los fines de semana. Y lo que pocos sabían era que detrás de esa imagen tradicional se escondía una historia y un abuso y desesperación. Aparentemente Samuel la abusaba muchísimo, la golpeaba, le pegaba, y aquí es donde empieza a desarrollarte esa historia, Choco. escucha cómo un vecino dice que Samuel era una persona, pues, un poco especial. Escucha al vecino lo que dice.
11: Samuel siempre fue complicado. Todos lo sabíamos. A veces lo escuchábamos gritarle a Verónica, pero ya sabes, uno trata de no meterse en problemas ajenos. Ella siempre estaba callada, aguantando.
9: Okay. El 14 de mayo fue la última vez que alguien vio a Samuel. Aquella noche hubo gritos y golpes en la casa, y luego hubo un silencio que no volvió a romperse después de algunos meses. Chocó los vecinos. Notaron que Verónica seguía vendiendo tamales, pero su actitud había como cambiado, estaba ya como más tranquila. Incluso cuando la gente iba a comprar los tamales era, pues, más amable. Y era raro en ella porque, como siempre tenía broncas con su esposo, siempre se veía una persona como estresada. Pasaron los días y Samuel ya nunca apareció. ¿Qué pasa ahí? Los detectives empiezan a levantar las cejas como diciendo, a ver, espérame, ¿cómo es que Samuel no está? Esto cambia. Van y le preguntan a Verónica, oye, de pura casualidad, ¿no sabes dónde está tu esposo Samuel? Eso es lo que dice la detective cuando encuentra a Verónica.
11: Cuando hablé con Verónica por primera vez, fue cordial, pero su historia tenía vacíos. Dijo que Samuel había salido en la noche tras una discusión y que no volvió. Lo curioso fue que no parecía preocupada en lo más mínimo.
9: Después de eso, Choco, pasaron los días y Samuel, pues, obviamente no apareció. Su hermano, preocupado, fue a la policía y así llegó el caso a la detective Laura Bennett, experta en desapariciones en comunidades latinas, y de inmediato algo llamó la atención. Verónica no mostraba ni siquiera un gramo de angustia o preocupación. Durante una visita a la casa, la detective Bennett notó, pues, cosas extrañas. Empezaron a ver situaciones que nadie podía creer, y fue cuando dijo la detective, ¿sabes qué? Tenemos que hacer una revisión de cámaras, pero de aquí de la casa no hay nada que pueda incriminarla. Vamos a revisar las cámaras a ver si pasó algo raro en la comunidad. Y eso es lo que dijo la detective cuando revisan cámaras de la calle.
12: Revisamos las cámaras de seguridad de las calles cercanas. La noche en que Samuel desapareció, alrededor de las 3 y 15 de la mañana, una cámara captó sombras moviéndose en el patio trasero de la casa. No se veía con claridad, pero era evidente que alguien estaba arrastrando algo pesado.
8: Oh my God.
9: Eso se pone cada vez más extraño, Choco, porque los rumores entre la comunidad, pues, seguían creciendo. Porque algunos vecinos decían y aseguraban que habían escuchado movimientos extraños en la madrugada. Otros decían haber visto a Verónica cargando bolsas pesadas o a alguien. Mientras tanto, sus tamales se seguían vendiendo como nunca ahí. La gente seguía comprando y era como que un chismecillo. La gente ya sabía que algo estaba pasando ahí, pero cuando estaban con ella, pues, nada más se saludaban y cotorreaban con ella. Pero ellos ya sabían que aquí había, como dicen, ¿no?, gato encerrado. La detective Bennett empieza a investigar más. Después de ver lo que pasa en las cámaras de la calle, dice, aquí en esta casa tiene que haber algo. La detective encuentra unas bolsas negras que se encontraban en el garaje de la propiedad, y así lo describe.
13: Algo llamó la atención de la detective, una pila de bolsas negras, cuidadosamente cerradas, dentro del garaje. Al abrirlas, encontraron restos orgánicos, pero no eran humanos. Eran restos de carne y huesos, aparentemente de animales. Aunque esto desconcertó al equipo, un análisis de laboratorio fue solicitado.
8: O sea, ¿eran de animales o eran de humanos?
9: Eso es lo que... Hasta el momento es lo que arrojaba la investigación, Choco. Los vecinos se empiezan a preguntar, oye, ¿qué está pasando aquí? ¿Qué está sucediendo ahí? Ven las bolsas, el detective obtiene la orden para excavar en el patio y en la parte trasera de la casa, pero no encontraron ningún cuerpo. En el garaje se encuentran estas bolsas negras con restos orgánicos y pedazos de animales muertos que no sabían que por qué estaban ahí, la verdad. O sea, simplemente eran animales muertos. Pero al analizarlas, sucede algo extraño. Escucha lo que dicen algunos vecinos, que son los que dan una pista clave para este caso.
12: Una noche, creo que fue después de que Samuel desapareció, vi a Verónica limpiando su cocina a fondo. Era tarde, como la 1 de la mañana. Lo raro es que sacó varias bolsas al callejón. Y ese olor era extraño. Pensé que tal vez había matado un animal o algo.
8: ¡Wow!
9: Al regresar, Choco, continuamos con más de Asesinos Inesperados.

0: Una noche, creo que fue después de que Samuel desapareció, vi a Verónica limpiando su cocina a fondo. Era tarde, como la una de la mañana. Lo raro es que sacó varias bolsas al callejón. Y ese olor era extraño. Pensé que tal vez había matado un animal o algo.
1: Ahí está la testigo de cómo es que su vecina, después de cocinar, sacaba algo por ahí raro que se sumera a su esposo, Garbanzo.
2: Algunas personas no sabían, Choco, todavía, pero los policías, al ver esta acción, agarran algunos fragmentos de las bolsas que tenían ahí, se las llevan para analizarlas y se confirma un fragmento de tejido humano que correspondía a Samuel Torres. La policía vuelve con una orden de arresto en la casa. Sobre la mesa encontraron varias hojas escritas, pero escucha cómo fue que encontraron este ADN de Samuel.
3: En el laboratorio, la sorpresa llegó. En uno de los fragmentos encontrados, las pruebas de ADN revelaron la presencia de material genético humano. Coincidía con el de Samuel Torres.
4: Era un fragmento pequeño, pero suficiente para confirmar que se trataba de Samuel. Aunque no teníamos el cuerpo completo, la evidencia biológica era innegable.
1: Wow, o sea que ella como que mezcló la carne de él con la de animales.
2: Es lo que se cree, Chocó, la verdad no se sabe con certeza, pero continúan las cosas. Los oficiales ahora sí ya pueden entrar a la casa e investigar exactamente todo lo que hay dentro de la casa, y cuando entran a la casa se encuentran con situaciones y cosas terroríficas.
3: Al ingresar, notaron algo inquietante. Sobre la mesa de la cocina había varias hojas escritas a mano con recetas antiguas de tamales. Verónica fue detenida sin oponer resistencia.
5: Le pregunté directamente si sabía dónde estaba Samuel. No dijo nada por varios minutos. Luego sonrió levemente y dijo: él está donde debía estar desde hace tiempo. Fue en ese momento que supe que la historia iba más allá de lo que imaginábamos. Sabíamos que faltaba algo. Verónica no pudo haber hecho todo sola. Por eso revisamos las cámaras de seguridad de la zona, ampliando el radio de búsqueda. Y ahí fue cuando lo vimos.
1: O sea, no lo acepta, pero dice está donde debería de estar.
2: Acuérdate que ella decía que era maltratada mucho por su exesposo. Y, claro. Y eso fue lo que la obligó y la orilló a quitarle la vida prácticamente de una manera, pues la verdad, muy cruel. Pero aquí no termina todo esto, Choco. Los detectives empiezan a darse cuenta de que era imposible o muy complicado que ella pudo haber hecho esto sola, pero se dan cuenta que alguien la ayudó, y ese alguien era su hijo Diego. Escucha lo que dijo Diego cuando su mamá le dijo...
3: Las imágenes tomadas la madrugada del 17 de mayo, apenas unas horas después de la desaparición de Samuel Torres, se observa a un joven acercándose a un contenedor industrial en un parque cercano. Lleva guantes y lleva un contenedor grande. El hallazgo fue impactante. ¿Había ayudado Diego a encubrir el crimen? Cuando fue citado a declarar, al principio negó cualquier implicación. Sin embargo, tras ver las imágenes, rompió en llanto.
6: Yo, I didn't know what to do. Mamá estaba desesperada esa noche. Me despertó llorando y me pidió que la ayudara. Dijo que había sido un accidente. That dad had become violent again, but this time... It was different. He didn't want the police to take everything away from us. Yo solo quería protegerla.
1: Okay. No quería perder todo, ¿no?
2: Sí, sí, sí. Él tenía miedo y dijo, pues no quiero que nos quiten todo. Y fue por eso que él decidió ayudar a su mamá. Y esas fueron las imágenes que vieron en las cámaras de la calle a las 3 de la mañana. Pero cuando los policías están haciendo su investigación dentro de la cocina, empiezan a investigar todos los utensilios que usaba Verónica para hacer sus tamales. Y escucha lo que encontraron en estas cosas.
3: Durante la inspección de la cocina, los forenses hallaron restos microscópicos de tejido orgánico en la maquinaria con la que Verónica preparaba los tamales. Oh. Aunque al principio no era concluyente, las pruebas posteriores confirmaron que algunos restos coincidían con el ADN de Samuel. La detective Bennett, impactada, recordó otro caso que años atrás estremeció a México, Trinidad Ramírez, la tamalera, quien usó métodos similares para ocultar su crimen. Aunque en contextos distintos, ambas mujeres habían cruzado la línea entre víctimas y victimarias.
7: Es inquietante cómo la desesperación puede llevar a repetir crímenes similares, incluso sin conexión directa. Verónica creció entre dos culturas, y quizás esos ecos oscuros de historias pasadas la influenciaron en su momento más vulnerable.
1: Es verdad, o sea, habíamos escuchado la historia de la señora de México que también hacía tamales, ¿no? Pero aquella, bueno, asesinaba a jóvenes y todo.
2: Sí, Choco, y fíjate que después de que pasa esto, obviamente Verónica fue acusada de homicidio en segundo grado y manipulación de evidencia. Su defensa, pues, alegó años de abuso a ella para que no le dieran tanto. La llevan a un... la entrevistan, le preguntan, la sientan y le dicen, mira, ya todo esto, ya tenemos todas las pruebas en tu contra. Dinos de verdad qué hiciste, qué pasó. Y aquí Verónica dice cómo usó partes del cuerpo de su esposo para ponerlo en los tamales.
8: Yo no quería que esto pasara. No planeé nada de esto, pero cuando vi lo que había hecho, me asusté. No sabía cómo ocultarlo. I thought about my children en todo lo que habíamos soportado. Y sí, usé partes del brazo para los tamales, pero no fue todo. Solo lo hice con algunos para abaratar costos. Yo no estaba pensando claro. Oh my God, what am I going through?
1: Oye, estoy viendo la cara de esta mujer, se ve media, sí, muy media creepy, ¿no?
2: Media extraña, Choco, medio extraño todo este caso, y este es un caso de verdad espeluznante, y obviamente esto pasa a ser otro caso de otro asesino inesperado. Gracias por el tiempo, Choco.
1: Totalmente asesinos inesperados. Ya regresamos con más aquí en el show de la Chocolata. Ya regresamos.

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10: Muy bien, Nos vamos con el chocolatazo a Veracruz. Tenemos a Lázaro. Lázaro, le vamos a hacer el chocolatazo a Rosa María. Ella viene siendo tu novia desde hace 3 años, pero solo por teléfono. Nunca la has visto en persona.
11: Exactly. Ajá. Así es.
10: Oye, Lázaro, tienes tú 70 años, pero tu voz escucha como que eres más joven.
11: Es lo que me dicen muchas, las de los bancos y todos los lugares dicen lo mismo, que tengo una voz muy, muy bonita, muy varonil, pero yo no les creo.
10: Es que no te escuchas como de 70, pero bueno, a ver, tú con Rosa María tienes hablando 3 años, pero ¿dónde la conociste? ¿Por teléfono o en Facebook?
11: No, por Facebook la conocí. Digo, la encontré después de 50 y tantos años.
10: ¿Cómo? O sea, ¿que tú la conocías a ella desde que eran niños?
11: Sí, de niños conocimos, sí. Fuimos vecinos.
10: Sí, la última vez que la viste fue hace 50 años y ella tiene 64, o sea que la última vez que la viste era cuando ella tenía 14 años.
11: Ajá, así es.
10: Y pasaron 50 años sin verla en persona.
11: Cuando yo iba al pueblo, a ese pueblo donde es también mi pueblo natal, pues la busqué, pero no, dijeron que estaba casada y dije, bueno, pues no la voy, ya no. Pero ella se dejó hace mucho tiempo, tuvo 2 hijas, yo tuve 3 hijos y ella pensaba que estaba casado, que por eso decía que no, se escondía, pues.
10: Y finalmente hace 3 años la viste en el Facebook, empezaron a hablar, son novios y tú ahora la mantienes, le mandas dinero.
11: Le he mandado dinero, pero son para hacer algunos pagos de cosas que está haciendo ella para mí.
10: ¿Estás construyendo una casa?
11: Es una herencia que está intestada, entonces ella está buscando en la forma de que me la hagan buena para mí.
10: A ver, Lázaro, tú la amas a ella, ella dice que te ama a ti, ¿por qué le vas a hacer el chocolatazo entonces?
11: Pues para ver si no tiene por ahí algo que no esté por ahí bien.
10: ¿Quieres saber si no tiene a otro?
11: Sí, estoy pensando ir para allá, ir a verla y pues digo, ¿qué tal si de repente sale por ahí un tal Juan, no?
10: Pues ojalá que no.
12: Oiga, don Lázaro, ya tiene 70 años, ¿a poco 2 noches seguidas y la deja sin caminar?
11: Claro. Y si no, pues ponines, pues pucha.
10: Bueno, a ver, vamos a llamarle a Rosa María. Lázaro, no haga ruido, ahí se está marcando.
13: Oiga.
10: Bueno, ¿hablo con Rosa María?
13: Sí.
10: Hola, Rosa María. Mira, mi nombre es Carla, te estoy llamando de una compañía de chocolates. Tenemos una promoción donde le mandamos chocolates a alguien especial que tú tengas. Es solamente una promoción, los chocolates son totalmente gratis. ¿Te gustaría enviárselos a alguien especial?
13: ¿A alguien? ¿Aquí cerquita o lejos?
10: Bueno, en cualquier parte de la República Mexicana o Centroamérica, no sé dónde esté tu novio, tu galán.
13: Hijo, no, sí, tengo un galán, pero hasta Estados Unidos.
10: ¿O él está allá?
13: Hasta allá me lo manda, se los manda.
10: ¿O te los mando a ti y se los llevas o cuando te visites se los entregas?
13: Ah, bueno, yo se los entrego.
10: Los chocolates vienen en forma de corazón y podemos escribir algo ahí para él. ¿Qué escribimos?
13: Ah, pues aquí están los chocolates para tu galán, que vive en Estados Unidos. Eso es lo que quiero que digas.
10: No, la nota no es para mí, la nota es para él. ¿Qué le dirías a él?
13: El corazón, aquí te mando unos chocolates en forma de corazón para que los degustemos cuando estemos juntos y que yo pueda ir después del coronavirus a visitarte. Tuya Rosa, y ya. Tuya Rosa María.
10: Tuya Rosa María, o sea, le estás diciendo soy tuya, mi amor.
13: Exactamente.
10: ¿Y cómo se llama el galán?
13: Se llama Lázaro. No, me los vendes aquí y me haces el favor de etiquetarlos para Los Ángeles, California.
10: ¿O él vive allá?
13: Uh-huh.
10: Ok, ¿y qué edad tienes tú?
13: Yo tengo 55 años.
10: ¿Tú andarías con alguien mayor que tú, como de 70 años, por ejemplo?
13: Sí, para que me trajera paseando, sí.
10: Oye, pero siento como que tú ya sabías que te estamos llamando de parte de Lázaro.
13: Ah, qué bueno, ¿me lo saludas?
10: Sí, claro, yo te lo saludo. Él ya me platicó tu historia con él y él quiso hacer esta llamada para ver si tú lo engañabas o para ver si tenías a otro.
13: Bueno. Pues, ¿de qué se equivocó?
10: ¿De qué se equivocó?
13: De percepción, porque las cosas no son como él pensaba.
10: ¿Te da coraje de que él dude de ti?
13: Ándale. No, pero no duda. A lo mejor te lo comentó a ti.
10: Sí, por eso hice la llamada. Él estuvo escuchando. Aquí te lo paso. Adelante, Lázaro.
13: Ok, está bueno.
11: Hola.
13: Gracias.
11: Hola, Carecita. Hola.
13: ¿Qué onda?
11: ¿Cómo estás?
13: Estoy aquí, bien acalorada.
10: Oh, no.
11: Sí, pero ¿por qué?
13: No hay luz en mi pueblo.
11: No. Okay. Oye, ¿y qué? ¿Cómo has estado?
13: Gracias a Dios, bien. Te voy a congelar los chocolates en forma de corazón.
11: Está bueno.
13: Está bueno.
11: Muy bien.
13: Okay.
11: O sea que, y no lo, para comándolos juntos, para que escuches aquella canción, la canción que te gustaba.
13: Ándale, pues, que nos gustaba a los dos.
11: Está muy bien.
13: La más reciente también, ¿eh?
11: Ah, ¿la más reciente? Pues ahí a lo mejor te la pones.
13: Ok. La más reciente.
12: ¿Cuál es esa canción nueva, la más reciente, que quiere escuchar la señora que tiene voz de señor?
13: Ya quisieras llegar a la edad de nosotros.
10: Erasno, cálmate con eso. Oye, ¿pero qué canción reciente nueva es la que quieren escuchar?
11: La de la mafia.
13: La de la mafia.
12: La de me estoy enamorando hoy de ti.
11: ¿Esa?
13: No, es la de vive dentro de mí.
12: Tiene 70 años, denle chance, cree que esa canción es nueva.
10: Ya cállense, aquí va la canción.
13: Andale.
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13: ¿Qué tal?
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11: Ojalá.
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0: hace como 2 horas.
1: Órale.
0: Mucho calor.
2: Oiga, pero está la canción, está la canción y ustedes hablando del calor. No, no manches, así no, Choco.
0: No, le estoy diciendo que siquiera estoy escuchando la canción, porque acá, ¿qué hago? No hay televisión, no hay radio, no hay nada, no hay ventilador. Tenemos 2 horas que no tenemos luz acá en Veracruz, al lado de Tampico.
1: Te tienes que venir para acá definitivamente.
0: Sí, yo creo que sí.
3: Oye, Lázaro, hace 50 años que no la ves en persona. La última vez que la viste tenía ya 14 años. ¿A ti ya te gustaba cuando tenía 14?
1: Sí.
3: Rosa María, él tenía 20 años cuando tú tenías 14. ¿A ti ya te gustaba? ¿Estaba él?
0: No, fíjate que le tenía miedo.
3: Oh, no. Hello, pues claro, eras una niña.
0: Sí, se me quedaba viendo, pero pues no, yo le tenía miedo.
3: ¿Y ahora que lo viste en el Facebook, qué sentiste?
0: Dije, ay, sí, dije, ay, ahora sí lo quiero ver. Ahora sí que se me ponga enfrente y no voy a correr.
4: Ya ahorita muy calenturienta la señora.
3: Doggy, cálmate.
0: Muchas gracias a ustedes.
3: ¿Lo último que le quieras decir, Lázaro?
1: Que la quiero mucho, eso es todo.
3: Qué aguado eres, Lázaro. A ver, tú, Rosa María, ¿qué le quieres decir?
0: Ay. Yo le quiero decir lo que dice la canción. Vives dentro de mí, en mi alma te llevo. Por eso me gusta la canción.
4: You suck.
0: Y que te estoy esperando.
2: Oye, qué bonito canta la señora, Choco.
0: No llegué a La Voz México porque, pues, la verdad, no había tren para transportarme. Lo quitaron, por eso no llegué.
3: 50 años sin verse en persona, Lázaro. Ahora, ¿cuál es el plan?
1: Pronto ya en México.

0: corazón.
1: Que todo México se entere. Un año.
2: Oh, my God, con razón te mandó los chocolates y todo. No, Lázaro.
3: No sabía. Es que yo le digo que voy a ir y que... No.
1: Él nada más me está amenazando desde hace como un año.
2: No, aquí terminamos, bye.
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0: panas que me están preguntando. Puro pedo, nadie les pregunta nada. A mí sí me están preguntando, Erasno, ¿cuándo vas a hacer la parodia de los Super Amigos? Pues bueno, aquí se las tengo.
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0: señores. ¡Vámonos con la parodia! Me la están pidiendo esta parodia, así que aquí les va. Nadie me está pidiendo nada.
1: Ahorita están felices todos. Sí, ya, mira, ya nos cumplieron.
0: ¡No ha quedado nada!
2: De
0: aquel mentiroso,
2: lo supe.
0: De aquel rompe corazones, de aquel mentiroso. Y es que tú me dejas.
3: ¡Ay, queridos hermanos! ¡Ay, queridos hermanos! Les saluda el más rorro de Zacatecas. Estoy muy rorro y muy contento.
4: Pero, ¿por qué estás contento si a Ángela todavía la siguen atacando?
3: Oh, pero sí, querido hermano, mira. Perdemos por un lado, pero ganamos por otro.
4: ¿Por cuál lado estás ganando?
3: Mijo, querido hermano, mi nieto. Le llegó el éxito. Le llegó el éxito finalmente a mi hijo. Perdona, a mi hijo, a mi tocayo.
4: A Antonio Aguilar Junior le llegó el éxito.
3: Así es, querido hermano.
4: ¿Con cuál canción?
3: Con ninguna, pero con la hija que tiene con Majo.
4: Eres un desgraciado, dirías tú.
3: Así es, querido hermano.
0: ¡Oh, oh! ¡Ja, ja, ja! ¡Tú me haces carcajear, desgraciada!
3: Es muy rorra.
4: Oye, si a esas vamos, también a mi hijo ya, a Vicente Junior, a Vince, ya le llegó el éxito.
3: Ah. Y que ya es ni en la música, querido hermano.
4: No, pero con su restaurante.
3: Pero, querido hermano, si él ni restaurante tiene, no canta, no baila, no tiene... Querido hermano.
4: Pero mis nietos, Ramoncito y el otro, le están haciendo bien con el Café Bros.
3: Eres un desgraciado.
0: Esos son mis nietos, cántele, que diga, hagan sándwich bonito.
3: Oye, querido hermano, platícame la vez que una vez se agarró la policía cuando venías, ibas al rancho y los tres botritos.
4: No, mamá. A ver, no te alcancé a escuchar.
3: ¿Qué me platiques, querido hermano, aquella vez que me platicaste que andabas ahí cuando ibas allá a comprar el rancho un poquito tarde?
4: Mira, Antonio, yo sé que andas jugando. O será tu vejez, pero no alcancé a escuchar muy bien.
3: ¿Qué me platiques, querido hermano? De aquella vez que una vez ibas al rancho y a la tarde, que una vez ibas a ir manejando. Pero la policía, querido hermano, que dice, ay, cómo se te voy a ir, pero yo no voy a ir. Y te dice, ahora después, no sé si se fue.
4: Te entendí de que dijiste cuando me agarró el policía.
3: Sí, querido hermano, pero era un poquito más rápido. Ahí andas hablando como AMLO. En abonos.
5: Pero sí se le entiende.
4: Pero a mí sí se me entiende. Cuichín, cuichín.
3: No, ese no, querido hermano. Ese no, querido hermano, ese no.
5: Cuichín, cuichín.
4: Es que yo siempre he traído mis botas y también mis espuelas y también mi moño bien detallado que me lo hacen los hermanos Raya allá en Jiquilpan, Michoacán.
3: Qué bien, querido hermano. ¿A quién le importa ese pueblo, Geyona?
4: Bueno, entonces... Salí con mi traje y salí muy contento de una cantina ahí en Tlaquepaque, ahí a un lado de Guadalajara. Y venía con mis botas y mis espuelas, cuichín, cuichín. Y vino un muchacho y me dijo, oiga, don Vicente, no hace mucho que lo agarraron con Sasha Montenegro Cuquita. Y si usted llega tarde, se le va a armar. Y yo me iba a ir en el caballo desde Tlaquepaque hasta el rancho Los Tres Potrillos. Y en caballo, ni por la libre llego rápido. El camino real. Y le dije, ¿qué hago? Y me dijo, mire, don Vicente, ahí está el Ferrari, lléveselo. Y entonces ahí voy yo, me... pasaba la Santa Alcohólicas y lleva, como decimos los mexicanos, para que no se oiga feo, iba hecho la chingada. Y en eso, que me para un policía.
3: Ah. No me digas que, hermano, ¿cuánto ibas?
4: Iba, como dicen allá en Estados Unidos, a 165.
3: No me digas que ir, hermano.
4: Y me paró el policía y me dijo, mire, ya lo conocí. Usted es el del Ferrari. Dije, sí.
5: No vengas.
4: Dije, lo bueno que no supo quién era. No tengo ganas de dar infracción, pero si me da una buena excusa, yo lo dejo ir. Acuérdese nada más que antes de que me dé su maldita excusa, yo he escuchado de todo. Entonces yo le dije, si he escuchado de todo, ya sé qué le voy a decir. Dijo, rápido, hijo de... Espéreme tantito. Mire, yo vengo a 165 porque hace 2 semanas mi mujer me abandonó y se fue con un policía. Dijo, ¿y qué tiene que ver que venga a 165 millas? Pues que cuando lo vi a usted, que me venía siguiendo en la patrulla, pensé, ese es el policía que se llevó a mi vieja y seguramente ya no la aguanta y me la va a regresar. Y dijo, váyase.
3: Querido hermano.
1: Cuchín, cuchín,
3: desgraciado.
4: Y cuchín, cuchín. Ya regresamos. No se vaya.
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1: ¡Bravo!
2: ¡Señores!
1: Ese Gessler está bravo.
2: Está bravo. Está enojado. Y luego te enojas que dices que porque está el cine en los controles.
1: No, yo, nada
2: Injusticia.
1: Que ver.
2: Injusticia.
1: Maldito Medina.
2: Ranchero Chido. Anda agüitado.
1: ¿Qué tiene Ranchero Chido?
2: Buenas tardes, andamos agüitados y asustados, ¿sabes? Porque estábamos en Osnar y este Chuy. Chuy, pues, mi reitero, no tiene papeles.
1: Ah,
2: no tiene papeles.
1: Ahora batalla, entonces.
2: Que se llama Jesús Hernández, él vive ahí por la Cook y la Main, en la casa 3229 Cook, Street. Él vive ahí en un portón para que no vayan a ir a buscarlo.
1: ¿Jesús Hernández, el de la Leonor?
2: No, pues, el Chuy, el del, me reitero.
1: Ah, ¿hijo de quién?
2: Él, fíjate que viene siendo de allá de Guanajuato.
1: ¿Y por qué cuando dice Guanajuato habla como los de Guanajuato?
2: Viene siendo de allá de Guanajuato. ¿Y por qué viene triste, Ranchero Chido?
1: ¿Por qué viene
2: preocupado? No te estoy diciendo por qué, pues.
3: Oye, pero ya toda la información de Chuy, apellido y todo, y la casa donde vive.
1: El portón. Que no vayan a...
2: El código es 727.
1: No, Ranchero.
2: Primero dice que le aprietan el código, el pound.
1: O el signo gato. El signo de gato y después
2: el signo de garbanzo. Y luego que viniera y vengo yo. Y que el garbanzo me teníamos unos saludos.
1: Oiga, Ranchero Chido, es que sabe que estuve ahí en una fiestecita en Phoenix y le mandaron unos saludos a un grupo que se llama Activados, que están activados los morros. Lo quieren mucho, pero quieren preguntarle cosas.
2: A ver, ahí andabas tú, garbanzo.
1: Ahí en Phoenix, ahí con el Cano y con Rafael.
2: Y ahí andabas tú en la fiesta.
1: Es que me contrataron para maestro de ceremonia.
2: Ya salió el Tera. Te voy a decir, te aseguro, maestro, todo maestro Doge, te aseguro andaba ahí charoleando diciendo, yo conozco al Ranchero Chido.
3: Ah, sí, no. Bueno, sí, no, el garbanzo dijo, conozco a la Chocolata, al Doge, a Erasmo, y no les importó hasta que dijeron que el Ranchero Chido.
1: Ese era mi plan, pero
2: y que
1: no.
2: Te aseguro, te tocaron otra hora gratis.
1: No, y sí.
2: ¿Cómo se llaman?
1: Activado.
2: Te estoy diciendo, ya los conozco, esos del grupo Activado.
1: No, pero...
2: Debe ser Activado para pedir, nomás para estirar la manita. ¿Por qué dices que tienen las manitas de puerco?
1: No, yo no.
3: Ah, sí, fuera del aire el garbanzo dijo que los del grupo Activado. Dijo, oye, es del grupo Activado, yo creo todos tienen azúcar y tienen las manos de puerco.
1: Tienen Activado, pero el diabetes.
2: No sean... güey, ¿y cuántos gorditos son?
1: No, sabes que nada más eran tres, pero no están chonchitos, güey.
2: A ver,
1: no.
2: Pues, ¿qué le dijeron?
1: La verdad, mi plan era charolear Ranchero Chido, pero me dijeron, hey, la neta,
2: te el queremos. Grupo activado
1: para que le mandes unos mensajes al Ranchero Chido, y dije, pues grábenlos, güey. Y ahí están.
4: Saludos, Ranchero Chido. Oye, Ranchero Chido, te quiero hacer una pregunta. ¿Las gallinas hacen huevos redondos? Esa es mi gran pregunta.
2: ¿Esa es la pregunta?
1: ¿Qué?
2: Sí tiene problemas de colesterol. Esa madre te afecta el cerebro. ¿Cómo? A ver, ¿pero qué tiene? ¿Los huevos son redondos o no?
1: Este es de rancho, tiene
2: los
1: que saber.
2: Los huevos no son redondos.
1: ¿Por qué?
2: Los huevos no son cuadrados. Los huevos son ovalados. Así, como una cabrona almendra.
1: ¿Cómo?
2: Así son.
1: Pero ¿por qué? O sea, la pregunta es que hay que saber por qué.
2: Pues porque así le sale del fundillillo de la gallina. ¿Cómo que les van a salir así nomás? El otro día me dijo, oye, Ranchero Chido, ¿por qué las gallinas que están ahí en la granja no ponen polletos? Le digo, porque no las ha pisado el gallo. Cuando el gallo pisa la gallina es cuando la gallina le salen polletos. Ya la gallina se echa. Y ya la gallina se echa y ahí estar siempre arriba de los huevos porque ya están, el gallo ya la pisó.
1: Entonces, ¿por qué salen huevos?
2: ¿Por qué salen huevos? Siempre le salen huevos, pero si el gallo las pisa, salen huevos con polleto.
1: Pero yo siempre pensé que tenían huevos porque el gallo
2: no
1: les daba.
2: No, todas traen polleto. Unas sí traen polleto las que pisa el gallo.
3: Ah, o sea que las de las granjas echan puro huevo sin nada.
2: ¿Sin nada?
1: Oye, pero yo he visto también que hay cartones de huevo que las traen los pollitos como saliendo. ¿Se les van dos, tres?
2: A ver, ya es todo lo que dile a ese muchacho que...
4: Oye, Ranchero Chido, ¿por qué las vacas blancas dicen mu y las negras dicen what's up, mu?
2: ¿Qué dijo?
5: Que por qué las vacas blancas dicen mu y las negras dicen what's up, mu.
2: ¿Qué grupo es ese?
1: activados.
2: Ese grupo activado, ay, ay, ay, ay, amiguito.
4: Oye, ranchero chido, ¿por qué las vacas blancas dicen mu y las negras dicen what's up, mu?
2: Ese, no le voy a contestar.
4: Oye, ranchero chido, si las vacas blancas, la leche la dan blanca, ¿qué color la aventan las negras?
2: Yo pienso que ellos a la música, estos muchachos, ¿eh? Si las vacas blancas la tiran blanca, las negras, ¿qué color la tiran? Pues que no sean mensos, que aprendan de vacas. Esas dan leche con
3: chocolate. Ah, ranchero chido.
2: Ustedes no saben de eso. Ya me voy yo. Ya me voy.

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1: Sí, señores, este es el show más chido de las tardes. Y nos dicen en producción, Choco, de que es un día especial.
2: Doggy, ¿cuál fue tu primera música que compraste?
3: Yo creo que debió ser, a ver, yo creo que era un, ¿sabes qué? No recuerdo yo haber comprado música, no te voy a mentir, ¿no?
2: Diablito, ¿cuál fue la primera música que compraste?
4: Bueno, la verdad fue Mellow Man Ace. El álbum era de Mellow Man Ace.
5: ¿Mellow Man Ace?
2: ¿Qué canción venía ahí famosa?
4: La Mentirosa.
2: Era mi, a ver, ponerla, ¿no?
6: Era Mentirosa, mi de, today you told me something y mañana otra cosa.
4: Era mis inicios de DJ.
2: Ah, ¿eras DJ?
4: Era.
5: Ah, caray, otra faceta que no conocíamos.
3: ¿Y quién te bloqueó la carrera?
4: Simplemente yo mismo. Esa yo fracasé yo mismo, porque no le seguí dando como debería de serlo.
5: ¿Y las otras?
4: Igual.
3: El Dialito era actor, DJ, coach de fútbol, todo.
4: I really messed up.
2: Una cajita de Pandora. Bueno, esa es la canción de lo que compró Diablito. ¿Tú, Garbanzo, recuerdas algo?
5: No, Choco, yo la verdad nunca compré música, te soy bien sincero. Jamás.
6: Yo compré un disco de la banda Machos, donde venía, quiero decirle esos ojos que si no me besan, me muero. Eso, Choco. Por favor. Pero eso no, y no, ya después comprar en el Swamit, pero eso es lo que Choco dice la gente, de que se acuerde de su primera música que compró, de recuerdos.
7: Hola Choco, mi querida Choco, soy Paola, estoy llamando de Seattle, Washington, y la primer disco que yo compré fue el de G. Rivera, porque trae unas canciones que me llegan y que me identifico, y es la de La Gran Señora. ¿Por qué La Gran Señora? Porque pues yo fui esposa y me engañaron con otra. Quiero mandar un saludo para mi hermano Antonio, alias Cicloso, que está aquí encerrado. Te amo, hermano.
2: Está encerrado. Bueno, la primera música que compró de Jenny Rivera, La Gran Señora. No sé
3: cuándo fue. Esos recuerdos ya no los tendrán las nuevas generaciones, ¿no? Yo le pregunto a mi hijo Cruz, ¿cuál fue la primera música que compraste? Y no, ¿no? O sea, nada más bajan, escuchan en YouTube y así, ¿no?
6: Pero ahí te va, Choco.
8: ¿Qué onda, Choco y Erasmo? Pues yo les quiero decir que con el primer sueldo que yo tuve de morro, el primer disco que me compré fue de la banda, pues, de Maná. Ese grupo que, pues, estaba de moda ahí en los 80s, 90s. Y, bueno, sigue estando, ¿verdad? Pero me compré ese disco de Maná porque traía una canción en específico que se llama El Desierto. Y, pues, en esa rola, pues, más o menos habla de cuando alguien se viene para Estados Unidos. Y, pues, en ese tiempo mi carnal...

0: Oye, está interesante, ¿no? No lloraré, volveré mientras camino, dice. Interesante.
1: ¿Tú no ya ves, Diablito, y tú criticando a Maná, Diablito, que ellos no estaban con la raza, Brody?
2: No, sí, man. ¿Sabes qué interesante esa canción? Se me había olvidado que tenían esa canción muy escondida, porque obviamente no era uno de los populares, pero cuando la escuché dije, oh my goodness gracious.
3: ¿Por qué hablas como si tú eres en Radio Tóxico? Échale ganas, Diablito. Oye, Choco, tú nunca atravesaste desiertos así, tú no te identificas con eso, ¿no? Tú pasaste en el Concord, ¿no?
0: Sí, yo sí he cruzado el desierto, y te voy a decir, ¿ves algo, Garbanzo? Pues es algo, o sea, cuando yo crucé el desierto, te voy a decir, para mí fue algo bonito, fue algo padre, porque cuando vas en los dunes, así en Dubái, cruzando todo el desierto, y vas con... ¿De qué se ríen?
1: Pensábamos que la frontera.
0: No, hay de desiertos Dubai, a desiertos, no, o sea. Sí, hay mucho desierto en Dubái y otros lados. ¿Tú estuviste en Qatar?
4: Sí. Regresamos con más de tu primera música que compraste en el show más chido de las tardes.
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3: Está Maná cantando una canción de alguien que deja pues el barrio, la calle, la novia, dice, y la canción se llama El Desierto, que nos dice acá un radioescucha o un podcast escucha de que obviamente eso recuerda la primera música que compró. De eso estamos hablando el día de hoy. ¿Qué más tenemos por acá?
4: ¿Qué onda, mi Erasmo y la Chocolata? Pues mi primera cassette que yo compré fue el de del General, porque estaba la canción, la de Te Ves Bien Buena, y la tocaba bien mucho en un Walkman que se le ponían 4 baterías y nomás me duraba como un lado del cassette. Y pues la canción me recuerda ahorita mucho, me acuerdo mucho de eso, porque la canción decía, estás bien buena, así como la Choco.

0: Bueno, ahí está, un radio escucha, dice su primera música que compró era la del general. Te ves bien buena por esa canción.
1: Choco, antes tú tenías comprar una, te gustaba una rola y comprabas todo el disco.
2: Sí.
1: Y luego después pasó cuando iTunes decía, ya no tienes que comprar todo el disco, güey, ya nomás tienes que comprar una rola. Entonces ya nomás compras una rola y luego pasó al, güey, suscríbete a iTunes, Spotify y escucha la música que quieras hasta que te hartes.
3: Oye, Erasmo, pero primero era Napster. Si te gustaba una canción, la descargabas, ¿no? Y leo LimeWire.
1: Oh, ilegalmente. Oh, ah, sí, sí. No, ahí me hacía un disco yo de 30 éxitos, Choco.
0: Oh, my God.
1: El LimeWire. LimeWire.
0: Bueno, el general, ¿recuerdas hoy esta canción?
2: Sí, bueno, después salió ya toda su música en banda, porque don Ezequiel Peña se fusiló todas las rolas del general. No. Te ves bien buena. No, es verdad, y todas esas rolas. No. Pero sí, el general, cómo no. Choco, hay un episodio de donde lo habla la caballota y habla del general y dice que ellos fueron los que iniciaban el reggaetón, ¿no? Porque ahorita ya vemos que el reggaetón ha evolucionado. Entonces ellos hablan de cómo iniciaba el reggaetón y el general era uno de esos que, si escuchas bien, hablan de las bases del reggaetón.
0: Tiene razón, si es cierto, dime, Garbanzo.
4: Oye, Choco, y también hay que tomar en cuenta algo muy importante que no se nos olvide. Porque imagínate, mientras está pasando todo eso de lo de Maná, de lo del general y todas estas grandes obras que ahora son y que dejan bonitos recuerdos, ya en esos años, Choco, no hay que olvidar esto, es muy importante. Ya se estaba formando un hombre que nos iba a venir a dar sabiduría y guía, ¿no? Como el maestro Doggy ya estaba chiquillo y ya venía, pues, a salvarnos en el futuro. Y eso no hay que olvidarlo.
0: Ok, vamos con lo que sigue, nada que ver con lo que estamos hablando. Vamos acá, que Radio Escucha nos han enviado audios de que es la primera música que ellos compraron.
5: Hola, Radio de la Chocolata. El primer disco que yo compré fue Héroes del Silencio. La canción se llamaba Senda y el disco se llamaba, el álbum se llamaba Senderos de Traición. Muy, muy bueno. Me gustaba mucho porque yo estaba morro y no sabía para dónde correr, ¿no?, en la vida. Y me gustaba mucho porque esa canción decía, he de encontrar la senda que me lleve a un lugar y no me siento capaz. Una canción que sí me llegaba machín cuando estaba morro. Y encontré mi senda y aquí andamos. Saludos al Garbanzo, a Erika también. Saludazo.
4: Ale, ¿qué pasó?
5: Que estén bien todos. Hasta luego.
1: Todos los que le mandan saludos a Erika es, les gusta el camino fácil, malditos huevos.
0: Bonito mensaje, ¿no? No encuentro la senda. ¿Cómo no? ¿Quién es el cantante de Héroes de Silencio? ¿Es el Bumburi?
6: Enrique Bumburi.
4: Esa música sí está muy chava, la verdad.
2: Oye, Choco, qué bonito, ¿no? Vamos desde música como el Diablito de que la mentirosa, y luego que rock, y luego vamos con Maná, y luego vamos con el general. Qué bonito la diversidad musical, ¿no? Y gente peleándose que esta es la mejor música, que esta, Brody, ¿qué importa? Todo es buena música.
4: Eso está bien. Me gusta ese grupo.
0: Hablaste bien bonito. Bueno, vamos con el siguiente mensaje.
7: Mi nombre es José Rosas. Rosas, adiós, el Pepo de Las Vegas. Sí, que yo compré, bien siendo de Acue, porque en aquellos tiempos estaban pegando cuando mucha gente estaban pasando, y se llama El Principio. Y pues esa canción se trata de que cuando uno se viene, llega uno pues a un apartamentillo y pues toda la gente pues se junta, pues puede ser 6-7 personas en un apartamentillo. Pero pues la verdad que fue una de las canciones que se recuerda a uno mucho lo que es la juventud en aquellos tiempos, porque pues estaban pegando, eran los tiempos de los cholos y todo, toda la cosa ahí se andaban dando. Así es. Pues esa es mi historia, espero que les guste. Un saludo para el Erasmo, la Choco, el Doggy, el Diablo, tío. Y saludos, el brother. Cara de Cachetes. Ahí un saludo, se me cuidan, se bañan.
1: De la nada, Choco, todos hemos llegado a uno departamentito para ahorrar, para sacar, para seguirle para adelante. Y dice, de eso habla la canción de Acuit, que son del mero Jiquilpan, Michoacán.

gustó este segmento, digo, si tienen más recuerdos, cuál fue su primera música que compraron y por qué y qué canción, ahí háganla llegar, llámenos 1-888-874-2656 para seguir compartiendo. Feliz jueves. Ya...

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1: Otra más de las cumbias originales, sus compas de Fuerza Régida y Grupo Frontera. ¡Vuélvale a marcar, compa Carlos!

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0: Bueno, la idea es esa.
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1: Y esta va para todas las malosas.

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1: A mí me gustan los corridos porque son los hechos reales de nuestro pueblo. Sí, a mí también me gustan porque en ellos se canta la pura verdad. Pues ponlos, pues, órale, ahí va.

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1: Papá William, ¿qué son?

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1: ¿Qué tal? ¿Cómo le va? Yo soy Marina Rosado y esta es la información más relevante hasta este momento. En noticias internacionales, la Embajada de Estados Unidos en Cuba anunció esta semana la llegada al Aeropuerto Internacional José Martí del primer envío correspondiente a los 100 millones de dólares en asistencia humanitaria que el gobierno del presidente Donald Trump anunció para esa isla, y que, según indicó el mandatario, estará destinado a las familias más necesitadas. A través de su cuenta en la red social X, la representación diplomática compartió una publicación de Caritas Cuba junto con una fotografía del cargamento recibido en La Habana. Caritas Cuba, como todos sabemos, es un organismo de la Iglesia Católica encargado de promover, coordinar y organizar la acción caritativa y social. La agencia estará encargada de recibir y canalizar 60 de los 100 millones de dólares comprometidos por la administración del presidente Trump. Este primer envío, que llegó ayer martes 21 de julio, contiene kits de alimentos e higiene que beneficiarán a 700 familias de la arquidiócesis de La Habana. La distribución se realizará conforme a los criterios de vulnerabilidad establecidos para este tipo de ayudas, y Cáritas ha señalado que la entrega a los hogares estará a cargo de voluntarios de las comunidades parroquiales, que ya se encuentran organizados para garantizar dicho proceso de forma eficaz. Para La Nueva, yo soy Marina Rosado.
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0: cositas, es viernes. Buenos días, mi gente, ¿cómo están? Buenos días.
1: ¡Feliz viernes!
0: Aquí estamos, buenos días. Tenemos un fin de semana, ahora sí que ocupado. Muy movidito. Buenos días, mi gente, espero que esté muy bien y que el fin de semana usted también le vaya muy bien. Muchas gracias, sí, señor. ¿Cómo están, muchachos?
1: Aquí andamos en el Centro Ruido los viernes. Viernes familiares, viernes de cheque, muchos.
0: Exactamente.
1: Que le dan su cheque a su mujer. ¿Para de eso todavía?
0: Todavía habemos de eso, Chocheman. Bueno, yo digo que compartimos gastos. Finanzas, mejor dicho, gasto, ¿no? Pero bueno, ¿cómo está mi gente? Así es, más adelante vamos a hablar de eso, porque bueno, pues ahí hay una controversia, una pregunta acerca de esto, porque bueno, pues las parejas modernas, ¿qué hacen, oiga? Pero bueno, hablamos de eso más adelante. ¿Cómo está, Choche? Buenos días. ¿Cómo está el clima? ¿Está nublado? ¿Está fresco? Está fresco.
1: Claro que sí, en estos momentos amanecemos, ahorita está a 67. La alta de hoy va a estar a 79.
0: Bueno, va a estar fresco el día de hoy, oiga. Hoy es día 24 de julio. Es el día de San Charbel.
1: Ah, caray.
0: Ajá, yo nunca había escuchado ese nombre.
1: Charbel.
0: Es el día de San Charbel. A todos, a los que celebraron su cumpleaños, se dio muchas felicidades. Ahí está Charbel.
1: Está ahí debe haber un día.
0: No, para nada.
1: Ahí es Don Charbel.
0: Don Charbel, doña Charbela. Chabela sí hay, ¿no?
1: Sí, Chabela sí hay.
0: Hay muchas Chabelas, pero Charbela, bueno.
1: Charbela.
0: Mi gente, es fin de semana de futbolero aquí en Omaha, porque viene para acá el equipo de FC Juárez, que estará mañana enfrentando al equipo de Casa Union Omaha. Estaremos en el estadio, estaremos en la previa, y también estaremos transmitiendo el partido en punto de las 5:30 de la tarde el día de mañana. El día de hoy estaremos en Pinillos Aurocel de 5 a 7 en promociones. Estamos regalando boletos para lo que viene siendo Nebraska Cantarito Fest, y también ahí está la preventa de boletos en ese lugar.
1: Bueno, así es.
0: Así es que bienvenido, mi gente, una vez más. Gracias por acompañarnos en esta mañana. Les saludamos y les deseamos lo mejor en este fin de semana. Te rezamos con el notichisme de Choche, lo que pasa un día como hoy. Y también, bueno, pues ahora sí que una nota bien interesante que trae el Choche acerca de un camarada que fue a una tienda de segunda.
1: Así es.
0: Y se encontró una fortuna.
1: Así es. Vamos a hablar de eso ahorita en este
0: minuto. Oye, Choche, es que si hay bastante,
1: cosas en la segunda,
0: sí. Y como no, yo conozco una persona que fue y compró una... Hay a veces, en las tiendas de la segunda, Choche, llegas tú y hay una promoción a veces que tienen, que se llama las bolsas sorpresa.
1: Oh, sí.
0: Y son bolsas de papel, pero adentro tienen joyería. Joyería y uno nunca sabe lo va a encontrar, ¿no? Pero supuestamente no es joyería fina, ¿no?
1: Sí.
0: Es joyería... ahora sí que de fantasía, bueno, total, ¿no? De vez en cuando, a lo mejor te encuentras una que otra pieza de plata.
1: Así.
0: ¿Ah? Pero bueno, yo conozco una persona que se encontró una esclava que estaba valorada en casi $4,000.
1: Vamos, caña.
0: Exactamente. Así es que sí existe eso.
1: Sí, ¿cómo no?
0: Sí existe.
1: Mucha gente van a los segundazos.
0: Exactamente. Y bueno, pues déjeme decirle que en esta situación que va a predicar el Choche, ¿sí? Este camarada se encontró una pequeña fortuna en una... En una garra.
1: Así es.
0: En una garra.
1: ¿Usted qué se ha encontrado en la segunda?
0: Anda de moda. Los morrillos andan de moda con los morrillos, Choche. Pero uno de adulto, uno le saca.
1: Cuéntenos.
0: Oye, viste, Chochebán andaba en la segunda.
1: Yo siempre.
0: Listo.

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0: Muy bien, buenos días, mi gente, ¿cómo están? Buenos días,
1: buenos días.
0: Es día 24 de julio, esperemos que esté bien, que vaya con ganas a la chamba, es viernes.
1: Sí, viernesito.
0: Ya mañana descanso un poquito, si es que, bueno, claro, ¿no? Si es que va a descansar los sábados, pero si no, bueno, pues ahora sí que aprovechar. Uh-huh. Hay varios eventos este fin de semana, está por supuesto el evento de el Nebraska Cantarito Fest, tenemos boletos para este evento todavía, ahorita vamos a regalar unos boletitos para este evento de Nebraska Cantarito Fest.
1: Uh-huh, así merito.
0: Y bueno, también déjeme decirle que, bueno, tenemos por supuesto el partido de fútbol, también tenemos boletos para ese partido, pero bueno, vámonos directamente, mi choche, con lo que viene siendo hoy, 24 de julio.
1: Así es.
0: Bueno, antemano celebramos a toda la gente que cumple el día de hoy, le deseamos lo mejor y que se la pase muy bien el día de hoy. Muchas felicidades para usted que está de plácemes.
1: A celebrar de puentecito, ¿eh?
0: Exactamente.
1: Desde ahorita, ¿no?
0: Desde ahorita.
1: Todo el fin de semana.
0: 160 días solamente resta para que termine el año. De 160 días. Y Chochemán, hoy es el día.
1: Ajá.
0: Hijo de la mañana, esto hay que celebrarlo, Chochemán.
1: ¿Qué pasó?
0: Hoy es el día. De una bebida.
1: Ajá.
0: Que te pone bien happy.
1: Tequila.
0: En cuanto, serio, en cuanto le echas un trago.
1: Ay, ay, ay, sí le tiene.
0: Hoy es el día nacional
1: el tequila.
0: Del tequila, decía el...

0: agave. Y así es que, bueno, pues déjeme decirle que el tequila así es, se ha convertido en lo que viene siendo el excelente, el mejor licor para, pues ahora sí que, preparar bebidas, ¿no? En el en el mundo. Yo sé que está el vodka, yo sé que está, ¿verdad?, el whisky, pero no hay como un mezcal, no hay como un buen tequila. Bueno, déjeme decir que así es. Le comento que el tequila se fabrica en México y 50% del licor tiene que ser, por supuesto, planta de agave. Sí. Es lo que dice aquí esta nota. Bueno, pues déjeme decirle que así es. Hoy es el Día Nacional del Tequila.
1: Es todo, Marta. Mañana hay que festejarlo en Cantarito Fest.
0: Hoy no vas, ¿eh? Exactamente.
1: El día vienen las tequileras de Jalisco.
0: Del Tecaila.
1: Sí, vienen desde allá, aquí a Omaha, Nebraska.
0: Bueno, muy bien, muy bien. Así es que bueno, ahí está. Mañana es el Cantarito, Nebraska Cantarito Fest, allá en el Rancho 29. Así es que bueno, pues a ver. A ver si nos acercamos un ratito al evento. ¿Tú vas a estar ahí, Chuchi?
1: Claro, ¿así? Que sí.
0: ¿Vas a dar una vuelta? Ahí. Perfecto.
1: Voy a andar ahí hoy echando baterías.
0: Eso, va a estar ahora sí que tocando el choche.
1: Acompañando a Mary Monroe.
0: Mary Monroe. Listo, mi gente. Bueno, pues habrá bastantes grupos. Habrá bastante, ahora sí que, pues tequila, cantaritos y mucho más. Además, pues ahora sí que un ambiente excelente. Se siguen todavía por ahí. Me estaban diciendo que sigue encontrando gente para el evento, ¿eh? Así es que bueno, ¿sí? Pues ahí está. Si usted sabe por ahí servir licor o le gustaría ser parte de esto, puede ahí contactar ahí a los Armados Rodríguez en Facebook. Bueno, listo. Hoy es el día también nacional de los primos. Oye, primo, primo, primo.
1: ¡Primo! Todos los primos.
0: Exactamente. Todos tenemos un primo así medio locochón, ¿verdad, Chuchi?
1: Sí. De mí no va a estar hablando.
0: Y si no, usted es el loco. Pero hoy es el día nacional de los primos, y yo sé que, bueno, pues uno tiene sobrinos, uno tiene parientes, pero el primo siempre tiene es una relación especial la que uno tiene, ¿no? La neta, sí. con los primos.
1: Claro que sí.
0: Exactamente. Los bueno, primos. Hoy es el día
1: de los primos.
0: Nacional de los primos.
1: Órale. ¿Cómo ve? No. Saluda a todos los primos.
0: Y, oye, Chochi. Y la pregunta es, ¿cuál es tu prima o primo favorito? Tienes que tener uno,
1: cara. ¿Sí? Sí, es cierto, ¿verdad? Nunca me he pensado eso. Yo todos me llevo bien con mis primos, fíjate. Todos, muy bien. ¿Sabes? Muy buena pregunta.
0: Exactamente.
1: Es que no quiero decir porque después se ay, qué comodito es esto.
0: Se van a poner celosillos.
1: Sí.
0: Bueno.
1: Me dijiste, muy buena pregunta.
0: Yo fíjate que tengo así, ¿no? No, está cañoso, no dice el nombre.
1: Sí.
0: Sí, es cierto, tiene razón. Pero bueno, hoy es el día de... ¿Y sabe qué puede hacer, oiga, usted, en serio, si está escuchando este momento? Hoy comuníquese con sus primos, oiga. ¿Sí? Mándenle un saludo, un texto, no sé, un WhatsApp.
1: Échale mentira, estoy mi primo favorito.
0: Un zapazo.
1: Y si no tienes aquí familiares, vente a la construcción. Ahí todos dicen primo.
0: Hoy no más, bueno.
1: Primo, ¿qué onda, primo?
0: Hey. Estamos en la línea, un primo. ¿Qué onda, primo?
1: Buenos días.
2: Primo.
0: Dairo. ¿Qué onda,
2: primo?
1: Primo.
0: ¿Qué onda, primo? ¿Qué onda,
2: primo? ¿Cómo están?
0: Mi primo, mi primo. Mi primo cubano. Es un primo que es pelotero.
2: Un primo mexicano. Un primo charro.
0: Un charro, exactamente. Sí. ¿Qué cuenta, Dairo? ¿Cómo estás? Buenos días.
2: Hola, hermano. Todo bien. Buenos días. ¿Cómo están? ¿Cómo está? Ya finalizando el mes de julio, hermano.
0: Exactamente.
2: Calorcito, pero está fresco estos últimos dos días. Se vienen días calientes, domingo y el lunes.
1: Hay una
0: advertencia. ¿De vuelta?
1: El domingo.
0: O de la mañana.
1: Y hoy, ahorita a las 8 va a comenzar a chispear.
0: Ok, bueno. Ahí está el clima con el Chocheman. Oye, Dairon, cuéntame entonces, ¿qué es lo que tienes preparado para nuestra gente lleno? Denio, primo, échale, primo.
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1: 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Y bueno, pues al compa, el primo Dairon le va a ayudar a ponerlo en ese carrito de volada. Así es que bueno, pues, ¿a dónde te puedes marcar, Dairon?
0: No, me puedes marcar al 402-906-9587. 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Llámenme, mándenme un texto, como quiera. Serán muy bien recibidos.
1: Gracias, Aaron. Cuídate mucho, primo.
2: Está primo.
0: Cuídense mucho, primo.
1: Primo, primo. Eso, primo, primo, primo.
0: A las chelas.
1: Ya está, mi Aaron. Cuídate, mano.
2: De bola.
1: Ese Aaron.
2: Es lo que aprenden la gente de otros países,
1: ¿no? Ese Aaron es un loquillo, me quedo.
2: Las chelas, sí. De volada. ¿Eh? Se acopla uno al estilo
1: de
2: mexicano.
1: De volada, ¿no? Y vas a ver, ese compa Aaron ya habla, dice muchas cosas ya, bien, bien mexicanas, ¿eh? El compa, ahí la lleva. Bueno, vámonos con el notichisme con el Choche.
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1: ¿Y ahora qué trae Choche, man?
2: Vamos a hablar acerca de esta nota que ya tenía rato, bueno, apenas anda siendo más viral todavía.
1: Sí.
2: Porque un chamaquillo de 19 años, bueno, digo chamaco porque pues ya está.
1: No, sí, un chamaco.
2: Este morro, pues obviamente, pues las morras de ahora ya les gusta ir a la segunda. Ya tengo que invitar a mi hija, le gusta ir mucho a la segunda.
1: Sí, a mis hijas también les gusta ir a la segunda.
2: A Thrifting.
1: Sí, se escucha más como de caché, ¿no?
2: Sí.
1: ¿Dónde vas? Voy a Thrifting.
2: Excuse me. Y llegan a la casa con sus bolsotas.
1: Pero bolsotas.
2: Y luego, bueno, este compa hace lo mismo. Y obviamente dice que se encontró una warm-up jacket.
1: Sí.
2: De posiblemente de la NBA. Y pues dice que pues la vio como si nada cuando la lavó y todo. Bueno, la checó bien. Dice que era de un jugador famoso.
1: Sí. Famosísimo, Choche.
2: Gente que yo ni sabía quién era, güey.
1: Ya, yeah, Will Chamberlain. ¿Y luego? Yeah.
2: Y dice, pues ese Will Chamberlain. Y pues ahora sí dice que comenzó a investigarle y todo. Y la verdad que sí, dice que salió que era de él. Era de su warm-up jacket. De este jugador.
1: ¿Cuándo jugaba?
2: Cuando jugaba en el. Y ese la usó en la temporada de los NBA Playoffs del 72.
1: ¿72? 1972. Fíjate nada más. O sea, tiene esa camisa 54, casi 55 años esa camisa.
2: Sí, esa. Y pues obviamente. Él la puso en venta. En una subasta. Y pues ahora sí.
1: Se soltó la locura.
2: Se soltó la locura y se vendió. Arriba de $90,000 esa camisa.
1: Esa camisa. Y fíjate que...
2: Es que es como la
1: esto jacket. Pasó en Portland, Oregon. Es Ajá. donde viene la historia. Y esta sudadera o chamarra de calentamiento fue usada en el año de 1972 por el gran Will Chamberlain. Ahora, como tú dices, Choche, la compró en $3 con 7 centavos y la vendió en 89,600 en una subasta. Queen Brown dice que, bueno, pues él ha estado por años, ¿verdad?, yendo a la Woodville, a los Woodville Stores en Portland, y que en el mes de enero se encontró esa chamarra. Cuando la vio, pues nunca pensó que iba a ser, en verdad, la original de Queen Chamberlain, pensó que era una copia o algo así, ¿no?
2: Sí.
1: Bueno, le cuento que la chamarra se la entregó a una casa de subasta. Y exactamente se vendió en esa cantidad. Tuvo 48 apuestas o ofertas.
2: Ofertas, sí.
1: Y al final de cuentas, bueno, pues se vendió por eso, exactamente. Dice, yo nunca pensé que iba a encontrarme algo así de importante en, por supuesto, en una tienda de segunda, dijo el camarada, ¿no?
2: Hey.
1: Ahora, Chochema, te voy a decir por qué es tan importante Will Chamberlain. Y bueno, la hicieron photo match y todo porque hay que ver que la camisa en verdad la usó y todo ese rollo, ¿no? No es de que, ¿cómo sabes si la usó? La hueles, no, de manera.
2: Sí.
1: Will Chamberlain está en el Salón de la Fama de la NBA, pero deja de eso. Él ganó 2 campeonatos, pero el logo de la NBA, Choche, la silueta, es él.
2: Oh, sí.
1: O sea, la NBA le tomó una foto. Vea, moviendo la pelota. Y bueno, pues le hicieron la silueta de la NBA.
2: Okay.
1: Hasta este momento. Así es que es por eso que es tan importante este jugador, que considera uno de los grandes de todos los tiempos, ¿no? Pero bueno, pues si él jugó para los Lakers, por supuesto. Para los Lakers de los Laguneros de Los Ángeles. Así es que bueno, pues, pero fíjense, nada más hay casi $90,000. Qué bruto, ¿eh?
2: Oye, vamos a ver cuánto sale tu chamarra, güey, de USA.
1: La chamarra que tengo de USA, pero esa, a ver, fíjate, una vez fui a un evento donde había como unos 8 jugadores de los que jugaron esa selección, y no sé, se me olvidó y no la llevé y no lo había firmado, ¿no? Los jugadores, pero, como le digo, tengo una chamarra que tiene desde el 94. Y el otro día que siempre que la pongo la chamarra, la neta, me la chulean las camaradas que están ahora que juegan los juegos de Estados Unidos, de volada ahí la raza chuleándome. Ay, no manches, reconocen, guárdala. Reconocen la calidad, dijo que no. Pero bueno,
2: guárdala, listo, mi gente. Es la herencia de la patrona.
1: No creo que valga tanto, porque bueno, pero esta fue usada por Will Chamberlain en el juego.
2: Sí.
1: Y es por eso que tiene ese
2: valor.
1: Ese valor. Pero bueno, listo, ahí está mi gente, ahí está Notichisme de Chocheman. Ey. Oye, se pueden encontrar cosas muy buenas, ¿eh?
2: Oh, sí.
1: En la tienda de segundas, en serio.
2: A ver, cuéntanos, ¿usted qué se ha encontrado?
1: A ver, por ahí, si sabe, mándanos un mensaje. ¿Se ha encontrado algo de valor? Ya te digo, una persona que yo conozco, Choche, se encontró una pulsera de oro, que casi $4,000 estaba valorada. Una cosa increíble.
2: Sí.
1: Y creo que la compró en esas bolsas de sorpresas, ¿no? Que venden los de las casas, las tiendas de segunda. Bueno, vamos a una pausa y regresamos con más.
2: Regresamos.
1: ¿Se ha encontrado algo bueno, oiga? En una tienda de segunda, coméntenos de volada.
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6: ¿Qué tal? ¿Cómo le va? Yo soy Marina Rosado y esta es la información más relevante hasta este momento. En noticias internacionales, el gobierno del presidente Donald Trump le pidió a una corte de los Estados Unidos que garantice la inmunidad de la presidenta encargada de Venezuela, Delcy Rodríguez. Lo anterior fue dado a conocer tras una demanda civil presentada contra la líder chavista en Florida. El Departamento de Justicia estadounidense, tras recibir la carta del Departamento de Estado, presentó a su vez una sugerencia de inmunidad ante un tribunal del Distrito Sur de Florida para que se desestimen los cargos contra Rodríguez. El asesor jurídico, Reed Rubenstein, recordó que el Departamento de Estado reconoce desde marzo a Rodríguez como la jefa de Estado en Venezuela, cargo que asumió tras la captura del presidente Nicolás Maduro por fuerzas estadounidenses el 3 de enero de este año. Cabe enfatizar que desde la captura del derrocado Maduro, el gobierno de Donald Trump ha mostrado estrechos vínculos con Caracas, la capital venezolana, con coordinaciones en políticas económicas y reformas legales de amplio alcance. Para La Nueva, yo soy Marina Rosado.
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0: Muy bien, muy bien. Buenos días. Aquí está Chochemana. Aquí está el señor José Ramón en esta mañana. ¿Cómo anda el día de hoy? Buenos días.
1: Buenos días.
0: Buenos días. Hoy es el Día Nacional del Tequila.
1: Así es.
0: Ahorita vamos a preguntar el chichat, Choche, ¿cuál es el tequila favorito de la gente?
1: Sí.
0: Que nos recomienden un buen tequila, porque cada quien tiene su preferido, ¿eh?
1: Sí, pero bueno, ¿qué es la diferencia?
0: No, hay mucha diferencia, Choche, hay mucha diferencia, en serio.
1: Bueno, a mí la mera verdad me gusta más el silver que el reposado.
0: El reposado, ok, bueno, es lo que te digo, pero ahí también hay mucha diferencia entre tequilas. Y bueno, pues vamos a hablar de eso más adelante.
1: Me gusta el de la Kirkland.
0: Órale. Órale.
1: El de Sam's, güey. Una botellota.
0: El similar. 20, el de Simi. Botellota que venden los del Sam's. Bueno.
1: El Tonayán.
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1: ¡Órale! Saludos.
0: Muy bien. Oiga, le vamos a comentar una nota que está pero bien...
1: turbia.
0: Bien escalofriante. Oiga. Ahora sí que esta nota... hijo de la mañana. Porque, te voy a decir una cosa, Choche, el otro día, fui yo a una, fui a una venta
1: de un estate sale,
0: y eso pasa regularmente cuando una persona pues fallece, ¿no?
1: Sí, venden todo lo de la...
0: Y venden todo lo que está en la casa, adentro, todas las posesiones, todo lo que estuvo guardando, ¿no? Esa persona por años, y uno se puede encontrar cosas buenas, la verdad, en esta...
1: Oh, sí.
0: Ahora, también de buena cosa, si es una compañía la que está haciendo esto, porque hay compañías que hacen esto...
1: Sí.
0: Eso dedican, la neta, lo más seguro es que va a encontrar pura basura, la neta. Porque lo que hacen ellos es que acumulan de todas las casas que han, ¿verdad? Con las que han vendido, acumulan todo lo que no venden y no te la arriban ahí diciendo, ay, esta era de la señora que murió aquí, no es cierto. Era de alguien más, no, te venden pura, pues, cosa que no sirve. Bueno, te debo decirte que, el otro día fui a una de esas, creo que estaban vendiendo unos muebles y todo eso, y dije, bueno, voy a ver, ¿no? Y sí, y bueno, pues tú te das cuenta que la persona pues era ya una persona mayor porque no es que lo diga mal, esto no creo que escuche mal esto, pero hueles tú cómo las cosas tienen mucho tiempo, ¿no?
1: Sí.
0: No digo que huele a polilla. Pero huele.
1: Es lo que te iba a decir,
0: huele
1: a polilla.
0: Huele a polilla.
1: Huele a insecticida, a Raid, matabichos.
0: Sálvate, yo. Pero bueno, y había varias cosas de la persona, había desde muebles, antigüedades, y fíjate que tú al caminar por una casa así, Choche, te das cuenta de cómo vivía esa persona, ¿no? Es algo muy, muy bonito, y bueno, pues la persona falleció y los hijos lo primero que hicieron fue vender toda la fregada. Total. Pero esto que va a contar el Chochemán, esto es para dar, pero en serio, escalofríos, porque me imagino que estos... Compas, andaban buscando algo de valor de la defuntita, pero a ver, cuéntame, Choche.
1: Pues sí, resulta que esta persona, pues obviamente falleció y pues obviamente las familiares, pues estaban limpiando la casa.
0: Ajá.
1: Y resulta que se encontraron en el refrigerador restos humanos.
0: No manches.
1: Restos humanos, no, o sea, como... Man. Y eso no, es man. Lo que dicen, ¿cómo va a ser restos humanos? Y pues obviamente, bueno, ya falleció, pero... ¿A quién tenía ahí?
0: Hijo.
1: O sea, estaba bien raro el...
0: Era la viuda negra acá, la que vivía ahí.
1: No sé.
0: Bueno, una familia que estaba limpiando una casa de una persona fallecida encontró restos humanos en el congelador.
1: Sí.
0: Esto pasó en Alaska. La policía de Alaska está investigando este caso después que una familia encontró huesos o restos humanos dentro de un refrigerador en la casa de uno de sus parientes que había fallecido. Esto pasó apenas la semana pasada, Choche.
1: Sí.
0: Si me están confirmando que los restos sí son de un humano.
1: Vamos.
0: La policía dijo preliminarmente que indicó que estos restos pertenecen a un adulto, un hombre adulto, no se dice la edad, no dan la edad, pero a le calculan, ¿verdad? Autoridades dicen que no saben cuánto tiempo estuvieron esos restos en el congelador. Están investigando, no hay récord de ninguna persona perdida, la verdad, tampoco, en esa área. Entonces, es lo que están tratando de ver qué es lo que pasa aquí, ¿no? Pero, mi gente, nada más, Chocheman, que llegues tú.
1: Que digas, ¿dónde tu esposa o tu esposo? Ah, está en el refri.
0: Ay, con eso. Está bien conservada.
1: Está bien conservada.
0: No, no, ni de chistes, Chocheman, lo digas, pero no, bueno. Oye, esto sí está bien friki, la neta, mano.
1: Sí.
0: Pero fíjate, ¿no? La inocencia, ¿no? La familia llega, ¡ay, se murió la tía! ¿Cómo se llama el santoral de hoy? Se llama Doña Charbel. Oye, se murió Doña Charbela. Vamos a ver si nos dejó algo de... ¿eh?
1: Sí.
0: Vamos a ver quién dejó la Doña Charbela. Y llegas ahí, mano,
1: y
0: encuentras ahí un fémur.
1: Encuentras un cráneo ahí.
0: Un cráneo. Encuentras unas costillas ahí.
1: Ándale.
0: No, está, pero esto está tremendo. Bueno, las autoridades de Alaska están investigando el caso. ¿Verdad?
1: No, hombre, está canijo, está turbio, ¿no? Tengas que digas, ah, caray. No
0: sé. Tanto quería al marido que ni siquiera lo enterró, güey.
1: Ándale. Ah, raza vaga. No, sí. No, imagino si ha habido casos aquí de todo, aquí en Estados Unidos.
0: Es su mañana, ¿no? Y fíjate, uno dice, no, en muchos México dicen, pasan cosas.
1: Muchos dicen, no voy a enterrar aquí atrás en mi backyard.
0: ¿Eh? Es que, Choche, antes así era.
1: Sí.
0: Antes se enterraba gente en
1: la yarda.
0: En la yarda, así más que todos los años son los pueblos, ¿no?
1: Sí.
0: Pero bueno, así es que en este caso, este compa ni siquiera lo enterraron.
1: Ahí lo pusieron en el freezer.
0: Lo pusieron en el freezer para que...
1: Ah, razón.
0: Bueno. Qué historia en serio la que nos encontramos por acá en esta mañana, aquí con los hijos de su mañana. Bueno, vamos a regresar después de la pausa. Tenemos dos preguntas para la raza, Choche.
1: Ajá.
0: Quiero que la gente nos cuente cuál es su tequila favorito, porque hoy es el Día Nacional Tequila. Y también otro día hablamos de historias de tequila, porque todos, Choche, tenemos una historia.
1: Sí, no.
0: Donde el tequila fue nuestra culpa, o el culpable de esa historia. Y déjame una cosa, oiga, si usted toma con tequila, yo le puedo decir de antemano que no va a terminar bien la cosa.
1: Ya me hizo flashbacks, güey.
0: No, tanta, ya me dio cosa, dijo aquel. ¿Verdad que sí?
1: Pues el tequila amaneció en la Oakview Mall.
0: En la Oakview Mall, el Chocheman. Se fue en basa hasta la Oakview Mall, no supo ni dónde estaba, bueno.
1: ¿Cuál es su tequila favorito? Márquenos aquí en cabina, güey, por mensaje de texto.
0: Hay muchas personas que le quieren sacar la sopa, Choche.
1: ¿Verdad? Sí, los emborrachan.
0: Los emborrachan, las señoras que emborrachan al marido todo el tiempo.
1: Eso sí.
0: A ver qué dicen los compas, pero bueno. No, pero hay borrachos que ya son expertos en esto, ya se las saben. Regresamos después de esta pausa con eso, oiga, para que nos cuente cuál es su tequila favorito y también.
1: Tenemos también acerca del, si todo le dan su cheque a su mujer.
0: Choche, mano.
1: De mi cuñado Pepe no van a andar hablando,
0: De los primos no va a estar hablando tú, hoy es día de los primos también. Regresamos.
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0: Me quedé pensando en el compita ese que...
9: En el mañanero. Aguante, primo. Aguante, primo.
1: ¿En cuál compita, güey?
0: No, pues del que está en el refrigerador, güey. No. Pobre compa. A mí se me hace que ese compa...
1: No te cabes internet.
0: Espérate, a mí se me hace que ese compa no le daba... el cheque a su esposa.
1: No, a lo mejor por eso está en el refrigerador el güey, porque no le dio el cheque. Que no va a ser que...
0: A mí se me hace que por eso. Bueno, pues ahí estamos ya. Estamos en vivo ya a través de...
1: Bueno.
0: Ahí está Chochedi.
1: Me gusta.
0: Saluda.
1: Me gusta.
0: Ahí estamos. Ya sabe que puede mandar sus mensajes, saludos, compartir lo que usted quiera a través de la línea de texto, a través de el Facebook Live. La primera pregunta es que, bueno, pues hoy es el Día Nacional del Tequila. Ya. Y no, no vamos a hablar de historia de tequila porque olvídese, no vamos a acabar. O sea, no, olvídate. El tequila es una... El tequila es muy mal acompañante, Chochema. La verdad, el tequila es... O sea, ¿cómo dicen? No te metas con el tequila, ¿verdad? Porque unos 4 o 5 shots y valiste cacahuate.
1: Fíjate que la gente toma tequila, pero no sabe tomarlo, güey.
0: Ah, chido.
1: Porque el tomarlo toma? Por traguito. O sea, son shots, pero de traguito.
0: Sorbitos.
1: Ajá. Sorbitos y posiblemente hay que explorar
0: los
1: sabores del tequila.
0: Bueno. ¿Ves?
1: Además... Un tequila para que sea bueno, para que se vea que está bueno, úntatelo en la mano.
0: Ajá.
1: Y dale unos, hasta que se, un ratito, dale unos minutos.
0: Ajá.
1: Y huélelo y vas a oler lo del barril, todo ese rollo, lo que tiene, los ingredientes que tiene el tequila.
0: Oye, el toche, ¿no? ¿Estás pesado en toche?
1: Ah, sí.
0: Es un catador ya.
1: Sí, un catador,
0: ¿eh? Oiga, a ver, oiga, cuéntanos, ¿cuál es el, recomiendas un tequila bueno? Porque yo la verdad, yo he probado varios, pero sí me gustaría saber si hay, es que hay muchos ya.
1: Ya muchos.
0: Es que ya todo el mundo tiene su tequila, el Rock tiene su tequila, ¿quién dijo?
1: Jenny Rivera. El Buki, Jenny el Rivera. El Buki
0: tiene su tequila.
1: Maná, Alex de Maná.
0: Alex de Maná tiene su tequila.
1: Sí.
0: Oye, Chachi, ¿sacamos nuestro tequila?
1: Los hijos de su mañana. Tequila, hijos de su mañana.
0: Tequila, hijos de su mañana, exactamente. Así es que, bueno, pues, próximamente en el Hy-Vee. Exactamente.
1: Mr. Butts.
0: Exactamente.
1: Dando promoción.
0: Dando promoción al Mr. Butts.
1: Saludos al Kevin. ¿Cómo no?
0: ¿Oh, sí?
1: Sí, ¿cómo no?
0: Oh, no te acabes, Mr. Butts.
1: El Kevin.
0: Bueno, entonces, a ver, recomiendo un buen tequila, oiga. Hoy es el Día Nacional de Tequila. Y bueno, pues, como dije hace ratito, si acaba de sintonizar.
1: El centenario.
0: Mucha gente se pelea, ¿verdad? Porque hay gente que dice que el tequila no nada más es de Jalisco. Sino que también es de Nayarit. Ahí también dicen que los de
1: Michoacán.
0: Michoacán. Pero, mundialmente, oiga. Es de Jalisco el tequila.
1: Pues se llama la ciudad Tequila Jalisco.
0: Bueno, eso sí es cierto, ¿verdad? También. Por...
1: Oye, viene del agave. Yeah. ¿Pero qué crees que lo que hicieron una vez?
0: ¿Qué?
1: Los chinos quisieron hacer tequila chino. Pero obviamente, una asociación de global que les dijo, cálmate tu cosa, porque eso es de México.
0: De México, bueno, es el Tequila Timu, se llama. ¡Bueno!
1: Buenos días.
11: Buenos días.
0: A ver, buenos días. ¿Con quién hablamos?
1: Elizabeth.
11: Con Elizabeth.
0: A ver, Elizabeth, recomiéndanos un buen tequila, Elizabeth, del que usted dice, este es el mero, está suavecito.
11: Ahorita, no sé si aquí ya esté, pero hay uno que se llama Maestro Dobel.
0: Maestro Dobel. Ay,
1: ¿cómo se nombre? ¿De caché?
0: Está caro, ¿no? Sí. Digo, el nombre está caro.
11: Depende de la botella, porque hay del regular que está como $40 el diamante que es el que he probado yo cuesta entre 45 y 50. Ajá. Y el reposado es el más caro.
0: Okay.
11: Cuesta como 80 y hay otro, pero ese ya pasa de $100.
0: Todo 80 está bien, pero, ¿no? Digo, todo 80 es un precio todavía. Digo, si es un buen tequila que ni sabemos la venta si es bueno o no. Pues. Sabemos la diferencia entre uno y otro, pero bueno. ¿Usted sí siente la diferencia, Elizabeth, entre un buen tequila y un tequila regular?
11: Sí, porque el tequila que es más bueno, yo lo siento más suavecito. No sé si eso quiera decir que sea más bueno, pero cuando te lo tomas, hay uno que hasta te quema la garganta y cuando está bueno...
1: De mi tono ya no va a estar hablando.
11: Agua.
0: Del Juárez no va a estar hablando.
11: Sí. Y también el otro, el que me gusta mucho a mí, es el Centenario también. Ese está muy
0: bien. Ese sí, Centenario. Fíjate, reposado. Sí. Y a mí me regaló una botella de Centenario otro día y este llegó ahí el conde y mis hermanos. Y no, ahí no, está suavecito, está rico, la neta.
1: Sí, Centenario sí, muy bueno. Añejo. Muy bueno el Centenario. Y pues, también me gusta mucho el Don Ramón.
0: Órale, ahí está. Oiga, Elizabeth. Y a ver, repito, una historia que, donde el tequila fue el culpable de una historia. ¿Alguna vez se le han pasado las copas de tequila a usted, oiga?
11: Me he puesto, pero sí, hasta atrás, pero aunque no lo crea, el tequila no me hace cruda. Pero la cerveza, no, hombre. Usted dice que con 4 shots, yo me tomé casi 3/4 de botella.
0: ¡Yo!
11: Ya ni podía caminar, pero...
1: Tráiganla la cartilla.
0: Llamen al Uber. Sí. Oiga, se echó casi toda la botella, entonces, Elizabeth.
1: ¿Casi?
11: Sí, casi toda.
0: No, qué bueno que
11: estaba con mi hermana, y mi hermana era la bartender, y pues... Órale. ¿Quieres otro? Yo sí.
0: Y al último, sí. ¿Qué dijo? Si saben, ¿para qué me pongo? ¿Para qué me invitan? Hija?
11: Pues sí, dije. Ya está. Y como dijera mi esposo, a la gorra ni quién le corre.
0: ¡Eso!
11: Pues sí.
0: ¡Arriba!
11: De gratis saben mejor.
0: No, eso sí. La botita de tequila gratis sabe mucho mejor, pero bueno. Gracias, Elizabeth. Te cuida mucho, ¿ok?
11: Sí.
0: Oiga, espérame. La pregunta. Espérame, Isabel. La pregunta no es Choche. Choche, la pregunta al rato, ¿cuál va a ser?
1: La pregunta al rato va a ser: oiga, ¿su esposo le da el cheque a usted?
11: Sí.
1: ¿Sí?
11: Todo.
0: Choche.
1: Todo. Ajá. Todo. Sí, hay hombres.
0: O sea, sí, que nada más las puntitas. No, todo.
1: Todo.
0: Todo cheque. Sí.
1: Todo el cheque.
11: Así
1: todo el cheque.
11: Debe de ser. Cuando se casan por la iglesia, ¿qué dicen? Que la mujer va a administrar el dinero.
0: Yo pienso.
11: Y no me pueden decir que muchas no somos buenas administradoras. No.
0: Choche, ¿sí o no las mujeres son mejores administradoras? Sí. La neta que sí. La neta que
1: sí. Al chile sí.
0: Eso sí.
11: La y neta luego, que... si no nos gusta ir de compras, pues mejores todavía.
1: Eso sí.
0: Entonces, usted dice que sí, que el hombre tiene que dar todo el cheque.
11: Pues yo digo que por lo menos el hombre debería de ser responsable de todos los gastos de la casa, bueno. Y a uno como mujer apoyar en lo que como que sea fuera de la renta, la luz y todo eso, como uno apoyar en la comida y pues para eso es uno, ¿verdad? Para apoyarse entre los dos.
0: Bueno,
11: pero
0: muy bien.
11: Casi por lo siempre y lo que se ha sabido es que el hombre es el proveedor.
0: El proveedor.
11: Ahorita yo tengo un amigo que su esposa es farmacéuta.
0: Ajá.
11: Y él cuando se conocieron, él era técnico de farmacia.
0: Ajá.
11: Entonces ya cuando se casaron y tuvieron a su niña, el señor desde ahí ya no trabaja, ella es la proveedora de la casa.
0: Oye, qué hubo. Que lo una cosa, no tiene nada malo eso, ¿eh?
11: No.
0: Al final de cuentas, nada más cambian los papeles.
1: Sí.
0: Aunque le voy a decir una cosa, y ese puede ser el tema de otro día, porque gente va a ser criticado por esto. Choche, ¿alguna vez te ha pasado a ti? No vamos a cambiar el tema, ¿ok? Pero luego compramos el tema, Elizabeth, porque bueno, yo una vez, Choche, me quedé en casa.
1: Oh, sí.
0: Ah, sí, por cuestiones de contrato y todas, como se la radio.
1: Órale.
0: Y no podía trabajar, o sea, se le llama una ley mordaza, ¿no?
1: Sí.
0: No puedes trabajar en medios por contratos.
1: Sí, por ciertos meses.
0: Y me quedé en casa de ama de casa, ¿no? Hombre, ya
1: amo de casa.
0: De amo de casa. No, tenía mis mandiles y toda la cosa. Bueno.
11: Y no me diga que el trabajo de ama de casa no es también más duro que andar afuera. No, yo prefiero andar afuera y yo soy mujer.
0: Bueno, eso sí es cierto. Ándale, pues.
11: Trabajando.
0: Entonces, el amigo es el que se queda en casa y su amiga es la que anda...
11: Ajá, y la señora es la que trabaja y él se queda en casa y hace todas las actividades con la niña.
0: Ay, no, dice Choche, ¿cómo en un momento una de esas? Anda, pues, Elizabeth.
11: Lo que dijo hace rato de la playera, que dijo que la vendieron en 90,000 porque la usó quién sabe quién.
0: Will Chamberlain.
11: Pero pues la chamarra del USA la va a usar el Lobo Potosí.
0: Encima,
11: a lo mejor se vende por más.
0: La voy a subastar.
1: Es la herencia de la patrona, sí, la chamarra.
0: Van a dar 20 bolas por que ver, pero bueno. Muchas gracias, Elizabeth.
11: Hasta luego.
1: Gracias, saludos, Elizabeth. Gracias por llamarnos.
0: ¿Cómo se llama el tequila de vuelta, el que nos recomendó?
1: Centenario.
0: No.
11: Maestro Doble.
0: Maestro Doble.
1: Oh, ay, sí.
0: Ándele, pues.
11: Diamante.
1: Hoy tiene nombre caro.
0: Se me cuida, ¿eh? Sí.
11: Igual,
0: saludos, muchas gracias. Bueno, ahí está. A ver, recomiéndanos un tequilito, oiga, pero porque hay muchos, oiga, ya no sé, sí. En serio, va uno a la tienda y hay más marca de tequila que de leche, cara.
1: Sí. Fíjate que hay, no sé si has visto, pero hay una tienda ahí en la 72 y la Pacific.
0: Ajá.
1: No, hombre, es de licores. Parece,
0: oh, sí,
1: para,
0: cierto.
1: Responder a la Beth Baden,
0: yeah, ¿no? Yep, yep. Este es como de, es una licorería. Sí. No, hombre. Hazte cuenta como una Costco, pero de puro licor.
1: Sí. Y ahí te dan de probar cualquier botella.
0: ¿De botella de tequila?
1: Sí.
0: Ah, bueno. O sea, hacen
1: degustaciones. Sí.
0: Oh, muy bien.
1: Y no, pues yo con pura degustación salgo bien fumigado de ahí, güey. Sí, a ver, déjame probar este.
0: Si uno va a la Costco y nomás de lo que pruebas que te dan, te llenas, ahí hay lonchas.
1: Sí.
0: ¿Verdad?
1: Dale.
0: Así igual marito. Acá. Ok, número que viene a 4028-9820, quiere participar, también puede hacerlo por línea de texto. Y bueno, pues ya nomás vamos a hablar un poquito más de esto, Chochi, porque okay. Vamos a pasar al siguiente tema.
1: A ver, Narcisa, ¿cuál es su
0: tequila favorito? Recomiéndanos algún tequila bueno, oiga. Uh-huh. Algún tequila bueno que por ahí sea ahora sí que muy popular en su pueblo o que anda de moda, lo vio, lo probó en los últimos días.
1: Sí.
0: ¿Verdad? Yo, la neta, Choche, yo, uh-huh. Para mí el Corralejo es uno de los mejores, aunque no es un tequila muy acá.
1: No.
0: Pero a mí me gusta mucho el Corralejo, la neta.
1: Sí, sí, sí.
0: Y no es comercial, pero la verdad.
1: Sí.
0: Está
1: no,
0: bueno.
1: No está patrocinado por Corralejo.
0: No, para nada.
1: Bueno, fuera.
0: Para nada. Bueno, listo, mi gente. Así es que hoy es el Día Nacional del Tequila. ¿Qué le parece?
1: Tequila. Okay. Le vamos a preguntar al Dairon cuál es su...
0: Allá es ron.
1: Ron.
0: Ron. En Cuba
1: es... No, pero me imagino que cuando llego a México, o probé el tequila.
0: También, me imagino que sí. Pero bueno, listo. Vamos a la pausa, Chochi. Tenemos que tomar este break de volada. Oye, mi gente, tengo boletos para Nebraska Cantarito... Fest. Así es que en este momento la llamada 2, le doy un boletito para que se vaya mañana.
1: ¿Así?
0: A el evento de Nebraska Cantarito Fest. Yo voy a estar esta tarde allá en Pinillos Auto Sales de 5 a 7 de la tarde.
1: Uh-huh.
0: Acompáñenme porque bueno, pues está la gran preventa de boletos para este evento donde bueno, habrá banda, música, norteños, tamborazos, serraña, tequila, cantaritos. Uh-huh. Y también se agrega un segmento, un área de el evento para carros y trocas modificadas patrocinadas por Pinillos Auto Sales. Así es que bueno, será el día de mañana el evento, pero hoy estoy yo de 5 a 7. Si tiene chance antes de llegar a su casa, pase por ahí, oiga, por Pinillos Auto Sales y le doy un boletito si es que llega de volada tempranito para que se vaya a Nebraska Cantarito Fest. Buenos días.
1: Buenos días.
12: Buenos días, José Ramón.
0: Buenos días, ¿quién tiene usted gusto?
12: Con Pameche.
0: Ah, hombre, ¿con quién?
12: Meche.
0: Meche,
1: el compa Meche.
0: El compa Meche. ¿Qué pasó, compa Meche? ¿Qué dice, compa, esta mañana?
12: Muy bien, compa.
0: Listo.
12: No, pues, de los mejores tequilas que...
0: A ver.
12: ...que he probado son de los que me han invitado.
0: Los de Agrapa.
1: Los de Agrapa.
12: No preguntas marca, acá.
1: No más, el que caiga.
12: Nomás dice salud y vámonos.
1: Va para adentro.
0: El otro día, el compa Dragón me arregló un carro, ¿sí? Uh-huh. Y me invitó un tequila que yo nunca había visto en mi vida.
1: Uh-huh.
0: Y buenísimo el tequila. Pero como dice el compa, sí es cierto, el compa me dice, mientras sea de grapa, sabe rico.
1: Sí.
0: Compa.
12: ¿Sabes de qué? Si lo compras allá, yo soy de Zapopan, Jalisco.
1: Uh-huh.
12: Cualquier tequilita de 100, 200 pesos allá es bueno y rico,
0: Eso sí es cierto.
1: Pues sale recién salido.
0: Está recién hechacito.
1: Sí.
0: Ahí está la mata.
1: Pues sí. No, dicen que hasta los venden así como en galoncitos.
12: Los que compramos aquí, mano, los que compramos aquí, aunque sean lo mismo, me saben a mí muy diferente.
0: Sí.
1: No, sí.
0: Eso que ni qué. Fíjate que, y un tequila más o menos 7. Y es que como dicen, no, hasta en perros hay razas, ¿no? Dicen por ahí.
1: Uh-huh.
0: Si vas a la tienda, ve los tequilas de 30, de 40 bolas, de 80, de 100 bolas, y dices, ah, caray, en serio, tanta diferencia hay.
1: Sí.
0: Pero... No, bueno. Oye, compadre, ¿y a cuál entonces recomienda uno, compadre, de los que te gusta a ti?
12: De uno, Don Ramón, Don Fernando.
0: Don muy, Ramón muy y bueno, Don Fernando. Sí. Muy bien. Okay. Son de allá, me imagino que son de Jalisco.
12: Sí, son muy locales y... Pero están en todas las tienditas de allá del barrio, allá están en todas las tienditas. Okay.
0: Sí.
12: En los supermercados y todo, y muy bueno y un precio mediano.
1: Sí, okay. Este que Don Ramón...
0: ¿Lo venden aquí, Don Ramón?
1: Escaso, se va rápido.
0: Se va rápido.
1: Sí.
0: Bueno. Y compita, una historia que tengan con tequila, una vez que se le han pasado las copas y terminó así como el Choche en el mall.
12: No, pues muchas, buenas y malas, pero lo bueno es que seguimos vivos todos los que han tomado tequila y siguen vivos.
1: para contar la historia,
0: ¿eh? Sobrevivir, dice el compa.
1: Eso sí.
0: Ok, compa, y por último, compa, ya lo dejamos ir, pero contesta esta pregunta, Choche, pregúntale al compa.
1: A ver, compa, ¿usted le da todo el cheque a su esposa?
12: No le doy todo el cheque, pero tenemos las cuentas en la misma, o sea, nos cae el cheque al mismo banco. Uh-huh. Y sí, es de cuenta que sí.
1: Pues sí.
0: Un camarada, y no, y bueno, compas compartidas es muy diferente darle cheque a la esposa, uh-huh. Pero también, un compa se agüitó porque dice que la esposa gastaba mucho, por eso se agüitó. No le convenía tener cuerpos, como cuentas compartidas, pero bueno.
1: No le tiene confianza a su esposa.
0: Y es que, yo pienso que se evita muchos problemas, Choche.
1: Sí.
0: Si uno comparte las cuentas, porque luego, ¿ya? Eso de que...
1: Estás gastando de más.
0: Estás gastando
1: es
0: de más.
1: Es mi dinero.
0: ¿En qué gastas?
1: Es mi dinero. Ya me imagino la conversación.
0: Bueno. Ahí está. Compita, muchas gracias por participar. Se lo agradecemos.
12: Gracias.
0: Échale ganas, compita. Día, oh, ¿quieres boletos o qué?
12: Oh, claro.
0: ¿Quieres boletos? Cantarito. Espérame ahí, no te vayas. Sí, te voy a tomar los datos, ¿ok? Aguántame, te voy a tomar tus datos para que te mande al Cantarito Fest mañana, ¿ok? Aguántame, compadre, ¿ok?
12: Gracias. Buen día, gigante.
0: Ahí está, compadre. Oye, que llevamos a la pausa y rezamos. 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Ya es mañana.
1: Ya, mañana.
0: Allá en el Rancho 29, así es que, bueno, pues, está al pendiente toda la información. Y, bueno, yo voy a estar hoy en la tarde en Pinillos Arrocel de 5 a 7. Ahí tendré más boletos. Rezamos después de esta pausa.
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0: Con lluvia afuera, Chochemán.
1: A ver, si la tiene.
0: Ahora sí la atinaste, cabrón.
1: Sí, dijo, va a llover.
0: Ahora sí
1: le. A las 8.
0: Ahora sí era el chocha, en la mera cabecita, al clima. Ajá. Bueno, oiga, vamos a. Mano. Está transmitido el juego de mañana, del FC Juárez contra el equipo de Union Omaha. Estaremos en transmisiones de las 5:30 de la tarde, 3 de la nueva. Escuche la nueva. Tenemos transmisión especial, el primer partido internacional del equipo Union Omaha en la ciudad. Y bueno, vamos a transmitirlo a través de la estación oficial de del fútbol. Así es, la estación oficial de la Copa del Mundo, la nueva.
1: Así es, mi gente. Oye, pendiente.
0: Porque vamos al tema que, y yo pienso para que para este tema o esta pregunta va a haber gente que va a querer contestar fuera del aire. Ajá. O mandar mensajes, lo pueden mandar 402-898-1020. Si usted se siente oprimido, se siente como que ya no puede más porque le quitan el cheque, oiga. No, pues se puede quejar.
1: Quéjese aquí.
0: Oye, entonces la pregunta, ¿cuál es, Choche?
1: Pues la pregunta es, un amigo de un amigo me comentó, dice, oye, ¿a poco todavía hay hombres que le dan todo el cheque a su mujer? Como, pues me imagino que él no le da el cheque a su mujer.
0: Me imagino que no, si él está
1: preguntando
0: y le digo, quiere decir que no.
1: Digo, pues, de mí no va a estar hablando.
0: Ahora, juntar las cuentas, y es que tengo que aclarar antes de contestar, porque si no me voy a clavar solito yo, ¿verdad? Juntar las cuentas, Choche, es sinónimo de darle el cheque a la mujer, porque es diferente, Choche, que llegues tú de la chamba.
1: Y tenga este dinero.
0: Y tenga bien, este el cheque de la semana, ¿no?
1: Pues fíjate que.
0: A que los dos cheques entren a la misma cuenta, ¿es lo mismo?
1: Pues sí, güey. Pues sí, lo mismo.
0: Ya me clavé yo.
1: Pues sí, güey.
0: No, voy a dejar que la gente mejor marque, mejor.
1: Porque antes me acuerdo que yo escuchaba a mi abuelito. Pero, oye, qué viejo, que ocupo que para esto y
0: para esto, loco.
1: Ahí te va. Y ahí, él era el mero.
0: Mira. Mi jefe le daba a mi jefecita lo que quedaba del cheque. Porque primero el compa se iba al chupe. Se iba al chupe con los amigos. Y la vieja, ahí me quedó lo que, ahí está lo que me quedó del cheque.
1: Y no,
0: ¡buenos días!
1: ¡Buenos días!
0: ¡Buenos días! ¿Con quién anda por ahí?
2: Con

0: Es el Moreno.
1: ¡Ese Moreno! ¡La banda te saluda!
0: Es el Moreno.
1: ¿Qué pasó, Moreno?
2: Extraña la pregunta.
0: ¿Cuál? ¿Del cheque o cuál?
2: Dijiste, pues, que llamen los mandilones, pues así estoy.
1: ¡Únase al club!
0: Oye... Oye, pero, oye, Moreno, primero que nada, un buen tequila, compadre. Hoy es el Día Nacional del Tequila. Un buen tequila que tú dices, ah, este mérito. O te da igual.
2: No tengo ningún preferido. Bueno, ¿no? Mientras se empeñen, todos igual.
0: Sí, bueno, ¿verdad? Ahí está.
3: Todo lo que me hace.
0: Y tengo una cosa. Sí. Y tengo una cosa, sí. Es cierto, porque el tequila, por ejemplo, si lo tomas solo, sí sabe diferente. Pero si tomas en bebida, pues todos saben igual, ajá, la neta. Pues digo, sí, no sé, todos sí te ponen... con que pegue con eso nomás.
2: Y ya cuando andas entrado, pues es que caiga también.
0: Exactamente. Y como dijo también, quien dijo a la gorra, ¿quién le corre, no? También. Eso que ni qué, pero bueno.
3: Free 99.
0: Ok, ahí está. Y bueno, entonces, ya que te uniste al Club de los Mandilones, entonces me imagino que ya nos respondiste ahí, ¿no? Juntas las cuentas con tu esposa.
2: Ah, sí, claro, sí.
3: Yo la neta también, yo sé lo mismo también.
0: Sí, ¿no?
3: Sí.
2: Sí, o sea, no, pues no es que uno sea mandilón, ¿verdad?
0: Uh-huh.
2: Yo mi cheque no lo veo.
0: Ajá.
2: Así como me dan mi pago, se va
3: a la
2: cuenta de ella.
0: Yeah.
2: Así, a la cuenta bancaria de ella.
0: Yeah.
2: Pero yo no me quedo nada para mí, ni un penny.
0: Ajá.
2: Porque cuando tenemos, como dijiste hace rato, la cuenta bancaria está a nombre de los dos.
0: Uh-huh.
2: Y tenemos cada quien su tarjeta.
0: Uh-huh.
2: Entonces, cuando yo ando en la calle y se me antoja algo, pues yo la uso. Y ella me lo compro. No le enseño recibo a la mujer porque ella ya ve el estado de cuenta.
0: Sí.
2: Dime.
0: De esa manera tú tienes, o sea, tienes libertad de gastar también. O sea, como quien dice, ¿no? O sea, no hay que, tienes que entregar recibo ni de andar.
3: Uh-huh.
0: Que la mujer te ande chequeando, sí. Entonces...
2: Sí, pero también no porque tenga la libertad voy a andar gastando a los tarugos, ¿verdad?
3: Sí, gente que nosotros somos más cuidadosos, bueno, los dos también pueden ser cuidadosos porque ahí de ahí salen los biles.
0: De ahí salen
2: de ahí salen los biles, sí. Uh-huh. Y no es que yo no me quede con nada, pues ahí, de ahí agarro.
3: Yo me preguntaba, oye, ¿puedo comprar esto?
0: Me compro, es que también, oye, Chochi, ¿me puedo comprar esta batería? Cuesta nomás 3,000 bolas.
3: Sí.
0: No, Chochi.
3: Pues, una tarola.
0: Y es que...
3: No, una vez compré una tarola, güey, que estaba en especial.
0: No.
3: Ahí en el Guitar Center.
0: Y dices, toma,
3: sí, no, pues, no, pero tenía crédito en la Guitar Center.
0: Ajá.
3: Y puse la tarjeta de crédito, pero, pues, dije, este se va a enojar porque otro bill que...
0: Otro
3: que
0: bill pagar. Más, es la misma cosa.
3: No, hombre, espérate, la escondí en el garage, güey. Y una vez estaba limpiando el garaje, ella dice, oye, ¿y esta cosa qué es? Dice, ¿qué pasó? ¿Qué es? ¡Ay! ¿Dónde la encontraste? Es mi tarola que andaba buscando.
0: Y la acababa de comprar todavía olía nueva la tarola, ese Choche, man.
3: Ay.
0: Bueno, oye, pero no, y dirás que no, pero, o sea, por ejemplo, las mujeres, o sea, haz de cuenta que tiene una memoria que se acuerdan de cómo todo, dónde está todo.
3: Sí.
0: Y uno, la neta,
3: Es más pasguato,
0: la neta, pero bueno.
2: Sí, oye. Fíjate que ese es otro detalle. Uh-huh. Cuando yo me compro algo, pues ella se da cuenta por el estado de cuenta y luego me pregunta. No es que me regañe o que me diga no puede hacerlo, no.
0: Sí.
2: Simplemente me pregunta. Pero cuando ella, como yo no chequeo el estado de cuenta, cuando ella se compra algo, yo no me doy
0: no
2: cuenta.
0: Se da cuenta. Uh-huh.
2: No, hasta que ya la miro que anda estrenando. ¡Ah, chingado!
0: Yo...
2: Cuando te compré eso, que ni cuenta me di.
0: Cuando ve las cajotas de Amazon en la puerta, digo, ¿qué?
3: Las almohadas.
0: Las almohadas, sí, cierto, sí. Bueno. Eso, oye, no, y ahora sí, ya está, dijo, está peor ahora. Ahora cuando haces un gasto, entra la notificación.
3: Uh-huh. Oh, sí.
0: Ay, el Chochemán como una tarola. Sí. No hay manera de cómo salvarte, Chochemán, así.
3: Eso sí.
0: Bueno, pero ahí está. Ahí está la cosa. Bueno, Álvaro, pues, muchas gracias por llamar, compadre.
2: Ahora pues, cuídense de tener un buen
3: fin. Saludos.
0: Ahí está, compadre, muchas gracias, Ahí está el Moreno.
3: Y pegó el grito, ¿cuánto costó?
0: No, ¿cuánto costó?
3: 600.
0: Está barata,
3: hombre. Sí, está barata, está especial.
0: Pero,
3: esta costaba pero, 900.
0: Pero, fíjate, dólares. Y esto es lo que, y no lo digo en uh-huh. pero uno, la verdad, de hombre, compra a veces cosas que, y uno ni las va a usar.
3: Sí, ya sé si la uso.
0: Okay, bueno. Yo el tiempo ahora sí que compraba camisas de fútbol, ¿no? Era como coleccionista, ¿no? Uh-huh. Y, no, hombre, ahí se quedaron las camisas. ¿No?
3: Ahí te quedan, güey.
0: La otra vez me las tiraron y me di cuenta.
3: Qué la...
0: Ya te digo, bueno, ahora sí. Dice por acá, a la mujer ni todo el amor ni todo el dinero, choche.
3: Vamos.
0: Dice acá.
3: Eso sí.
0: No, tiene que ser todo el amor y todo el dinero, choche. Sí. Yo estoy en contra de eso. Sí. Si no, ¿pa' qué? A medio chiles, ¿qué, hombre?
3: Sí, eso sí.
0: Bueno, dice por acá, 90 pedradas, compa. Ok, la canción. ¿Quién mandó? No puedo decir quién mandó este. 90 pedradas, compa.
3: De mí no va a estar hablando, dice.
0: De mí no va a estar hablando, sí, señor.
3: La raza vaga. No, pues, o sea, obviamente, pues, en estos días ya, si no trabaja, bueno, al menos que uno gane bien, ¿ves? Pero, ya, así como está la economía ahorita, ya los dos ponen el dinerito en la cuenta.
0: Se acaban de hacer el programa, oiga, un camarada pregunta si hay hombres que todavía le dan el cheque a la mujer. ¿Qué opina? Dice por acá, buenos días, hijos de su... buenos días, vamos, hijos de su mañana. Y el Rollis, buen fin de semana. Sí, yo sí conozco una pareja que es así, porque ella administra re bien el dinero para la casa, para antojos y para paseos. Los admiro, ella es muy servicial y ayuda mucho a la gente también. Bueno, Juanita, ahí manda ese mensaje, así es que...
3: Saludos,
0: bueno,
3: pues, a Juanita.
0: Y bueno, Choche, yo pienso que una cosa sí podemos decir, y no lo digo, como dijo el Moreno, no lo digo porque uno es mandilón, ¿no? Pero la mujer, Choche, sí administra mejor el dinero, eso que ni qué.
3: Eso que ni qué, la verdad, sí.
0: No hay, ahora sí que no hay este...
3: No hay excusa, pues.
0: No, ahora, pero también hay casos que se dan de que, bueno, pues, por ahí algunas mujeres gastan de más, ¿no?
3: Un amigo que ya no le da su cheque a su mujer.
0: Ok.
3: Porque gastaba de más.
0: De más ella.
3: Y ahora sí, cada quien tiene sus cuentas separadas, nomás le daba, ahí te va para mi parte de los biles, porque es 50-50.
0: Pero porque ella no era una comparada compulsiva, porque esto puede ser una adicción también, Yoche.
3: Sí.
0: Para mucha gente que no sabe, es una enfermedad también esto. El de comprar compulsivamente, y ahora que es tan fácil comprar cosas
3: en línea,
0: en el teléfono, en ¿verdad?
3: O te sale así, me gusta esto, órale,
0: cómpralo. Si antes la mujer iba a la tienda a comprar, ahora que lo tiene en la mano, en la palma de su mano, por supuesto que es...
3: Más fácil.
0: Es más fácil, pero bueno. Sí. Ahí está la cosa, oiga. Entonces, bueno, pues yo te diría, Choche, una cosa. Yo te voy a decir una cosa. Porque la pregunta que hiciste es esa, ¿no? Si todavía, ¿verdad? ¿Hay hombres? Yo diría que la pregunta sería al revés. Si hay hombres que todavía no le dan el cheque a su mujer.
3: Y sí, sí hay. También sí hay.
0: Digo, el no dar el cheque a la mujer, ¿te hace un mal hombre?
3: Ya está la pregunta.
0: Bueno, ¿eh? ¿Y por qué? Mira, uno así, uno... La neta, a veces uno dice, sí, que... No, yo le doy todo el cheque a mi esposa. Y luego la gente piensa, este compa, no. Ya lo vi, lavando platos. De seguro hasta le pegan al compa.
3: Eso sí. No, aparte, pues, obviamente que digo, esta persona que conozco también dice, no, ya no le voy a dar el cheque. Ya mejor cada quien sus cuentas separadas.
0: Yeah.
3: Y creo les va mejor, fíjate.
0: Claro que sí.
3: Les va mejor porque uno ahorra más dinero. O sea, y además él le da para los biles nomás.
0: Mira, Choche. Si tienes hijos en común, si tienes casa en común, si tienes deudas en común, yo digo que tienes que tener también las cuentas en común. Es lo que yo pienso.
3: Sí.
0: Pero
3: sí,
0: bueno.
3: Pues es que están parejas, o sea, están juntos.
0: Dice por acá, bueno, ahí está la cosa. Entonces, ahí está la pregunta, Choche, ahí está el tema del día de hoy. Ahora sí que...
3: Cuéntenos aquí. ¿No?
0: Exactamente, les voy a mandar mensajes, vamos a estar tomando mensajes más adelantito, porque ya tenemos que irnos a la pausa, Choche. Vamos a las noticias y regresamos, pero bueno, pues ahí está la pregunta que doy también. Si tiene un buen tequila, oiga, ahí mándenos un mensaje y recomiéndanos algún buen tequila. Hoy es el Día Nacional del Tequila, exactamente. Y bueno, pues, ahora sí que a celebrar. Vamos a echar shots. Exactamente. Uf. Hoy no más. Bueno. Listo, muchachos. Vamos a la pausa y regresamos.
3: Regresamos.
0: Vamos a noticias. Buenos días, mi gente. Escucha a los hijos de su mañana. Buenos días.
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5: ¿Qué tal? ¿Cómo le va? Yo soy Marina Rosado y esta es la información más relevante hasta este momento. En noticias internacionales, el gobierno del presidente Donald Trump le pidió a una corte de los Estados Unidos que garantice la inmunidad de la presidenta encargada de Venezuela, Delcy Rodríguez. Lo anterior fue dado a conocer tras una demanda civil presentada contra la líder chavista en Florida. El Departamento de Justicia estadounidense, tras recibir la carta del Departamento de Estado, presentó a su vez una sugerencia de inmunidad ante un tribunal del Distrito Sur de Florida para que se desestimen los cargos contra Rodríguez. El asesor jurídico, Reid Rubenstein, recordó que el Departamento de Estado reconoce desde marzo a Rodríguez como la jefa de Estado en Venezuela, cargo que asumió tras la captura del presidente Nicolás Maduro por fuerzas estadounidenses el 3 de enero de este año. Cabe enfatizar que desde la captura del derrocado Maduro, el gobierno de Donald Trump ha mostrado estrechos vínculos con Caracas, la capital venezolana, con coordinaciones en políticas económicas y reformas legales de amplio alcance. Para La Nueva, yo soy Marina Rosado.
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1: Oiga, fíjese, ¿qué le parece si estaría usted acostado en su cama, uh-huh, en su apartamento, y de pronto escucha ruidos como en la azotea, como en las paredes, en
2: que rascan,
1: que andan rascando, y dice, ¿qué está pasando aquí, no?
2: Uh-huh.
1: Cuando un árbol está raspando el techo, ¿verdad?
2: Oh, sí.
1: Escucha, se siente así.
2: Dan ñañaras, güey. Dan ñañaras.
1: Dan ñañaras, exactamente. ¿Sabes lo que es ñañaras, Choche? Antes de que diga ñañaras.
2: Sí, sí.
1: Cosquillas en el trasero.
2: Ajá, no. Es que te daban como escalofríos.
1: Escalofríos, ok. Di escalofríos mejor. Ñañaras es... Y así, si tú buscas... Es más, haz de search en este momento.
2: Uh-huh.
1: ¿Qué significa ñañaras? Uh-huh. Y te va a decir... Cosquillas en el trasero.
2: Ajá.
1: ¿Qué?
2: ¿Qué?
1: A veces pasa.
2: Pensaba que decían... O sea... Que eran como escalofríos, güey.
1: Me dieron ñañaras. Ya te clavaste, Choche, man. Oye, bueno, una pareja andaba pues con ese sentimiento porque escuchaba pues ruidos en su pared, en su...
2: Uh-huh.
1: ¿Y qué era? Pues quemase.
2: Uh-huh.
1: Pues ahora sí que roedores, ¿no? Le cuento que un mapache dio a luz, ¿verdad, Choche?
2: Dio luz.
1: En un apartamento. Y bueno, pues esto pasó en San Francisco, oye.
2: Sí.
1: En San Francisco, donde bueno, pues le cuento que en San Francisco unos... roommates,
2: uh-huh,
1: tenían miedo porque pensaban que alguien quería entrar a su casa a robar, ¿no?
2: Sí.
1: Y se encontraron otro tipo de bandidos, ¿no, Choche?
2: Así es, otros bandidos que son los mapaches. Un mapache se, obviamente, pues, no sé cómo llegó en medio de las paredes.
1: Yeah.
2: Y pues comenzó pues, a ruir ahí. Pensaban que, pues, obviamente, era alguien que estaba ahí tratando de meterse por la pared o algo. Y pues sí, era un mapache que dio a luz. A más mapachitos ahí en medio de las paredes.
1: Estaba buscando una cobachita, hombre.
2: Sí.
1: Estaba buscando algo calentito, hombre.
2: Así es.
1: Pero bueno, pues tuvieron que partir la pared para poder sacar a toda la familia, ¿no?
2: A toda ahí, todos los bebitos.
1: A toda la mapaches. Comitiva, pero bueno.
2: Comitiva.
1: A toda la comitiva. Bueno, pues ahí está, oiga. Esto pasó ahí en San Francisco.
2: Uh-huh.
1: Y bueno, pues a veces pasa esto, Choche. Uh-huh. Uno. A veces algo está infestado de roedores o cosas así y uno no se da cuenta que los tiene ahí.
2: Yo tengo un nido ahí por mi esquina de mi casa.
1: Ajá.
2: Que los pajarillos andan ahí haciendo ruido.
1: Y ahí tenidito.
2: Está el tenidito. Y siempre cada año hacen dos nidos en mi casa. Uno arriba de las luces de atrás.
1: Ajá.
2: De las luces de las que están para de security luces que se prenden solas.
1: Sí.
2: Ahí se ponen en medio de las luces. A menos bueno. Porque está calientito, y luego la otra ahí en la esquina.
1: Yo, lo que yo tengo ahí en la casa, mucho conejo, oye.
2: Oh, también
1: mucho tengo conejo. Conejo, sí. Unos hoyotes que hay ahí, ya ni los llenan los hoyos. ¿En serio?
2: Sí.
1: Y me ha tocado, Choche, que desgraciadamente a veces ando con la podadora y un hombre, olvídate, yo también llevé uno de ellos porque estaba ahí, pero bueno. Pero, Choche, es que uno no los ve.
2: Sí.
1: Pero bueno, así es que mi gente, ahí sí, esta pareja, pues escuchaba y pensaba que alguien quería entrar a robar.
2: Uh-huh.
1: Y no, era una mapache que estaba dando luz,
2: uh-huh,
1: a sus mapachitos. Dice por acá, la historia terminó en un final feliz porque, bueno, entregaron eso a estos roedores a un centro animal,
2: uh-huh,
1: y control para tenerlos, por supuesto, en un lugar más seguro.
2: Qué ole.
1: Tengo un camarada, Choche, que tiene de mascota, tiene un mapache, te digo.
2: Oh, sí, está más domesticado.
1: Está domesticado y el mapache se comporta como un perro.
2: Oh, sí.
1: No, el mapache sube videos el camarada de vez en cuando.
2: Pero imagino que sí los vacunan, entonces.
1: No, tienen rabia también, ¿no?
2: Sí.
1: Entonces, pero sí, puede ser domesticado un mapache también.
2: Qué obo.
1: Será chido, ¿no?
2: Así es.
1: Será un buen...
2: Algo diferente.
1: Algo diferente, exactamente.
2: No, yo con esas rolas, hijo, el día del tequila.
1: Hoy nomás. Hoy en el Día Nacional del Tequila.
2: Unas de Dragos Amargos.
1: Y estas canciones, papá. Ahorita regresamos. Vamos a una cantina, Chochillo. Vamos.

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1: Muy bien, aquí estamos en esta mañana. Buenos días. No nos vamos, está lloviznando en este momento, está chipichipi. Ahora sí que un poquito de lluvia antes del perro calor que se viene.
2: Ahí viene otra advertencia de calor el domingo, ¿eh?
1: Así es. Oiga, mañana, lo bueno es que mañana es el evento, bueno, varios eventos, ¿no? Son el varios. Sábado. Van a librarla los eventos, porque bueno, si no, estuvimos a 100 grados de vuelta. Pero bueno, mi gente, oiga, tenemos la oportunidad de que nos acompañe este próximo día, bueno, no, este mañana, sábado, llega el equipo de FC Juárez. Tengo una entrevista, Choche, con el técnico del equipo FC Juárez, con el equipo de Union Omaha, con Vinny Candela, que es el técnico colombiano del equipo Union Omaha. Tengo una entrevista con él más adelantito. Órale. En esta mañana, y tenemos boletos para el partido, así es que bueno,
3: boletos.
1: Al que mi racita, que es al pendiente, cuando escuche la entrevista con Vinny Candela, vamos a poner la oportunidad de que vamos a prender las líneas para que gane boletos para mañana, partidazo, partido internacional, la reserva del FC Juárez viene a jugar contra su equipo, los búhos del Union Omaha.
2: Así es.
1: Partido que será transmitido por la estación oficial del fútbol, la nueva. Y bueno, pues déjeme decirle que también tenemos una fiesta antes, Choche.
2: Así es.
1: A las 3 vamos a echar ahora sí que botes, echar bote a las 3 de la tarde ahí en el Sony's del Downtown, ahí merito en una cuadrita del estadio. Ahí que se pone medio jarra, no tiene que manejar, ya se va caminando.
2: Ahí, para que se le baje el avión.
1: Exactamente, para que se le baje el caminito. Pero bueno, listo, mi gente. Va a estar bonito la tarde, en serio. Llévese a la familia desde las 3, ahí al estadio, para que viva una emoción. Mira, Choche, es que tú has ido a un partido de fútbol, ¿no? Que te vas con tiempo, haces tu tailgate, ¿no? Ahí sacas un poquito
2: de unos
1: sandwichitos, algo, ¿no? Bien suave, ¿no? Así es que, mi gente, déjeme decirle que así es. A las 3 comienza la pachanga, habrá comida gratis hasta que se agote, de 3 a 5.
2: Llegue temprano.
1: En Sony's, y la chela no son gratis, así no, ¿no? No,
2: nomás el pura, la comidilla.
1: Exactamente.
2: Bocadillos, sí.
1: Bueno, así es que ahí está la invitación, y después nos vamos al estadio para ver el gran partido entre Union Omaha y el equipo de la reserva de LFC Juárez.
2: Así es.
1: Oye, fíjate, Choche, que me mandaste una nota que me quedé yo acá con la duda, y es que debido a la inflación y a los altos costos de la vida, ha habido una alerta de que más gente está robándose cosas de las tiendas.
2: Oh, sí.
1: Según la televisora Fox 26 en Houston, Texas, la situación económica, la inflación, y pues la economía, ¿no? Que aunque nuestro camarada el trompita dice que está a todo dar.
2: No, hombre, se compañía, mejor ni hablar.
1: Ha subido 30% el número de casos de personas que se roban cosas de las tiendas. Ahora, déjeme aclarar, no es que se estén robando, vamos, chamarras o tenis o no, cosas de la canasta básica, Choche.
2: De comida,
1: de medicina. Bueno, una cosa. Dijo, yo no robaría, pero si yo fuera ladrón, si yo me meto una tienda, Choche, es una buena pregunta, ¿no? A ver, vamos a hacer otra pregunta, si la gente quiere contestar esto también. Estamos suponiendo, no vaya a pensar que vamos ahorita a atracar al supermercado.
2: Yo digo, no lo vi.
1: No vi lo que agarré. Si tú pudieras entrar a una tienda, Choche, y te dijeran, órale, agarra, te damos 100 bolas, agarra lo que quieras, ¿qué agarraría, Choche?
2: Pues lo básico, que son leche, huevos y pues tortillas.
1: ¿Tortillas?
2: Sí, ¿qué más?
1: Yo medicina. ¿Jamón? No, yo medicina agarro, papá.
2: Bueno, también.
1: Medicina.
2: Pero pues $100, yo a lo mejor comida, porque pues medicina está bien cara, güey.
1: Bueno, sí, cierto, no te alcanza para nada.
2: La esa medicina. Me la robo.
1: Oye, las pastillas para los ácidos, 15 bolas la botella, cabrón.
2: No, sí, para los gases, las gags.
1: Prefiero mejor 30. No comer, prefiero mejor no comer tarde mejor.
2: Nos quedan gastritis.
1: Bueno, un gran número de americanos, uh-huh. Ahora, gente que como usted y como yo, uh-huh. ¿verdad? Que tiene familias, que tienen un presupuesto que poco a poco se va haciendo más chico, uh-huh. están optando por robar en las tiendas. 30% más se han dado el número de robos en los supermercados y en las tiendas, uh-huh. debido a que, bueno, pues supuestamente cuando los arrestan a estas personas, les preguntan cuál es la razón por la cual les robaron, ¿no? Eso, uh-huh. Dicen es que no hay dinero, o sea, la inflación está altísima. Sí. No me alcanza, vamos, lo que yo gano, ¿no?
2: Sí.
1: Dice por acá, 30% ha subido el número de robos.
2: Shoplifting
1: para cosas, como le digo, de la canasta básica, que es algo, la verdad, que es muy preocupante, Choche. Uh-huh. Uno dijera, bueno, se metieron a robar un carro, o están robando en las calles, o así, uh-huh. no, pero esto es simplemente para poder sobrevivir.
2: Sí.
1: Para darle de comer a los muchachos, a sus hijos, que es algo que preocupa, la verdad. Dice por acá, es preocupante esto, y bueno, pues dice, así es que, más que todo muchos millennials, muchos jóvenes están optando por exactamente por esto, Choche, porque no les alcanza, ya que como no tienen un trabajo, les pagan muy bien, uh-huh. ¿verdad?
2: Entonces, son tiktokeros.
1: Son influencers, tienen que optar por robar.
2: Sí.
1: Y fíjate, Choche, que, bueno, ¿a qué grado puede ir una persona, no? Que tiene que pedir, ahora sí que, no que le donen, pero que le ayuden, ¿no? Uh-huh. Para poder, comprar cosas de la canasta básica.
2: Sí, bueno. Sí. La mera verdad que también donde obviamente roban más, eso obviamente pueden, sí, en las tiendas de comida, pero sí. En las que tienen self-checkout.
1: Bien, te dice acá, 30% de las cosas que robaron uh-huh. fueron comida. Uh-huh. Y bebidas no alcohólicas, ¿ok? Uh-huh. 25% fue ropa. Como ropa interior, ¿verdad? Uh-huh. Y 20% fue cosas personales de higiene, como toallas sanitarias, uh-huh. como papel de baño. Sí. Oye, pero ¿cómo te robas tu papel de baño, cara?
2: Pues, las ingenuas.
1: No, te lo metes, güey.
2: Se las ingenuas. Se las ingenuas.
1: Bueno. Dice por acá, y 25% fue accesorios como accesorios y joyería. Uh-huh. Eso sí, ya, eso ya se pasaron de lanza, ¿no? Pero
2: sí,
1: bueno.
2: Sí, se robaron un rifle, güey, del Walmart una vez.
1: ¿Qué hubo? Pero
2: no,
1: bueno.
2: No sé dónde se lo metieron.
1: No quiero saber, Choche, dónde se lo metieron. No sé dónde se metieron la cabina del
2: ay, con eso.
1: Del rifle. Bueno, entonces, mi gente, esto preocupa porque, bueno, esto, como digo, está a la alza, los robos en las tiendas, y uh-huh. la verdad, lo he visto, hay videos ahora que está con ha habido de la gente, ¿no?, que se siente impotente, que no hace nada al respecto, uh-huh. llega la gente, entra a la tienda, roban, se van, y nadie le dijo nada. Uh-huh. Así de fácil es robar ahora, la verdad, donde supuestamente estamos en un mundo uh-huh. con más seguridad, con más, policía y todo el rollo, ¿no?
2: Sí.
1: Pero es más fácil robar antes que antes. Pero bueno, ahí está la cosa, mi gente, lo que está pasando. Es preocupante, Choche, ¿no?
2: ¿Mande?
1: Esto sí está preocupante.
2: Sí, está preocupante esto y pues es que está caro todavía.
1: Carísimo, man.
2: Carísimo.
1: Carísimo, la verdad. Bueno, listo, mi gente, ahí está la situación con esto de el alza de los robos en las tiendas por artículos del canasta.
2: Aumentó.
1: Básica. Oye, la gasolina,
2: papá. Que este me ha subido mucho también. Uy, porque...
1: mañana, ¿no? Yo.
2: ¿Y a 4 y algo?
1: Le echo la gasolina a la mamalona y... Se escucha como...
2: Échale por México, güey, échale agua.
1: Hombre, cabrón.
2: Ya ocupamos el huachicol aquí, güey, vamos al huachicolero. ¡Puro huachicol!
1: Ya imagino a Choche escarbando y haciendo hoy en una tubería para robarse
2: el huachicol.
1: Robarse la gasolina, bueno. ¿Sí? Listo, mi gente, muchas gracias. Ok, vámonos vamos a la pausa, Choche. Tenemos una entrevista con el entrenador Vini Canela de Omaha, y vamos a cerrar boletos para el juego. Así es que no se mueva. Buenos días.
2: Buenos días.
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1: Y bueno, mis amigos, ¿cómo están? Continuamos en esta La Nueva 99.5 FM. Estamos aquí con el entrenador Vincenzo Candela del Union Omaha. Vini, un placer verte de vuelta. ¿Cómo estás?
2: Todo muy bien, muchas gracias por tenerme, José, y siempre un honor estar acá en La Nueva.
1: Gracias, gracias, Vini. Bueno, pues ahora sí que otra vez hablamos un poquito acerca del equipo. Viene un partido muy interesante el día a sabadito contra un equipo de México. Y bueno, hablaremos de eso, también hablaremos un poquito de la Copa del Mundo, pero primero que nada, vamos a hablar del equipo localmente, cómo está en la liga en donde están ustedes situados, que bueno, en los últimos 4 o 5 partidos tuvieron varios reveses, pero creo que ya levantaron. Lo interesante de esto, Vini, es que a pesar de que, bueno, perdieron que 2-3 partidos al hilo, no perdieron terreno, la verdad, están todavía en segundo lugar de la división.
2: Sí, sí, honestamente tenemos un equipo que está muy determinado en hacer algo especial este año y... O sea, esto es una temporada larga, entonces todavía nos faltan 16 partidos, muchos en casa todavía para que la gente venga a apoyar. Y sí, tuvimos un mes de julio interesante, al principio de julio que perdimos unos partidos, pero ya volteamos la página y estamos metiendo buenos goles otra vez, entreteniendo a la gente y sacando resultados importantes, porque esos puntos van a ser claves cuando lleguen los playoffs para nosotros, y sí, estamos entre los primeros 2-3 de la liga, y ese es nuestro gol, de siempre estar entre los primeros 4, y ojalá siempre quedar de primero ahí.
1: Muy bien. Vini, el clima tiene que afectar definitivamente, la manera como tú paras el equipo, hay jugadores que traen mucho desgaste, hay muchas cosas que infieren, pero el clima, en verdad, en esta época de calor, ¿no? Cuéntanos, ¿cómo es que un equipo se prepara? ¿Cómo tú paras el equipo en estas situaciones tan complicadas? Porque a las 7 de la tarde está 95 grados, Jimmy.
2: Sí, tienes toda la razón, y eso a veces es lo que la gente no se da cuenta, especialmente cuando está viendo los partidos, que no solo es la temperatura que nos afecta en los partidos, pero cuando queremos entrenar también. Entonces, durante la semana estamos entrenando una hora más temprano para evitar ese calor y ese desgaste, no solamente física, pero mentalmente también para los jugadores, para que podamos ser muy detallistas en los entrenamientos. Y hay un énfasis muy grande en la hidratación y también en la alimentación de los jugadores ahorita, especialmente durante el verano, porque esa es la gasolina para ellos. Entonces es un enfoque muy grande. Y antes de los partidos, los días de los partidos, los tratamos de ayudar con muchos elementos que los pueden hidratar y también dar la nutrición que los va a sostener para esos 90 minutos durante el verano. Porque como sabes, y viste en el Mundial también, estas temperaturas sí afectan a veces la calidad del juego y las decisiones. Entonces tratamos que nuestros jugadores siempre sigan haciendo las decisiones correctas en los partidos.
1: Muy bien, estamos hablando con Vini Candela, entrenador de Union Omaha, que el próximo sábado enfrentan al equipo de reserva de Bravos de FC Juárez, de la Liga MX. Ahorita hablaremos de ese juego y cómo va a enfrentar el equipo o ese encuentro, Vini. No me quiero salir del renglón, Vini, quiero un par de preguntas acerca de la Copa del Mundo. Hablamos acerca de la hidratación. La famosa pausa de hidratación fue muy criticada en la Copa del Mundo, Vini, pero por otra parte, vamos, vimos a una Argentina que no es lo mismo jugar adentro que afuera, ¿no? O sea, la verdad, ayer se ve un equipo muy cansado, se ve un equipo bastante, que lo sorprendió el clima, ¿no?
2: Sí, sí, sí, sabes, y esas, como dijiste, he visto argumentos positivos y negativos sobre la hidratación, y es algo para un entrenador que te puede ayudar a plantar el equipo otra vez para segunda parte del primero, segundo tiempo. Y es algo que, bueno, muchos de esos jugadores llevan jugando 55, 60 partidos este año, entonces se entiende, especialmente con los viajes que tuvieron que hacer por Canadá, los Estados Unidos y México. Pero para mí también, que amo el fútbol puro, para mí el fútbol tiene dos tiempos, y a veces sentí que tuvo 4 tiempos. Entonces entiendo por qué lo hicieron. Me parece un poquito chido.

0: trajo mucha alegría, que vi mucha gente que normalmente no veía un partido de fútbol o no apoyaba una selección,
1: Sí.
0: apoyar el fútbol y el deporte, y eso es lo que pienso que va a ayudar a ese país a crecer. Al lado táctico de los partidos, me encantaría ver más equipos ser un poquito más dinámicos con la
1: Sí.
0: pelota. A veces sentí que había muchos equipos que estaban esperando las transiciones, pero no. Bueno, hubo unos partidos espectaculares, hasta el partido que vimos del tercer y cuarto lugar entre Inglaterra y Francia, las semifinales con las remontadas de Argentina y la calidad de fútbol de España fueron, no, fue muy, muy buenos ver algunos partidos así, y también me encantó lo que hizo la selección mexicana. Pienso que pusieron una imagen muy, muy buena y ojalá sigan así también.
1: Claro que sí. A muchos equipos nomás le faltan más poquito, el llamadito nada más, dimos en México, pero la verdad que hicieron un papel excelente. Y bueno, pues la verdad, Vini, ayer, el partido de tercer lugar fue un partido muy abierto, de ataque, para mí uno de los mejores del Mundial. Y fíjate lo que es el fútbol sin presión, ¿no? La verdad, lo que es el fútbol sin presión, nada de que si nos meten uno, ¿qué vamos a hacer, no? Y simplemente tanto a Francia e Inglaterra se abrieron de una manera muy bella, y qué bonito ver el fútbol. Así que la verdad, nada más se ve en el barrio, se ve nada más en cáscaras, nada más, desgraciadamente, no viene la verdad. Hay tanta estrategia que uno no puede, la verdad, jugar tan abierto. Pero bueno, gracias, Vini, por tu punto de vista. Y bueno, pues, Vini, vamos a hablar del partido del sábado, porque bueno, pues enfrentas a un equipo de índole internacional. Yo sé que, bueno, mucha gente va a decir, bueno, la reserva. Bueno, la reserva son muchachos que están a punto de entrar a la Liga MX, son chavos que ya tienen hasta debut en Liga MX. Pero, ¿cómo paras un equipo de esta manera? Porque no es lo mismo jugar en la liga regular a jugar un equipo internacional, que sabes que tienen más agilidad, son más pequeños, los jugadores no son tan fuertes, pero tienen una agilidad y más dominio de pelota, más técnicos.
0: Sí, no, eso es, sabes, lo interesante de jugar contra un equipo como Juárez. Es realmente, sabes, para mí no importa si es el primer equipo, la reserva. Sabemos, como dijiste, que van a ser unos jugadores futbolísticas con muy buen nivel, muy buen pie. Y, sabes, nosotros tenemos jugadores con mucha experiencia también. Entonces, pienso que va a ser un partido muy balanceado y va a pedir mucho de nosotros. Entonces, para mí es una oportunidad inmensa de tener un club como Juárez acá en la ciudad de Omaha, y no solo demostrar la calidad que tienen ellos, pero también la calidad que tiene nuestra ciudad en el fútbol, y demostrar que no solo podemos jugar con un equipo así, pero podemos sobresalir también contra ellos. Entonces, para nosotros como entrenadores y jugadores, nos encantan estas oportunidades a donde podemos mostrar lo que tenemos acá en Omaha.
1: Muy bien, estamos hablando con Vini Candela. Esta entrevista está saliendo tanto al aire como también en redes sociales, por eso estamos mencionando el nombre de Vini a cada rato, aunque esté en pantalla. La verdad que, como dijiste, Vini, es un partido muy interesante. La primera vez que hay un partido internacional en la ciudad de Omaha, en esta liga contra el equipo de Omaha, que bueno, pues la verdad, no sé por qué no se había hecho antes. Pero qué bueno que por ahí la oficina de Omaha se animó a traer a estos muchachos, porque la verdad es bueno ver también fútbol de otras partes, ¿no? Así como ahora vemos en el Mundial, ¿no? Países como, no sé, Cabo Verde, ni la más remota idea sabíamos dónde estaba ese país, y mira, nada más tienen buen fútbol, ¿no?
0: Exacto. Entonces, mira, yo pienso que esa es una comunidad, especialmente la comunidad latina acá en Omaha, que ama sus equipos de sus tierras y también puede empezar a amar el equipo que tenemos acá. Y, ¿sabes? Pienso que trayendo estos partidos internacionales va a ayudar a crear ese amor entre esa comunidad latina y nosotros, y también tienen la oportunidad de apoyar un equipo de su tierra. Entonces, esos partidos son algo que pueden traer emoción y ayudar a crear una relación buena entre la comunidad, y eso es algo que yo honestamente quiero personalmente. Pienso es muy importante tener esa conexión con la gente de nuestra comunidad, sea South Omaha, North, East, West. Para mí, quiero que la gente empiece a juntarse más para ver nuestros partidos.
1: Y pienso que va a venir gente de todas partes,
0: Exacto.
1: gente de Sioux City, de Des Moines, de Kansas, de todas partes. Por cierto, te comento, Vini, que el partido lo estaremos transmitiendo en la radio. Así es, el partido estará en vivo en la radio en punto a las 5:30. Comenzamos el prejuego a las 6, lo que viene siendo el partido. Lo transmitiremos por la radio, por la nueva 99.5 de 20 AM. Así es que bueno, pues por ahí la gente nos puede...

0: seguir el partido en la radio, si es que no pueden venir, pero claro, la invitación es para que vengan a aquel estadio y el estadio se llene y se demuestre por qué, bueno, ahora sí que es importante tener partidos y equipos de otros tipo de niveles, ¿no? Así es que bueno. Vini, pues la verdad te agradezco tu tiempo. Sabemos que estás ahorita en vuelos y toda la cosa, muy ocupado. Te deseamos lo mejor el resto de la temporada y, por supuesto, lo que te deseo el sábado es que, bueno, el triunfo, pero también buen fútbol lo queremos ver, ¿no?
1: Eso es lo que queremos. Queremos goles, queremos acción, queremos que la gente esté feliz viendo nuestros partidos. Y te agradezco, José, no solo por ahora, pero por darnos la plataforma para mí y para nuestro club.
0: Perfecto, muchas gracias. Vini, gracias por tu tiempo y por tu espacio. Y bueno, el sábado por ahí nos vemos en el campo. Y bueno, pues listo, estamos con Union Omaha, por supuesto, que bueno, el próximo sábado enfrenta al equipo de Bravos de FC Juárez de la Liga MX, que bueno, pues por lo menos la Liga MX llega aquí a Omaha. Gracias, Vini.
1: Muchas gracias, señor.
0: Continuamos con más aquí en La Nueva.
2: Así es, y bueno, pues en este momento voy a regalar un par de boletos para que se vaya a este partidazo entre el equipo de Union Omaha y el equipo de la filial, o sea, la reserva del FC Juárez. Marquen en este momento, llamada 3, le damos un par de boletos para que se vaya a ver el juegazo el día de mañana. Recuerde que el juego será transmitido también a través de La Nueva desde las 5:30 de la tarde, así es, nos acompañará en la narración a un servidor, me acompañará mañana en la narración Chochemán. Me va a acompañar Juan Manuel Martínez, el profe. Y también me va a acompañar Juan Muñoz, el conde. Estarán los dos asistiéndome en la narración de este partido el día de mañana allá en el Estadio Morrison. 5:30 de la tarde comienza el partido. Así es que bueno, voy a agarrar un par de boletos. Llamada número 3, ¿dije?
3: Sí.
2: Ok, vamos a ver. Están todas las niñas llenas. Así es que bueno, con mucho gusto, ahí va. Llamada 1, gracias. Llamada 2, gracias. Buenos días, La Nueva.
4: Buenos días.
2: Buenos días, ¿con quién tenemos el gusto?
4: Con Marta.
2: Marta, ¿cómo está Martita en esta mañana?
4: Bien, gracias.
2: ¿Y usted? Bien, gracias. ¿Quiere ir al fútbol?
4: Sí, claro.
2: Ándele, pues. ¿Quedó prendida con el mundial, Martita?
4: Claro.
2: Eso. ¿Qué le pareció el mundial, A ver, fíjate, Choche.
4: Pues, sí. Estuvo bien.
2: ¿Estuvo bien?
4: Sí, estuvo bien, me divertí.
2: ¿Qué
4: sí.
2: equipo le gustó más, aparte de México?
4: No soy muy fanática, pero ahí lo miré.
2: Eso, pero la hicimos fanática, sí. ¿Verdad? Aquí en La Nueva, ¿verdad?
4: Sí, en La Nueva me hizo fanática.
2: Ándele, pues bueno, pues Marta, ¿sabes qué? Voy a dar, creo que acá me está diciendo mi directora de promociones que tenemos boletitos más. Voy a tomar otra llamada 5 también le doy boletos, así es que bueno, sigue marcando. A ver, Marta.
3: Espera en línea, por favor.
2: Exactamente. Marta, sí. Esperamos en línea, pero entonces ya tiene un par de boletos para mañana, ¿ok?
4: Muchas gracias.
2: André, sí. Pues, ¿algún saludo que tengo por ahí?
4: No, saludos a Choche, a Rolis y a todos los que trabajan ahí en la radio.
2: Gracias. Ándale, pues muchas gracias, ¿eh?
3: Muchas gracias, Martita.
2: Ahí está. Bueno, oiga, ¿y a quién le iba, España o Argentina en la final acá entre nos?
4: ¿Mande?
2: ¿A quién le iba, España o Argentina en la final?
4: España.
2: Gracias, Marta. Dejo muy acá.
3: España.
2: Ándale, pues. No se me
3: mueva. Seguro su esposo le va a ir a Argentina.
2: Es que estaba leyendo un artículo yo ayer, y bueno, pues donde hicieron un reporte de que casi, bueno, la gran mayoría del continente americano que supuestamente tendría que apoyar a Argentina estaba a favor de España. Fíjate, todavía nos conquistaron los hijos de la frega. Nos vinieron y nos quitaron el oro, cara.
3: Sí.
2: Eso nos sí. llevaron nuestras mujeres. El oro. Nos dejaron espejos.
3: No, pues, perdido.
2: Y ahora sí lo estamos apoyando.
3: En dejaron el español.
2: Marta, no me cuelgue. Vamos por la 5. A ver, aquí está. Llamada 4, gracias. Y bueno, aquí está la 5. Buenos días.
3: Se cortó.
2: Vuelve a marcar entonces. En la próxima llamada tiene un par de boletos. Vámonos. Buenos días. Buenos días.
3: Bueno.
5: Buenos días, José Ramón.
2: Buenos días.
5: Muy buenos días.
2: Esa voz, la conozco.
6: Amigos aficionados.
2: ¿Cómo está, mi?
5: La voz pituda del jarocho.
2: Sí, el jarocho. Es el jarocho.
3: Es el jarocho, ¿cómo no?
2: El jarocho.
3: Y sus polvorones.
2: Y sus polvorones. Jarocho, pues, él además 5, jarocho, ¿eh? ¿Eh? Es la llamada 5, compadre.
5: Estoy pendiente con ustedes.
2: Ya está. Jarocho.
5: Saludos, Chacher.
2: Saludos. Ya. Tengo 30 segundos nada más. Jarocho, muchas felicidades. Tienes un par de boletos, compadre. Oye, ¿qué te pareció el Mundial? Bien, en 30 segundos.
5: Bueno, en general, bueno. Bueno. Menos la final.
2: ¿Y a quién le ibas, a Argentina? Le iba a Argentina, el Jarocho.
5: No, a España.
3: Este, ¿qué hubo?
2: ¿Eh? ¡Uno malinchista! No es cierto, para
5: nada. No, ah, pues mira, Jarocho. Los malinchistas son los argentinos no. Que hablan re bonito de nosotros.
3: Sí, eso sí.
2: Eso sí, no.
3: Por eso tenemos ese beef con Argentina.
2: No, oye, la gente que estaba yendo de colombianos, ahí el Greni aquí, todos con España, mano.
3: Sí.
2: Ok. Jarocho, aguántame, no se vaya. No se vaya, tengo que ir a la pausa, ¿ok? Aguántame, no se vaya. Muchas gracias, Jarocho. Tengo que ir a la pausa.
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12: ¿Qué tal? ¿Cómo le va? Yo soy Marina Rosado y esta es la información más relevante hasta este momento. En noticias estatales, la oficina del FBI en Omaha anunció que un grupo de sus agentes incautaron más de 70 armas de fuego y más de $40,000 en efectivo durante una investigación sobre tráfico de armas. De acuerdo a lo publicado por la oficina del FBI en su portal de Facebook, los oficiales arrestaron a José Gerardo Ruiz Alonso, de 36 años, por cargos relacionados con armas de fuego. Ruiz Alonso se encuentra en este país de manera ilegal tras haber permanecido más tiempo del permitido con su visa de turista, la cual venció en el año 2012. Registros judiciales revelaron que el First National Bank de Omaha alertó al FBI después de que el negocio de Ruiz Alonso mostrara indicios de lavado de dinero. Fue esto lo que llevó a los investigadores a descubrir su presunta actividad paralela de compra-venta de armas de fuego. Los oficiales enviaron un informante confidencial al negocio de Ruiz Alonso ubicado en el sur de Omaha para comprar un arma. Ruiz Alonso llevó al informante a una sala anexa de su almacén donde habían al menos 15 armas. Cuando el FBI realizó registros en el domicilio de Ruiz Alonso y también en su negocio esta semana, se encontraron 71 armas de fuego y miles de dólares en efectivo. Las autoridades dijeron que Ruiz Alonso obtenía la mayoría de esas armas mediante transacciones que realizaba en estacionamientos durante ferias de armas, donde no se le exigía presentar una identificación. Para La Nueva, yo soy Marina Rosado.
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2: Bueno, felicidades a los ganadores de los boletos para el juego de Union Omaha. Esta tarde el compa Rollis tiene más boletos, ¿eh? Tiene más boletos. Choche, muchas gracias.
3: Así es, muchas gracias también, José Ramón. Y pues ya sabe que estamos ahora sí con estos parties este fin de semana.
2: Parica.
3: Andamos en party modo. Modo party.
2: Sí, señor. Mi gente, muchas gracias. Siga escuchando La Nueva para ganar más boletos para todos los eventos todo el día. Nos vemos en la tarde a las 5.
3: En Pinillos.
2: A los ahí estaré yo con boletos para el Nebraska Cantarito Fest. Y otras cosas más. Échale, mi coyote.

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1: ¿Qué tal? ¿Cómo le va? Yo soy Marina Rosado y esta es la información más relevante hasta este momento. En noticias internacionales, el gobierno del presidente Donald Trump le pidió a una corte de los Estados Unidos que garantice la inmunidad de la presidenta encargada de Venezuela, Delcy Rodríguez. Lo anterior fue dado a conocer tras una demanda civil presentada contra la líder chavista en Florida. El Departamento de Justicia estadounidense, tras recibir la carta del Departamento de Estado, presentó a su vez una sugerencia de inmunidad ante un tribunal del Distrito Sur de Florida para que se desestimen los cargos contra Rodríguez. El asesor jurídico, Reid Rubenstein, recordó que el Departamento de Estado reconoce desde marzo a Rodríguez como la jefa de Estado en Venezuela, cargo que asumió tras la captura del presidente Nicolás Maduro por fuerzas estadounidenses el 3 de enero de este año. Cabe enfatizar que desde la captura del derrocado Maduro, el gobierno de Donald Trump ha mostrado estrechos vínculos con Caracas, la capital venezolana, con coordinaciones en políticas económicas y reformas legales de amplio alcance. Para La Nueva, yo soy Marina Rosado.
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0: En el nombre del Padre, y del Hijo, y del Espíritu Santo.
1: El ángel del Señor anunció a María, y ella concibió por obra del Espíritu Santo.
0: Dios te salve María, llena eres de gracia, el Señor es contigo. Bendita eres entre todas las mujeres, y bendito es el fruto de tu vientre, Jesús.
1: Santa María, Madre de Dios, ruega por nosotros pecadores, ahora y en la hora de nuestra muerte. Amén.
0: He aquí la esclava del Señor, hágase en mí según tu palabra.
1: Dios te salve María, llena eres de gracia, el Señor es contigo, bendita eres entre todas las mujeres, y bendito es el fruto de tu vientre, Jesús.
0: Santa María, Madre de Dios, ruega por nosotros pecadores, ahora y en la hora de nuestra muerte. Amén.
1: Y el Verbo se hizo carne, y habitó entre nosotros.
0: Dios te salve María, llena eres de gracia, el Señor es contigo, bendita eres entre todas las mujeres, y bendito es el fruto de tu vientre, Jesús.
1: Santa María, Madre de Dios, ruega por nosotros pecadores, ahora y en la hora de nuestra muerte. Amén.
0: Ruega por nosotros, Santa Madre de Dios, para que seamos dignos de alcanzar las promesas y gracias de nuestro Señor Jesucristo.
1: Derrama, Señor, tu gracia sobre nuestros corazones, para que los que por medio del anuncio del ángel hemos conocido de la encarnación de tu Hijo, por su pasión y su muerte, seamos llevados algún día a la gloria de su resurrección, por el mismo Jesucristo nuestro Señor. Que Dios nos bendiga, que Dios nos acompañe, nos proteja de todo mal y de todo peligro.
0: En el nombre del Padre, y del Hijo, y del Espíritu Santo. Amén.

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0: Así lo es, estás escuchando el Lunchmix con tu compañero, servidor y amigo Orlando López el Rollis y el
1: 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Es viernes y el cuerpo lo sabe.
0: Así lo es viernesito, fin de semana. Feliz fin de semana para todos ustedes y bueno, si va a haber pachanga esta nochecita, ¿para dónde le caemos? Usted avísenos. 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Continuamos con más.
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0: Está escuchando el Lunch Mix con DJ JPEG. Te saluda, te acompaña Fernando López, el Rollis. Oye, mi JPEG, hay que recordarle a la gente que los esperamos esta tardecita allá en Pinillos Auto Sales de 5 a 7 de la tarde para la gran preventa de boletos de Nebraska Cantarito Fest, que ya se estará llevando a cabo el día de mañana allá en el Rancho 29. 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
1: Yo he escuchado mucho de ese evento y parece que va a estar bueno. Sí, parece que va a haber mucho ambiente.
0: Va a estar muy bueno para toda la raza, para todos los paisas que nos estén escuchando. Recuerda, date presencia esta tardecita para la preventa de boletos. Y también nos vemos mañana en Cantarito Music Fest. 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

0: Ah, que mi JPEG, oye,
1: por
0: esta...
1: siempre.
0: Esta rolita realmente sí, sí me hace sentir el fin de semana, ¿eh?
1: It's official, it's the weekend, mi gente, feliz viernes. ¿Te acuerdas hace unos años así, anunciábamos mucho lo de it's official, it's the weekend, todos los viernes? Ya es, extrañaba eso.
0: Es realmente un fin de semana muy esperado, muy añorado. Y espero que, bueno, pues, oye, recuerde que ya se viene también el primero del mes y tiene que pagar la renta, así es que no se me vaya a gastar todo el dinero esta noche, o el día de mañana, así es que mucho cuidadito, pero sí, pásenla muy bien. Muchas gracias por su atención, muchas gracias por su sintonía del Lunch Mix. 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Y antes de irnos, mi JPEG, le quiero recordar a la gente y le quiero invitar a todos ellos a seguir la transmisión del partido entre Union Omaha y FC Juárez el día de mañana, a partir de las 5:30 de la tarde, por supuesto, aquí en la estación oficial del fútbol, la nueva radio, 99.5 FM y 1020 AM. Y bueno, pues recuerda que los boletos también ya están a la venta para este gran enfrentamiento, porque bueno, tenemos a la Liga MX aquí en Omaha, Nebraska. Recuerda, FC Juárez contra Union Omaha el día de mañana a las 6 de la tarde. Y también estás más que invitado para nuestra tailgate party o el pregame, ¿verdad?
1: Una de 3 a 6 en Sunny's Downtown.
0: 3 a 6 Sunny's Downtown, ahí bien cerquitita del estadio Morrison, donde se va a llevar a cabo el juego. Así es que los esperamos el día de mañana. Recuerda, esto es la nueva radio 99.5 FM y 1020 AM. Continuamos con más programación, más cotorrayo, más música, más de Tocho Morocho.
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3: ¿Qué tal? ¿Cómo le va? Yo soy Marina Rosado y esta es la información más relevante hasta este momento. En noticias estatales, la oficina del FBI en Omaha anunció que un grupo de sus agentes incautaron más de 70 armas de fuego y más de $40,000 en efectivo durante una investigación sobre tráfico de armas. De acuerdo a lo publicado por la oficina del FBI en su portal de Facebook, los oficiales arrestaron a José Gerardo Ruiz Alonso, de 36 años, por cargos relacionados con armas de fuego. Ruiz Alonso se encuentra en este país de manera ilegal tras haber permanecido más tiempo del permitido con su visa de turista, la cual venció en el año 2012. Registros judiciales revelaron que el First National Bank de Omaha alertó al FBI después de que el negocio de Ruiz Alonso mostrara indicios de lavado de dinero. Fue esto lo que llevó a los investigadores a descubrir su presunta actividad paralela de compra-venta de armas de fuego. Los oficiales enviaron un informante confidencial al negocio de Ruiz Alonso, ubicado en el sur de Omaha, para comprar un arma. Ruiz Alonso llevó al informante a una sala anexa de su almacén, donde habían al menos 15 armas. Cuando el FBI realizó registros en el domicilio de Ruiz Alonso y también en su negocio esta semana, se encontraron 71 armas de fuego y miles de dólares en efectivo. Las autoridades dijeron que Ruiz Alonso obtenía la mayoría de esas armas mediante transacciones que realizaba en estacionamientos de refugios de armas, donde no se le exigía presentar una identificación. Para La Nueva, yo soy Marina Rosado.
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0: Así lo es, feliz fin de semana, ya es viernes, viernes 24 de julio del 2026, ya es la 1:05 PM, y en estos momentos estamos a una temperatura bien caprichuda de 70 grados, con una máxima el día de 78, está nubladito, está bien sabrosito allá afuera, así es que hay que aprovechar, recuerda, un día más, es una bendición más, vámonos con esta que se llama Feliz, Feliz, Feliz Fin de Semana, mi banda El Mexicano, aquí en la nueva radio 99.5 FM y 1020 AM.

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1: Continúas en sintonía de la nueva radio 99.5 FM y 1020 AM. 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Continuamos con más música, estos son Los Ángeles Azules, aquí en la nueva radio.

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0: Y bueno, continúas en sintonía de la nueva radio 99.5 FM y 1020 AM. Te saluda tu compañero, tu servidor, tu amigo Rolando López, el Rolis. 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Él es parte de la banda La Conquistadora de TR. Buenas tardes, Macario, ¿cómo andamos?
1: ¿Qué tal? Muy buenas tardes, aquí hablamos, Edgar, ya listándonos para el día de mañana, para el día de mañana, pues, ahí nos vamos a ver en el Rancho 29, como ya saben. Nosotros somos los amigos de la banda Conquistadora del Terre, la Reina de Kansas City. Para toda la gente que ya nos conoce, la que no nos conoce, pues, métanse ahí a las redes sociales, Spotify, Amazon Music, para que vean un poquito de nuestro material. Somos una banda que hacemos un buen ambiente por ahí también. Vamos a hacer un rollo ahí con el Lagunero y ahí pues los compas que vienen ahí, los Duros de Texas. Ahí estaremos haciendo show para toda la gente que va a ir, para que se lleven un buen momento agradable y inolvidable. Oiga, ahí vamos a andar al millón.
0: Claro que sí, banda La Conquistadora desde Kansas City, nos vienen a visitar por acá, por estos rumbos. Y bueno, ¿qué es lo que puede esperar la gente el día de mañana con esta banda?
1: Pues lo que se puede esperar la gente con la banda, pues es un gran ambientazo, y a nosotros, la verdad, pues siempre donde quiera que vamos, la gente nos admira pues por el ambiente que traemos ahí. Gracias a Dios siempre la gente nos ha reconocido por el ambiente que traemos. De hecho traemos un popurrí de huapangos, que viene el huitlacoche, el baile de la iguana y todo eso, y pues la gente se prende mucho pues la gente con ese tipo de huapangos y le gusta a la gente, entonces arma el rollo bien ahí Matín con las muchachas, los muchachos ahí bailando, todo tipo de gente pues ahí, señores, señoras, se prenden pues, les transmitimos la vibra que traemos y pues eso es lo bonito pues de la música, de transmitir la buena vibra, la ¿cómo se dice? Pues ahora sí que la alegría a toda la gente.
0: Claro que sí, ¿no? Y a mí, híjole, me encantan los huapangos, ya con eso tengo yo, la verdad, el buen ambiente, lo que mencionas, ¿no? Y hay que disfrutar este evento, como menciono, se llevará a cabo el día de mañana, Cantarito Music Fest, recuerda que acompáñanos esta tardecita para la preventa de boletos allá en Pinillos Auto Sales, para este gran evento, un gran ambiente familiar, gran ambiente para el fin de semana, porque hay que disfrutar, ¿verdad? Como lo mencionaste también, Macario, esa alegría, ¿verdad? Hay que tenerla también con toda la familia, ¿no? Hay que pasarla a lo grande, especialmente un fin de semana, Muchas gracias, Macario.
1: Ándale pues, muchas gracias y por allá nos vemos el día de mañana para poner el ambiente musical ahí a todo lo que da y que se ponga bueno el ambiente.
0: Claro que sí, ahí andaremos. Ándale, Rancho por el 29, muchas gracias. Y bueno, continúa en sintonía de la nueva radio 99.5 FM y 1020 AM. Este es tu compañero Orlando López, el Rolly. Súbele a tu radio.
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1: ¿Qué tal? ¿Cómo le va? Yo soy Marina Rosado y esta es la información más relevante hasta este momento. En noticias internacionales, el gobierno del presidente Donald Trump le pidió a una corte de los Estados Unidos que garantice la inmunidad de la presidenta encargada de Venezuela, Delcy Rodríguez. Lo anterior fue dado a conocer tras una demanda civil presentada contra la líder chavista en Florida. El Departamento de Justicia estadounidense, tras recibir la carta del Departamento de Estado, presentó a su vez una sugerencia de inmunidad ante un tribunal del Distrito Sur de Florida para que se desestimen los cargos contra Rodríguez. El asesor jurídico, Reid Rubenstein, recordó que el Departamento de Estado reconoce desde marzo a Rodríguez como la jefa de Estado en Venezuela, cargo que asumió tras la captura del presidente Nicolás Maduro por fuerzas estadounidenses el 3 de enero de este año. Cabe enfatizar que desde la captura del derrocado Maduro, el gobierno de Donald Trump ha mostrado estrechos vínculos con Caracas, la capital venezolana, con coordinaciones en políticas económicas y reformas legales de amplio alcance. Para La Nueva, yo soy Marina Rosado.
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2: Ya es fin de semana, ya es fin de semana y lo sabes muy bien. Viernesito, feliz viernesito a todos ustedes, claro que sí. ¿Qué se va a armar esta noche, pasado mañana, mañana? ¿Una carnita asada o qué? El clima va a estar a todo dar, pero eso sí, ponte loción para que no te me vas a quemar con el solecito, Continuamos con más, no le cambies, no te muevas. Vámonos con esta que se llama ¿Quién pompó?

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7: Así lo es, estás invitado también a nuestra pregame party, a nuestra tailgate party, que se estará llevando a cabo el día de mañana en Sonic, ahí cruzando la calle del Estadio Morrison. 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
1: Oiga, ¿sí conoce la marca de gasolineras Sinclair? Las del dinosaurio ese verde, ¿eh? Creo que ahí en Council Bluffs hay una. Y ahí está en la esquinita, ahí está el dinosaurio verde, ¿verdad? Bueno, ¿qué cree? Se robaron uno de esos. Ese no, ese específicamente no. Pero se robaron uno de esos y lo encontraron todo destrozado, 10 millas lejos de donde se encontraba.

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0: Y bueno, continúas en sintonía de la nueva radio 99.5 FM y 1020 AM. Te saluda tu compañero, servidor y amigo Rolando López, el Rolis. Y oigan, les quiero recordar que esta tardecita, en unas dos horas más o menos, estaremos por allá en Pinillos Auto Sales. Bueno, José Ramón y compañía estarán por allá en Pinillos Auto Sales a partir de las 5 de la tarde hasta las 7, para la gran preventa de boletos de Nebraska Cantarito Fest allá en el Rancho 29, Fierro por el 29. 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Y bueno, hablando de lo que acontecerá el día de mañana en Cantarito Fest, ya tenemos por acá en la línea a nuestro amigo Alexis de la agrupación WG. Buenas tardes Alexis, ¿cómo andamos?
1: Buenas tardes, muy bien, ¿y usted?
0: Aquí, bueno, más que listos para poder escucharlos el día de mañana. Háblanos un poquito acerca de esta agrupación y qué es lo que puede esperar la gente de ustedes.
1: Somos un grupo norteño de aquí de Omaha, Nebraska. Tocamos poquito de todo, pues, para ponerlos a bailar, a tomar lo que gusten ahí, a que compren cantaritos.
0: Sí, para todo el ambiente, pero, ¿verdad? Que atraer la buena alegría, las buenas vibras y todo el rollo para el baile de mañana. Y Alexis, ¿tú qué haces ahí en esa agrupación?
1: Soy vocalista y acordeonista. Primera voz y acordeonista.
0: Órale, entonces, una agrupación norteña no le puede faltar el acordeonista, entonces tú eres el que realmente pone todo el ambiente ahí, o sea, por eso se le dice una agrupación norteña, ¿no? Por el acordeón. Oye, y bueno, ¿cómo se dio esta colaboración ahí con los hermanos Rodríguez y el Rancho 29,
1: Pues el compa Juan se comunicó conmigo y nos dijo que pues quería hacer el evento.
0: Dijo, no, hombre, ustedes son de buena calidad y van a poner a bailar a todo el bandón el día de mañana.
1: Así es, sí.
0: Perfecto, bueno, Alexis, muchas gracias, pues invitando a la gente, ¿no?, el día de mañana a que hagan presencia. ¿Ustedes a qué hora más o menos van a comenzar a tocar?
1: Creo que nos tienen a las 3 o 5, no estoy muy seguro.
0: Más o menos por esas horas, más o menos. Ah, okay.
1: Más o menos por esas horas.
0: Okay, bueno, pero recuerde que, bueno, el Cantarito Festival estará a partir de, creo que desde las 10 de la mañanita. O sea, es un ambiente familiar, va a ser para todo el sábado, así es que llévese a todos sus seres queridos, a todos sus familiares, a todos sus amigos, a disfrutar de, pues, como mencionamos, de este baile, también, como también dices, Alexis, pues en los cantaritos, ¿va? Para andar bien alegres, carnal.
1: Claro que sí.
0: Bueno, muchas gracias, sí. Alexis, ahí estaremos bailando con todos ustedes el día de mañana.
1: Ándele, pues, ahí los esperamos, mi gente. Mañana en el Rancho 29, compas de doble que, ahí estaremos presentes.
0: Claro que sí, muchas gracias. Fierro por la 29, Y bueno, continúa en sintonía de la nueva radio 99.5 FM y 1020 AM. No le cambies, no te muevas, pero eso sí, súbele al volumen.
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1: ¿Qué tal? ¿Cómo le va? Yo soy Marina Rosado y esta es la información más relevante hasta este momento. En noticias internacionales, el juez Alvin K. Hellerstein fijó la fecha del juicio al derrocado presidente venezolano Nicolás Maduro y a su esposa. Esta fecha será el 1 de junio del próximo año. Los abogados de la pareja continúan oponiéndose a la acción militar de Estados Unidos, que destituyó a Maduro y lo llevó hasta Nueva York para enfrentar cargos de narcotráfico. Ahora, según el cronograma, los abogados defensores pueden empezar a presentar mociones a principios del mes de septiembre para impugnar la acusación formal, mientras que Maduro y su esposa, Cilia Flores, tendrán que volver al tribunal el 17 de noviembre para escuchar argumentos orales sobre las mociones. Maduro tiene 63 años y Flores 69, y ambos han permanecido en una cárcel de Brooklyn desde que las fuerzas estadounidenses los capturaron en su casa en Caracas, la capital venezolana. Por su parte, el abogado de Maduro, Barry Pollack, anunció que primero va a impugnar el proceso en base a razones de inmunidad soberana, ya que si eso prospera, Maduro no tendría que seguir litigando el caso después. Por lo pronto sabemos que Maduro y Flores no han solicitado la libertad bajo fianza. Para La Nueva, yo soy Marina Rosado.
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Muy, pero muy buenas tardes, compañeros y compañeras de la nueva radio 99.5 FM y 1020 AM. Te saluda tu amigo, compañero y servidor Rolando López, el Rolis. Y ya son las 3 de la tardecita con 4 minutitos en este ya viernes 24 de julio del 2026. En estos momentos la temperatura está bien caprichuda, está en 70 grados con una máxima el día de hoy de 75. Está agradable, la verdad está algo agradable, especialmente con los días que hemos tenido y los días que vamos a tener el día de mañana, pero aún así el fin de semana ya está aquí, ya llegó, ya tanto que lo esperábamos, tanto que lo añorábamos, tanto que lo extrañábamos, carnal, y bueno, hay que aprovecharlo al 100, hay que aprovecharlo. Oigan, andaba leyendo aquí una nota y también viendo el video, un video se está haciendo viral en redes sociales en estos momentos. Debido, el video, déjenme se los describo, es una ancianita en una silla de ruedas que está tratando de cruzar la calle, una calle muy, pues o sea, muy abasta, muy larga, y aparte pues había mucho tráfico, digo, está cruzando la calle con la luz roja, ¿verdad? No está así nada más atravesando entre los automóviles. Pero en eso de que como pues es una ancianita en la silla de ruedas, se estaba tardando un poco para poder cruzar la calle completa, ¿no? Completamente. Y bueno, fíjense que ¿quién llegó a rescatarla? Nada más y nada menos que el hombre araña, carnal, Spider-Man. Así lo es. Si has visto el video, sabes de a lo que me refiero, Y bueno, pues esta persona estaba disfrazada de Spider-Man debido a que había un evento cerca de esa área, cerca de esa intersección. Un evento así de superhéroes, ¿no? Yo me imagino que un Comic-Con, ¿no? Una convención de cómics, una convención de anime y todo este rollo, ¿no? Donde la gente pues a veces se disfraza de sus personajes favoritos. Y pues esta persona estaba ahí cerquitas, vio a la anciana y dijo, no hombre, me echo de volada y se corrió. Y la ayudó a cruzar la calle, ¿no? Empujó la silla de ruedas y así la ancianita pues ya está sana y salva. Se está haciendo viral este video. Y bueno, hablando del Spider-Man, por cierto, la próxima semana, en el viernes de la próxima semana, viernes 31 de julio, ya se estrena la nueva película de Spider-Man, Spider-Man Brand New Day, que dicen que va a ser la película más taquillera de este año o de perdido del verano, ¿no? Del verano 2026. Es la película más deseada, por así decirlo, ¿verdad? Continuamos, esto se llama La Más Deseada. Es Valentín Elizalde. No le cambies, no te muevas. 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
7: 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Esto es Fuerza Régida, Malboro Rojo.

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0: tenemos, ¿a quién tenemos? Aquí en la parodia, Cristóbal. Buenas tardes, primo.
1: Échale, Cristóbal.
2: Buenas tardes.
3: Hola, pues, Cristóbal, anda, ¿sabes? Escondido, te saluda el güero.
1: El Pachorras.
2: El güero, el cachorro.
3: Te está saludando el Pachorras. ¿Sí? ¿Cómo andas, pues? ¿Qué vas a querer aquí con el Erasmo?
2: Me haga una parodia con la... Con el que habla como la muñeca, una persona, mujer.
3: Seleno, ¿quieres hablar tú con Seleno?
2: Sí, que se la llevó a la cosecha al ranchero.
3: Ah, se la va a llevar a la cosecha ahí. ¿Qué van a hacer ahí en la cosecha? Seguramente se van a esconder ahí en el maíz.
2: A recoger las papas.
3: Espera, déjate paso aquí al Erasmo.
0: Primo, ¿cómo andas? Buenas tardes, te saluda el... ¡Primo, primo, primo, primo!
3: Erasmo.
2: Sí, buenas tardes.
0: Buenas tardes, primo.
2: Buenas tardes, Erasmo.
0: ¿De dónde llamas?
2: De acá, de Sacramento.
0: Sacramento. Oye, primo, ¿entonces quién es la parodia que el Seleno anda ya con el ranchero chido en el Ecuaro?
2: Sí, por favor. Ojalá. Que se lo llevó a trabajar para pagar al de la migra.
0: ¿Se le va a trabajar? ¿Cómo? ¿Por qué?
2: Para que saque el dinero para pagar el coyote.
0: Deportaron al ranchero chido y se lleva al Seleno y le dijo, vente para acá para juntar, para agarrar para el coyote.
2: Sí, se puede.
0: Ya, okay. Vamos pues. Y saludos, ¿para quién, Cristóbal?
2: Para toda la gente de Jalisco.
0: ¿De qué parte de Jalisco eres?
2: De Guadalajara.
0: De Guadalajara, no, sí, está muy chido. Se te oye, ¿quién es de Guadalajara, primo?
4: ¿Cómo sabes eso?
2: ¿Y tu compañera?
0: ¡Más!
5: A mí se me hace que a ti se te cae la mano.
0: Vámonos pues con el ranchero chino, señores. Lo deportaron y ya anda buscando. ¿Para qué?
4: Anda buscando.
0: Wey, no digas. Anda buscando dinero, güey. Garanzo, ¿tú qué piensas que anda buscando?
4: No, es que después de ese grito.
0: ¡Ay, queridos hermanos! Era, tú, Seleno, si de veras andas dudando de mí, vente para acá, para Michoacán, para que... Si vas a andar dudando de mí, vente acá, para Michoacán, porque, te pongas a trabajar conmigo. Porque yo digo que si tú, Seleno, trabajas duro allá en el norte, allá rinde más el dinero... Para que me mandes para el coyote y luego yo llego para allá. ¿Cuál es? Pues yo no sé por qué tú no crees en mí.
6: Mira, es que lo que pasa... Ay, ya te extraño, mira. Yo sé que apenas te fuiste ayer. Yo sé que ayer te deportaron, pero mira, es que yo escucho Erasmo y la Chocolata.
0: ¿Y qué tiene que ver eso?
6: Es que yo escucho los chocolatazos y a veces las mujeres les mandan dinero a los hombres y ya se andan revolcando con otras. Y yo no quiero pensar que mi ranchero chido se anda revolcando con otros en el rancho. Por favor.
0: Entonces, si no quieres que me ande revolcando en el rancho con otras, pues vente para que trabajes conmigo. Nomás te voy a decir una cosa, aquí no va a rendir mucho el dinero. Nos vamos a durar años para juntar para cabrón coyote. ¡Y penos para allá!
6: Ay, es que ¿por qué me gritas? Estoy en mis días.
0: ¿Cómo estás? Pues porque estoy hasta acá, hasta Michoacán. ¡Tú estás allá hasta California!
6: Pero en el teléfono se oye normalmente, no grites. Entonces, ¿qué hago?
0: Pues una de dos, o te vienes a trabajar conmigo para acá, o te dejas andar de celoso.
6: Ay, es que me tienes entre la espada y quisiera que me tengas entre la pared, perro. Pues mira, te voy a decir algo, yo voy para allá. O sea, me vale que duren 3, 4, 5, 6 años, pero no quiero, te quiero... No, ¿qué tal si va la Bertalicia?
0: No va a venir, va a los niños a la escuela, además ella, ya sabes que tenemos el pago de la casa y acabamos de sacar la cabrona camioneta. Hay muchos pagos ahí que tienen que hacer, no se va a venir.
6: Pero qué tal si llega en diciembre así de, ay, voy a visitarte en diciembre y todo eso, yo dónde, ¿qué voy a hacer?
0: Pues ya después vemos, pues ya, ahí vemos qué hacemos. Nomás te he visto de hombre y te pongo a trabajar ahí en la obra. Y que digan que eres ahí de ahí, un vato.
6: Ay. Pudo. Pudo, voy a hacerlo por ti, papi. ¿Quieres que te lleve algo?
0: Sí, mira, ya que vas a venir para acá, ve allá a la tienda al arroz. Ahí venden esos calzones que tienen como frutitas. Esos cabrones calzones blancos con la rayeta, soy la blanca, tráeme dos bolsitas esas que tiene la L, y tráeme calcetines también blancos y unos negros, pero dame de los que están, que llegan hasta chamorro, no de esos que traen los como el Garbanzo y el Erasmo, esos calcetincillos que no tienen nada, que nomás les parecen medias.
6: ¿Qué más quieres?
0: Unos 501, tráete unos 2 o 3 y es 501, esos de que de la cintura sean 33, y ya de largo acá los cortamos con el sastre, el hijo de Toño, ese hace aquí corta, arregla cosas.
6: Ok, ¿y qué más?
0: A ver, ¿qué más quiero que me traigas tú que vienes allá del norte? Fíjate que, no, pues eso es todo, ahí me saludas a Chuy. Le pagas porque le debo algo del raite ahí, le pagas a Chuy y también le pagas un dinero que le debía al mayordomo porque fuimos una, ya no me acuerdo, pero ahí le debo una botellilla.
6: Está bien, entonces yo llego allá, mándame la dirección.
0: Ándale, ya que llegues ahí al aeropuerto, te vienes ahí, llegas a Guadalajara, ya después yo que estés ahí te digo, para que te vengas para acá.
6: Está bien. Entonces allí llego.
7: Una semana después.
0: Mira, te estoy diciendo que escardes bien aquí. Aquí tiene que agarrar uno bien el cabrón asadón.
6: Ay, pero es que aquí hay muchas piedras. ¿Y así vamos a durar años?
0: Te dije que allá verás en unos 5 o 6 meses ya veríamos acá para el coyote.
6: Ay, sí, pero ya me... Qué mensa. O sea que son 6 meses trabajando para tu coyote.
0: Pues sí, pero ahora van a ser doble porque tú no tienes papeles. Y nomás que se me ha olvidado decirte que tú te vas a ocupar coyote, ahora vamos a pagar por dos.
6: Güey. Eso es para que veas cuánto te amo, porque no soy la vieja aquella avaricienta de Bertalicia.
0: Oh. No, tampoco le digas así nada, porque era... entonces vamos a escardar todo este cuaro aquí, vamos a sembrar maíz. Y el maíz, vamos a esperarnos hasta que crezca. Y luego que crezca vamos a tener que ir a cortar y luego vamos a tener que venderlo.
6: ¿Y cuánto va a salir de toda esta tierra?
0: No sé, algunos 2,000 pesos.
6: ¿$2,000?
0: No.
6: Son como $100.
0: ¿Tú querías venirte? Te estoy diciendo.
6: Ay, no, ¿sabes qué? Yo ya me voy mejor para Estados Unidos. Ay, no.
0: Era, ahorita vamos a agarrar el lonche, como dicen aquí, era... Y te voy a decir por qué es por lo que vienes.
6: ¡Ay! ¡Hala! ¿Cómo que por qué es por lo que vengo?
0: Era.
6: ¡Ay, ¿sabes qué? Pueden pasar 3,000 años. Pueden pasar otros años. Aquí me quedo, ranchero chido. No importa los años. Yo quiero vivir contigo aquí en la pobreza, pero acá arriba en el cerro, tú y yo nada más. ¡Ay, tener hijos que quedar embarazados!
0: O tengo un amigo allá en ¿cómo se llama? Un amigo que está enamorado de ti, de allá, ¿cómo se llama? La capital de California.
3: Sacramento.
0: Sacramento. Ese Cristóbal. Ese te puede mandar dinero, nomás mandan unas fotos encuerado.
6: ¿De veras?
0: Érate. Cristóbal.
8: Sí.
6: Hola, Cristóbal, ¿cómo estás?
8: Bueno.
6: Oye, papi, ¿cuánto me das si te mando unas fotos así bonitas?
8: ¿Con quién entró?
6: $500. Oh, sí me conviene. Ok, te voy a mandar muchas fotos porque ya nos queremos ir para allá y necesito que me mandes una foto tuya, ¿ok?
8: Ok.
6: Me la mandas así sexy. ¿Dónde crees que puedes estar tú sentado así sexy para que me la mandes?
8: En la Capitolio.
6: En el imagínate tú en el Capitolio en cuero. ¡Ay!
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0: Choco, mira, escucha lo que te mandaron aquí, Choco.
1: A ver, a ver.
0: Tienes una fanática desde Mexicali. Saludos a Talán de Mexicali, Eras de la Chocolate. Aquí, muy chido. Escucha esto, Choco, ahí te va, oye esto.
2: Plebes, ¿saben cómo se despiden los químicos de sus amigos? Les dicen, ha sido un gusto. ¡Che, che! ¡Pim, pim, pim! Saluditos de su amiga la Beatrix de Mexicali.
0: ¡Woo, woo, woo! ¡Choco! La Beatrix de Mexicali. Un saludo a toda la banda de Mexicali. ¿Cómo dice?

0: catalana de Mexicali.
1: La Beatriz.
2: Oye, pues muy bien, la Beatriz. Así es como se despiden las los ¿qué? ¿Químicos?
3: Los químicos. Ha sido un placer.
0: Oye, Choco, la Beatriz es bien fan tuya. Escuche mal lo que nos mandó antes de irme a la parodia, porque vamos a ser los super amigos.
4: Choco, Choco, Choco. Hola. Oye, morraf, estaba viendo al diablito en las historias del Instagram. No manches, dile que no se grabe así de abajo, que se ponga el celular arriba, así como un perfil de arriba. No, hombre, le vi todo el moco y hasta el cerebro de a tiro, guácala.
2: ¿Sabes qué? A ver, yo a veces admiro gente que hace videos y que se vea como se vea, les vale y se graba, ¿no? Pero también hay otros que de veras, o sea, sáquense los mocos o algo, ¿no?
3: Cálmense poquito.
2: Ajá, bueno, gracias, Beatriz. Hay que comunícate, aquí, llámanos aquí, vamos a mandarte un regalito hasta Mexicali, ¿verdad?
0: Es allá correcto. Mexicali, está la gente Mexicali.
3: Es correcto.
5: Ahí vino.
0: Pero tú dijiste...
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7: Hermanos, le saluda el más rorro de Zacatecas. Muy rorro, queridos hermanos. Y te salió el tiro por la culata acá con Miguel. Resbalosa, no te calla ni con polvorones.
8: Oye, Antonio, qué bueno que te arrimas. Qué bueno que te arrimaste poquito, porque fíjate que fui ahorita a terapia con uno de los ángeles, no sé si era el arcángel Gabriel, o quién era, querido hermano.
7: Mira, querido hermano, yo estoy muy contento, querido hermano, que estés aquí con nosotros, gracias por el café. Muy bueno el café, querido hermano. Pero te voy a decir una cosa, querido hermano. Yo aprendí que no hay que ir a terapia.
8: ¿Cómo? Pero, ¿por qué no hay que ir a terapia, Antonio?
7: Mira, querido hermano. Yo cuando estaba vivo allá en la tierra, querido hermano, yo tenía unos problemas porque decía, ¿por qué mi hijo Antonio Aguilar no tiene talento, el Junior?
8: No. No seas malo, yo también hubiera ido porque Vicente Junior tampoco tiene talento.
7: Entonces yo dije, querido hermano, como no tengo talento, voy a su talento. Voy a terapia. Y entonces, querido hermano, cuando llegué a la terapia, le dije, vengo a una terapia porque había terminado con una novia.
8: O sea, fuiste por lo de tu hijo o por la novia.
7: La verdad, querido hermano, fue por una novia que yo tenía antes de Flor Silvestre. Antes de Flor Silvestre, querido hermano, yo tenía una novia muy rorra. Muy bonita, pero se fue con otro desgraciado porque tenía un caballo más bonito.
8: Bueno, eso sí duele que te dejen porque el otro tenía un mejor cuaco. Para alguien de rancho es algo que duele.
7: Así es, querido hermano. Pues entonces te digo que llegué con el psicólogo y dije, ¿sabes qué? Vengo a terapia por lo de mi ex. Y yo no sé cómo, querido hermano, el acabé. Resultó que todo lo que pasó, querido hermano, me dijo, lo que pasa es que tú tienes que perdonar a tu papá. Deja acabar. Esas son las terapias, querido hermano.
3: No.
7: Olvídate de eso, mira, tienes que sanar cosas del pasado. Tienes que perdonar a tu papá.
8: A ver, ibas por pedos de tu ex y acabaste...
3: con malvibilidad de tu madre.
7: Así me dijo, tú traes problemas de atrás y mejor perdona a tu papá.
3: Perdonar a tu padre.
8: Ya. Mira, una vez, antes de morirme, no hace mucho, yo estaba hablando con Alejandro, y me dijo, mira, pa, es que a ti te falta barrio. Y yo dije, ay, mijo, si barrio hubo, lo que no había era tantas redes sociales, o sea, no había evidencia, pendejo. Perdón, hasta al quien nos esté grabando.
7: Tenemos el productor ahorita, ahí está, es de San Pablo. San Pablo está en los controles, querido hermano.
8: Bueno, ¿y qué pasó con clavillazo y con resortes?
7: Andaban de chismosos, querido hermano, son muy chismosos.
5: Sí.
7: Yo les dije, querido hermano, el otro día, mira, bajé allá porque estaban jugando la ouija, querido hermano, y yo bajé ahí. Y estaban jugando la ouija y me dijeron, ¿cómo puedo ser un ser de luz? Y yo dije, con que seas un ser no tan ojete, ya es mucho.
5: Ay, no.
7: Ya eso es lo demás, eso ya no tiene que importar.
8: Mira, ya me voy.
7: Ya me voy de ruta. Me duele el corazón. Porque el amor de mi...
5: La madre.
7: Muy bonita esa canción, querido hermano.
8: Muy bonita, pero la grabaron tus paisanos de Zacatecas, los Temerarios, y me la madrearon. Ese homenaje no me gustó.
7: Bueno, querido hermano, vieras escuchar el homenaje que te está haciendo tu hijo, querido hermano.
8: Con mi hijo no te metas.
7: Pues yo sé, te vas a decir una cosa, ¿eh? No sé de bonito como tú, querido.
5: ¿Y carajo está diciendo?
7: ¿Cómo que viene ahí Muñoz en esa producción, querido hermano? No se vale.
8: Ya no se te oye nada.
7: Ya no estoy diciendo nada.
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0: es viernes.
1: ¡Doggy! Ya me estoy traído.
0: Por fin es viernes. Señores, buenas tardes. Gracias por estar en sintonía. De verdad, les agradezco mucho. Gente llorando, gente abrazada a una persona como yo. El único que hablo es la verdad.
1: Sí, bravo.
0: ¿No? Dicen, maestro Doggy, había tantos idiomas y decidió usted hablar con el de la verdad.
1: ¿Qué va?
0: Hablaba de un Brody que él creía que su novia estaba con otro Brody y llegó y le dio un balazo, la mató. Y luego mata al señor con el que él, en su mundo loco, creía que esta mujer estaba, ¿verdad?
1: Sí.
0: El rollo, Brody, es de que hay algo que se llama la celotipia, o celos patológicos que afectan a más, después de los 30 años.
1: Wow.
0: O sea que si ustedes tienen una mujer, Brody, porque sabemos que la mayoría de... Hay hombres celosos, no vamos a decir que no, como todos los temas, todos los que hablo yo aquí de las mujeres, también lo hacen los hombres, pero ya hablo de... ¿Quién hace más y cuál es el nivel? Y quién dice, ahí nosotras somos la santa madre de no sé qué. El hombre es lo peor. Yo lo que vengo a decirles es, somos iguales. La diferencia es que unos más hipócritas que otros y que unos reciben más ayuda y protección que otros. En los celos ustedes saben quiénes son. Y sabemos. Y les voy a platicar qué es lo que encontré y que yo ya les había comentado sobre los celos de estas mujeres. Miren. Se trata de una enfermedad y dice el gobierno de México, la Secretaría de Salud, la Secretaría de Salud, dicen que los celos, estos enfermizos son es un rollo irreversible, que solo se puede controlar con medicamentos de atención psicológica, brother.
1: Ay, güey.
0: Yo, de verdad, brother, no es el afán.
1: Wow.
0: Y a mi hijo Cruz, que Dios lo libre de una mujer así y que a él lo libre de ser así. Señores, dejen de desgastarse por esas mujeres celosas. Ellas son así, brodis. Y yo sé que van a decir, pero ¿cómo le voy a dejar? Que si tú lo tuvieras, ya te hubieran mandado a la fregada.

0: Diablito, ¿el diablito por qué se encierra en un cuarto a oscuras?
1: No, es muy raro, eso es muy raro. No, y aparte se pone una capucha. O sea, más oscuro.
0: Raro. Bueno, feliz viernes. Estamos hablando de que la Secretaría de Salud comenta esto porque ellos, recuerden, tienen muchos asuntos de asesinatos y todo el rollo, y todo empezó en Asesinos Inesperados, del Brody que mata a su novia en Colombia porque él imaginó cosas. Eso se llama celotopía. Celotopía es los celos patológicos que afectan a las personas después de los 30. Así que esto, dicen, es una enfermedad irreversible que solo se puede controlar con medicamentos y atención psicológica. Yo sé lo que van a decir ahorita la raza.
1: ¿Qué van a decir?
0: Sí, medicamentos, es lo que te quieren vender, te quiere meter el gobierno, pero yo sé que está bien. Ustedes, su opinión, venga. Es irreversible. Y es que tiene sentido. Como una mujer, yo no quiero criticar a la mujer que es celosa, que ustedes tienen que aguantar. Lo que quiero criticarte es a ti, Brody, que sabiendo cómo esta mujer, sigas ahí. Por miedo, por lástima, o por lo que sea, no puedes estar ahí. Imagínate, ¿qué le vas a decir a tu hijo un día? Oye, hijo, no, pa, yo ya no puedo. No, papá, tú le vas a decir, no, quédate ahí. Yo estoy seguro que le vas a decir, hijo, busca tratar de ayudarla y aléjate de ahí. Pero tú no lo haces, Brody. Tú no lo haces. Nada más estás diciendo lo que él lo haga. Pues estoy yo aquí como si fuera, tú eres mi hijo y tú eres el hijo, yo soy el papá, Brody. De verdad, por el bien tuyo, aléjate. Ese tipo de mujeres ya tienen banderillas rojas desde el inicio, nada más que ustedes, como andan bien enculados, ustedes están bien metidos y están todo con este rollo de que tienen que tener a alguien, aguantan a estas mujeres. Yo eso ahorita les digo, Brody, el premio no es la mujer. Las mujeres están buscando hombres. Ay, bueno. Nosotros somos el premio. Nosotros somos el premio, no ellas.
1: ¡Bravo! ¡Bravo, maestro!
0: Mira, Brody, ya les he dicho miles de veces, no me voy a cansar. Come bien, duerme bien, haz ejercicio, va a cambiar tu cuerpo, cambia tu mente, te empiezas a ver un hombre más interesante, te van a llover, Brody. Tú eres el premio, no ellas. Ellas no lo son. Ellas buscan quién las embarace, ellas buscan a quién atrapar para casarse, ellas buscan, ellas son las que buscan, entienden. Madre, ¿ustedes creen que, ay, güey, encontré una mujer? No, Brody, estás mal. Ella te encontró a ti.
1: ¡Qué bárbaro, maestro!
0: Más tarde voy a hablar de esto, de los celos. Este fin de semana muchos de ustedes van a vivir esas escenitas. Restaurantes, cines, bailes, conciertos, en casa. Porque es cuando más juntos están las parejas. Van a ver, de mí se van a acordar.

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0: feliz.
1: Tú no eres feliz, es borracho.
0: Sí, maestro, no se me quede uno así. Y tú, Garbanzo, suetercito de niño de primaria del Colegio Colón. Oye, me dijo un vato, Erasmo, neta, si andas pedo. Le dije, no, güey, estoy en mi estado natural.
1: Ah, güey, ¿qué tomaste, güey? ¿Mezclaste?
0: Primero tomé del cabello a esa morra y...
1: No, no, ya, güey, vamos al teléfono.
0: Le dije, ¿por qué te estás ahogando? ¡Kevin!
2: primo, Erasmo. Buenas tardes.
0: Saca las pandar iguanas, güey.
1: Ay, cuando quieras.
2: Se la saco, no sé si la voy a querer. Oye, si la voy a aguantar.
3: Erasmo, andas borracho, pero si vas a aguantar la carrilla, brody, éntrale. Porque tú, borracho, te voy deslatoso.
0: Sí, güey. Mira, maestro, usted la aguante, el ganaste. Oye, tú, nombre de niño ratero de Catepec.
2: Ni que le fuera a la América.
1: ¡Oh! ¡Aguante, primo!
3: ¡Aguante, primo!
0: Oye, Kevin, ¿a quién le vas?
1: ¿Cómo a quién, güey?
2: A ni uno, primo.
0: A ni uno, porque te iba a agarrar, perro, por eso. Estoy borracho, ¿no, güey? Mira, yo sé que ibas a decir que al Cruz Azul o a las Chivas, uno de esos dos.
2: ¿Sí? Güey, el Garbanzo.
1: Eso, te veo triste y aquí estás alegre.
0: Mira, primo, yo le iré a la América a quien sea, pero me estás llamando a mí. Te gané.
1: Aguante, güey.
0: ¿Cuántos años llevas oyéndonos tú?
1: No más. Estás...
2: Llevo como año y medio, año y medio más o menos.
0: Entonces no tienes mucho crédito, güey, es muy poquito. No te puedes montar en el tren del éxito.
1: ¿Del qué, güey?
2: El único que se monta es el Garbanzo y no es en el tren.
0: Ah, ese perro ni siquiera el saliva le echa.
3: Brody. No, mejor pídele la parodia, Kevin, pídele la parodia, brody.
1: Y mándale saludos a tu novio, el Brian.
2: De hecho, así se llama mi primo.
3: ¡Oh! Oye, brody, imagínate, el América tiene un jugador que se llama Kevin y el otro se llama Brian.
2: ¡Ah! No, perfecto.
0: Oye, tú...
2: ¡Ey! Dime, Erasmo.
0: ¿De dónde llamas?
2: De Kansas City.
0: ¿Tú sabes cómo se dice en español night?
2: No.
0: ¿Night? ¿Cómo se dice night en inglés, Garbanzo?
1: Pues así se dice, güey, night en inglés.
0: ¿Cómo se dice en español night?
1: Caballero.
0: No, güey, night.
1: Oh, noche.
0: ¿Cómo que no, Chávez? ¿Cómo que no, Chávez? maestro, ¿y cómo se dice noche cómo se dice night en español?
3: Noche.
0: ¿Cómo que no, Chávez?
1: Eres un imbécil.
0: ¿Cómo que no, Chávez? Kevin, ¿cómo se dice night en español?
2: Noche.
0: ¿Cómo que no, Chávez?
3: Ah, güey, ya, la parodia, brody, pídesela.
2: La parodia es de que si lo podía narrar el de National Geographic, de que el ranchero chido estaba saliendo con el Seleno, y en eso el ranchero chido lleva ahí a la cabina al Seleno, y el Garbanzo por fin decidió salirse del closet y se enamora del Seleno. A lo que el ranchero chido se pone celoso, se enoja y contrata al Barney para que pueda matar al Garbanzo.
1: No, eso fue muy recio.
3: Oye, brody, está muy buena, pero acuérdate que este hoy anda pedo. A ver, si dísela despacito, apúntale, brody.
1: Recórtala.
0: Ahora sí voy a andar como apúntale bien. A ver, va de nuevo.
1: Está temblando la mano, Erasmo, mira, agarra aquí.
2: Ok, dale.

0: El Barney alterado termina matando a los dos y se termina quedando con el chileno.
1: Ah, no sé. O sea que también al Barney le gustaba agarrar la metralleta.
2: Esa me gusta.
1: ¿Y esta?
2: Esa parodia, tú, perro. Oh. Güey, Lu, no te aguantas, ¿eh?
1: Güey,
3: eras, ¿no?
1: Tienes muy sensible, güey. Sí, muy sensibilito viene.
3: ¿Quieres esos borrachos que el peleonero?
1: ¿Qué pasa, güey?
0: Primo, ¿cómo va a aguantar el Garbanzo si le va a los Pumas? ¿Qué espera de eso?
1: Pero tú ni siquiera dijiste a quién le vas, más put.
3: Oye, pero también este Brody se oye borracho, Brody.
1: Sí.
2: A ver, espérate, es que apunté yo que el Barney se enamoraba de la Chocolata y el Doggy peleaba con...
3: No.
2: Espérate. Con la voz del documental, el ranchero chido conocía al Seleno y lo invita aquí a la cabina y llega el Seleno con el ranchero chido y el Garbanzo se le queda viendo al Seleno y se lo quiere bajar y el ranchero chido se encela y luego le dice a Barney que venga y viene Barney y los mata.
0: Ey, Simón, y se termina quedando con el Seleno.
2: ¿El Barney?
1: Sí, se enamora de Seleno.
2: Simón. ¡Oh, boy! Ah, no, ese es Mickey.
1: Mickey Mouse, güey.
2: Ay, ahorita, ¿sabes qué? Regresando, hacemos esa parodia de que el Seleno y el ranchero chido. No te vayas, okay. Espérate, no te vayas. Vamos a... ¿Ya o no?
3: Sí, ahorita regresamos con la parodia, señores. Bueno, el ranchero chido, el Seleno, el Garbanzo y Barney en el triángulo amoroso.
1: Bueno, tráele una agua mineral.
3: Una agua mineral con limón al Brody.
2: Y sal. No, échame tequila, que se me anda bajando.
1: Ya, cierra el micrófono.
2: Ya se me anda bajando.
1: Espérate, güey.

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0: ¡Feliz viernes a toda la mola de más! Ponme esa, voy a cantar porque voy a ir con la parodia del Barney.
1: No, esa, wey, no voy a estar cantando, güey, no es una cantina.
2: Güey, ya no le des, wey.

0: Ahí está el Kevin en la línea todavía,
1: güey. ¿Que dejaste a alguien en el carro?
2: No, ahorita viene, dile a Homero que venga, que la traiga.
1: Güey, no puede estar. Güey.
2: ¿Por qué no?
1: Pues lo hubieras traído, güey, ¿cómo la dejaste en el carro, güey? Estás trabajando.
2: Es que quiero, es que ahí hay aire acondicionado, aquí no.
0: Ahí está Kevin, brody.
3: Ay, José.
2: Kevin.
3: Dime, dime, Erasno.
2: Cuando pisteas, ¿de cuál pisteas tú, voz de p*** de calabaza?
3: ¡Chupas!
2: ¿Tú? No seas así, nada. No ando pisteando cerveza porque se me cruza.
1: ¡Ay, José, cayó el güey! ¡Cayó en la consola!
2: ¿Ya vas a empezar a tomar, tú también?
1: No. Ah, pues ahora te la tomas, baboso. Sí, ya, ni modo.
2: Oye, Kevin.
3: Primo.
2: Entonces, el Seleno se enamora de Ranchero Chido con la voz del documental. Pues que pongo voz de documental. Oye, güey, ni cuando ando pedo me ayudan estos vatos, güey. Valen pura.
1: Güey. ¿Cómo que voy a poner voz de documental? Es música o fondo de documental, no voz, güey.
2: ¿Hay voz de documental?
0: Es el año de 1955.
1: Sí, pero esa la haces, no la pones. No
2: sé. Y la música de seguro nace en árboles,
1: pendejo. No, tú estás bien estúpido.
0: Brody. ¿Qué me avientas? Oye, Brody.
1: No, es que este güey también.
0: Por eso, pero él está borracho, tú no, Brody.
2: Pero ya ves, estás bien pendejo. Y tú, Doggy, también estás bien pendejo.
0: Ey, güey, estás borracho. A rato vas a oír la grabación y luego vas a venir a pedir perdón llorando.
1: Sí, cierto. Güey, pon la música.
2: Pues antes de venir, desde ahorita. Perdóname. Ya para no venir.
1: Maldito Kevin, ¿en qué día llegaste a pedir perdón?
2: Voces documental.
1: No, es voces fondo. Fondo, güey. No voz de documental.
2: Yo siempre he hecho esto, güey.
1: Sí, pero tú haces la voz, no la pones.
2: Yo hago la voz.
1: ¿Cómo vas a poner voz de documental ahí en la computadora?
0: El amor crece en muchos lugares.
1: Ay, güey, se alivió de repente.
2: Güey, yo cuando hago, así no como las parodias, como que se me quita lo borracho. Un día que me pare la policía, Kevin, que venga pedo, le voy a decir, voy a hacer una parodia, le voy a decir...
0: Hola, tío, que me has detenido. ¿En qué puedo ayudar a vosotros?
1: Ese güey está gozando.
0: Era el año de 1994. En un
3: que fuera la Erika para andar gozando.
1: ¡Ey! No le recuerdes.
0: En el año que, según los científicos, el amor nace en cualquier lugar, en cualquier hora, y no hay una explicación precisa que diga por qué las personas se enamoran. Y es por eso que en el laboratorio de Madrid, en 1996, aclaró eso. Y fue donde una persona trans o de la comunidad LGBT se enamora de un hombre del rancho, de tradiciones, que ha dejado a su esposa... por un hombre que no es tan hombre para toda la humanidad. Y tenemos la historia de El Ranchero Chido.
2: Nosotros, cuando... Haz de cuenta que yo venía de Michoacán cuando llegué allá a Oxnard, California. Y allí yo era hombre de familia, pues yo era de los que decían, no dejen a la familia por nada. Y yo cuando de repente fui allá a la Walmart... Allá andaba en la Walmart porque quería comprar unos discos del Marisela, del disco de Marisela y el Buki. Allá andaba cuando conocí yo a este Seleno y yo no sabía ni cómo se llamaba ni nada, pero ya cuando lo vi así de cerquita como que hubo algo y se me quedó viendo.
0: Es así como nos cuenta que ha crecido el amor. Pero ¿quién es Seleno?
4: Yo nací en México también, y cuando me di cuenta de que este hombre, yo ya lo había visto en otras ocasiones, porque iba con su esposa y sus hijos, ya ves los rancheros cómo suben en los carritos de la comida a los niños, y ahí hay un letrero que dice, no suba a los niños en el carrito. Entonces dije, este hombre no siempre sigue las reglas, y a su mujer le dijo que le iba a ser fiel. Entonces puede ser que le sea infiel y un día me puse este perfume que tiene, no sé cómo se llaman, feromonas, no sé, y pasé a un lado de él y se me quedó viendo.
0: ¿Cuál es la explicación? ¿Será de verdad el perfume de las feromonas o hay algo más? Le preguntamos a el ranchero chido si eso era algo de lo que lo había atraído hacia esa mujer. A lo que el ranchero chido, sin dudarnos, dijo lo siguiente.
2: Era yo... Yo, a mí con que huelan a jabón, set, con eso yo ya me emociono.
1: No, ma.
2: Si una mujer es limpia, que digas tú huele a pinole, o huele a fabuloso del morao, yo desde ahí ya me ando calentando. Que una mujer huela a un jabón de ese de Dove, del que sale en los comerciales, donde sale un patito que se llena de aceite y que con el Dove lo bañan. Yo eso me calienta a mí, entonces esa mujer golía bonito. Yo no sé si traía perfume, apenas me estoy enterando que traía de ese perfume que dicen ustedes.
0: Ahí es donde podemos ver que no necesariamente era el perfume de feromonas que había usado Celeno para enamorar a Ranchero Chido, sino había otras cosas. Pero sí era el amor. Tenía que ver con el olor.
4: Yo creo que una vez tú llamas la atención de ese hombre, entonces ya es cuando sigue lo demás, porque lo importante no es como que se vea o que ustedes hagan conexión, sino que sigue, porque hay mujeres muy bonitas, muy guapas, pero cuando hablan, no sé, ya como que pierden el encanto.
0: Y es que hay algo de realidad. Llegar no es lo importante, sino lo demás. Pero ahorita regresamos, porque al regresar, el ranchero chido y Celeno fueron al trabajo, donde se armó una pelea. ¿Por qué un hombre se pelearía por una mujer que no es su mujer? ¿Por qué entrar a una cabina de radio y un hombre que le gustan las bicicletas sin asiento pelearse por esto? Al regresar en Discovery Channel.
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0: 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Espérense que sigue el documental, perras. Ya regresamos. Te regreso con el amor y el olor.
1: El amor y el olor.
2: Yo llevé a Celeno a presumirlo allí con nosotros, ahí en el trabajo, porque yo voy a la radio, ahí trabajé con ellos, y lo que pasó, sí, no me gustó. Yo me acuerdo aquel día. Buenas tardes, muchachos, ¿cómo andan?
6: ¡Qué ole!
0: Ranchero chido, bienvenido.
1: Hasta que viene.
0: Oye, ¿no viene solo?
2: No, vengo, les voy a presentar. Como dice la canción, ella es mi novia, lo digo donde quiera. Celeno, saluda.
4: Hola, ¿cómo están todos?
1: Hola,
4: mucho gusto.
1: Hola, ¿tú eres Celeno?
4: Sí, yo soy. ¿Tú eres el garbanzo?
1: Sí, siéntate aquí a mi lado, mira. Oye, pero aquí tengo un lugar especial para ti.
4: No entiendo por qué te dicen tantas cosas y te ves tan guapo, tu pelo chino. Te ves muy joven, más joven que mi abuelita.
1: Mira, Celeno, ven y siéntate a mi lado. Siéntate aquí a mi lado, no te pasará nada.
4: Oye, qué bonito tu silla. ¿Por qué tu silla tiene peluchín?
1: Es que a mí me gusta sentir terciopelo en las...
4: Ay, pues yo no me rasuro.
0: Bueno, y ya te era que crecía el amor entre el garbanzo y el Celeno, pero... ¿Y el ranchero chido? Aquel que llevó a su mujer a que la conocieran, ¿sería que le iban a conocer de muchas formas?
2: Yo me acuerdo que entré allí, yo sí los vi así, que el peluchín y que todas chingadas, de que ¿cómo? ¿Huh? Y entonces ahí ya fue cuando yo no me gustó eso, y como ese muchacho está más joven que yo, pues ya fue cuando yo tengo un amigo que le llamé, para que se hiciera un jalecillo.
0: El ranchero chido se refiere a Barney, aquel que alguna vez haría programas para niños y que sabemos que dejó eso para dedicarse a andar de alterado. Era amigo del ranchero chido. Barney, un sicario con botarga, no dejaba hombre vivo. Y es que... ¿pero por qué el ranchero chido, teniendo su familia, se enamoraba de un hombre al punto de matar por él?
2: No, es que a uno no le gusta que se burlen de uno. Y uno viene de allá del rancho donde uno anda raspando los cabrones de estas pencas de aguamiel y quitando el quiote. Uno le gusta andar desahijando allá y andar escardando. Uno no puede venir acá al pueblo y que te le quite la mujer un cabrón chilango. ¿Cómo un chilango?
0: ¿Será el orgullo o sería el amor?
4: O sea, yo cuando llegué ese día a la cabina, yo... pues uno no puede manejar sus sentimientos. O sea, tú ves a ese hombre como el garbanzo y yo vi a la inocencia, yo vi a un hombre que sabía que le mandaba dinero a Erika, y yo no sé, vi a mi mamá llena de refrigeradores, yo con mi cuenta en el banco llena, todo eso yo lo veía. Entonces yo creo que eso fue la conexión con él, y además que pues yo tengo lo que a él le gusta, o sea, lo del poste del asiento.
0: Hablamos con el garbanzo y nos dice por qué se enamoró a primera vista.
1: No, es que cuando entró al estudio, pues la verdad lo primero que vi fue el brillo de sus ojos. Y dije, no, pues, ¿cómo me gustaría que este resplandor me despierte todas las mañanas?
0: El ranchero chido.
2: ¿Cómo? Él dice que había un brillo. ¿Cuál, cabrón? ¿Cómo te vas a quedar viendo a la mujer de uno?
0: Bro, yo estaba allí, la verdad, el único que hice fue... pensé que estaba bromeando el garbanzo, pero no pensé que el ranchero chido iba a pasar a la otra cosa.
1: Bueno, yo también vi que tenía pues ahí como peluchín, tenía como terciopelo las pompas, y dije, pues de aquí somos para que cuando se siente se escuche como velcro cuando se pare.
0: Muchas cosas pasaban, pero lo peor...
2: ¡Ey! ¡Barney! ¡Quiero que vengas! ¡Ya estás aquí! ¡Qué bueno! ¡Pues pásale!
4: Oye, ¿para qué le estás hablando a Barney?
1: Oye, no,
0: ranchero
1: no,
0: chido.
2: Síguetele viendo, a ver, el cabrón, baby, no. ¿Y el peluche sigue diciendo?
1: Pues es que...
2: ¿Cómo dijiste que el peluche que no sé qué?
1: Oye, no...
2: El peluche que no sé qué, que cuánto, que... ¡Pásale, Barney!
1: No, que no lo dejen entrar.
10: Hola, ¿cómo están?
2: Barney, no. Menos palabras y más acción.
1: No, Barney, mira, déjate, te doy unas galletitas.
10: Para que sepas que está cargado.
1: No, Barney, no dispara.
4: Oigan, yo sé que yo soy lo máximo, pero no se peleen por mí.
1: Cuidado con la cola, Barney.
4: Ey, suéltame, esa cola no.
1: No, la cola de Barney.
0: No, brother, no la agarres ahí, no, Barney, tranquilo.
1: No, espérate.
10: Uy.
1: Barney, por favor.
10: Antes de acabar con ustedes, quiero decir algo. I don't love you.
1: No, ¿cómo que?
10: We're not a happy family.
1: No,
10: se van todos a la verga.
11: Mi comandante, ya llegó la Bronco de las que le echaron el pitazo. Háblale a Juan Melenas que traiga los perros y revise bien la Bronco. No quiero errores. Ustedes me responden.
12: ¡Ya le encontraron el clavo a mi Bronco colorada!
1: Esa es mi marihuana.
0: Y así fue como terminó todo esto. Todos terminaron muertos. Y se preguntarán, pero si ya estaban muertos, ¿cómo es que participaron en este documental? Es lo que hace el AI en estos tiempos.
1: ¡Cállate!
13: Están saliendo letras ahorita en la pantalla, dice... En memoria de Garbanzo. Su cuerpo fue trasladado de Catepec. Barney le dieron de por vida 5 años. Seleno anda suelto. El ranchero chido está... todavía quedó herido. Anda en silla de ruedas, vive en Oxnard. Y el Doggy... fue herido de bala, le dieron en la cabeza y despertó siendo mandilón.
1: Ay, no más.
0: Gracias por participar. Un documental más de Erasmo y la Chocolata.
1: No, venga.
13: ¡Ahí está Kevin!
1: Se durmió, güey.
14: El mejor partido.
13: Esto anda pedo conmigo. Ahora sí, perro, me voy a tomar esta chela.
1: ¿A que no?
14: Anda matando la compañía, adelante.
1: Ahí va, ahí va, ahí va, ahí va, ahí va. Y sigue más.
13: Ay, güey, ya regresamos. Este es el show más chido. Era chocolate, vámonos.

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4: 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Estamos aquí hasta las 7 de la tarde, somos de la nueva.
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2: Bueno, nos vamos con el chocolatazo a Puebla. Ángel le va a hacer el chocolatazo a Santa. Oye, Ángel, tú eres 20 años mayor que Santa, ¿no?
3: Sí, sí.
2: Ok, y ustedes ya tienen 2 años de novio solamente por Facebook. Santa dejó a su esposo por ti, ¿no?
3: Lo que pasa es que la maltrataba también.
2: O sea, que tú hablabas con ella y ella era maltratada por el esposo y después lo dejó a él por ti.
3: Sí, se cansó de esto, sí.
2: ¿Y qué dijo ella? Bueno, pues aquí Ángel me trata mejor. ¿Y qué onda? ¿Ya lo dejó? ¿Ya no vive con él?
3: Sí, ya eso fue porque le quitó los niños, según.
2: ¿Ella le quitó los hijos a él o él a ella?
3: Él a ella.
2: O sea, que Santa no vive con sus hijos.
3: No, porque fue a hacer una pelea los ahorita.
2: Ah, ok. ¿Y tú la mantienes a ella? ¿Le mandas dinero?
3: Sí.
2: ¿Cada cuándo le mandas dinero a Santa?
3: Pues cada 15 días, cada 8 días.
2: Entonces, ella es 20 años menor que tú, tienes 50 años, ella tiene solamente 30, ¿y estás seguro que esta mujer existe?
3: Sí.
2: ¿Ya la has visto en videollamada?
3: Sí.
2: ¿Ya la has visto ahí en el video? ¿Ya sabes quién es?
3: Sí, ya sé quién es, sí.
2: A ver, pero lo que no entiendo es cómo este hombre le quitó los niños a ella, si este hombre es violento y la golpeaba a ella y todo esto. ¿Es un hombre con poder o cómo?
3: No, simplemente es que lo que pasa es que los dejó con su mamá y se los sacó de allí un sábado. Ajá, puso al niño que se los sacara.
2: Ella dejó a los niños con su mamá y vino el hombre y se los llevó como un secuestro.
3: Sí.
2: ¿Cuántos niños tiene?
3: 3.
2: ¿Y se llevó a los 3 niños de ahí de la casa de su mamá?
3: Sí, mandó a su niño porque tiene un niño grandecillo como de 12, 13 años.
2: O sea, es el más grande, se lo sacó de la casa ahí y se los llevó.
3: Sí.
2: Ok, ¿y entonces por qué le vamos a hacer el chocolatazo a Santa Ángel? ¿Cuál es la razón?
3: Pues si de veras me quiere a mí o se regresó nomás porque quedará el otro allá.
2: ¿Dónde estaba ella? ¿De dónde se fue para Puebla?
3: Porque ella estaba con mis tíos en Tijuana.
2: Estaba con tus tíos en Tijuana y ella te dice que pasó esto y va para allá y dices tú, puede ser que haya inventado esta historia para regresar con su ex esposo.
3: Ajá.
2: Entonces ella vivía en Tijuana con tus tíos.
3: Con mis tíos ahí. Duró 2 meses ahí con ellos y queriendo pasar para acá y mejor se fue para allá.
2: Bueno, a ver, ahí se está marcando, ahí entra la llamada.
4: Le va a llamar el lobo, ahí va el lobo.
5: Bueno.
6: Bueno, con la señorita Santa, por favor.
5: ¿Quién habla?
6: Te llamo de una compañía de chocolate donde nosotros ahorita tenemos una promoción y le hacemos llegar unos chocolates muy ricos a una persona especial que tú tengas, si es que tienes a alguien. ¿Tú tienes por ahí a alguien?
5: Pues no.
6: ¿No tienes a nadie especial?
5: No.
6: O sea que no hay un hombre en tu vida por ahí a quien mandarle chocolates.
5: No, por ahorita no.
6: O sea que no le mandamos chocolates a nadie porque no hay nadie.
5: No, por ahorita no.
6: Igual te los puedo mandar a ti y se los entregas a alguien, pero pues ¿para qué, no?
5: Pues no tengo a quién.
6: Ahorita no estás enamoradita de nadie.
5: No.
6: Bueno.
5: No.
6: Tienes una voz muy bonita, Santa, la verdad. ¿Tú tienes WhatsApp o no?
5: ¿Mandé?
6: ¿Tienes WhatsApp?
5: Sí.
6: Digo, la verdad me gustaría mandarte un mensajito y después platicamos y pues para ver si nos conocemos, no sé, ¿te gustaría?
5: Bueno.
6: ¿Ah?
5: Está bien.
6: Está bien. Y bueno, y te lo digo y te lo propongo porque pues me dices que no tienes a nadie, no hay nadie y por eso me atrevo pues a pedirte que pues nos conozcamos, chateamos ahí, nos hablamos o a ver qué, ¿no?
5: Bueno, está bien.
6: Me gustaría escucharte otra vez.
5: Ah, bueno.
6: Y para que me veas ahí en la foto del WhatsApp, para que veas qué feo soy y también para ver tu foto. ¿Ahí la tienes?
5: Sí, estoy con mis 2 hijos.
6: Ah, mira, ya tengo 2 hijos, ¿eh? Y sin hacer nada.
5: Estoy con mis 2 chiquillos.
6: Y qué rico que seas mami, porque pues me imagino que eres una mujer muy madura, ¿no?
5: Pues sí, tengo 3 hijos.
6: 3 bebecitos.
5: Ajá.
6: ¿Y qué edad tienen ellos?
5: Pues uno tiene 13, 8 y 6 años.
6: Mira qué bien, como dicen, una bendición, ¿no?
5: Pues sí.
6: Pues con más gusto voy a hablar contigo entonces. Ya ahora vas a tener 4 bebés.
5: No.
6: Tienes una voz muy bonita y te ríes muy bonito. Seguro eres una mujer muy atractiva, ¿no? Muy bonita.
5: Conocer
6: yo. Ah, seguramente sí. Pero oye, pues te mando un mensajito más al rato y a ver a qué horas hablamos más noche y pues chateamos ahí, ¿no?
5: Bueno, ahora pues.
6: Aunque me dijiste que no tienes a nadie, pero aquí tengo a Ángel que dice que te ama y no sé qué, pero adelante, compadre.
3: Hola, Santa, buenas tardes.
5: Ay.
3: Ya ves, ¿no? Que no tienes a nadie.
5: Sí. No, pues es que no me lo desconocido.
3: ¿No tienes a nadie? ¿No tienes a nadie?
5: Ángel, es que es un número desconocido.
3: Allá te están queriendo mandar el WhatsApp.
5: No, pero yo no le estoy diciendo, no, yo no le dije ni sí ni no.
3: Pero sí tienes WhatsApp.
5: Le dije, sí tengo WhatsApp.
3: Ay, santa, santa. Entonces no tienes ningún galán.
5: Es que yo me espanté porque pensé que era por parte del papá de mis hijos, un licenciado, y así, digo, no, como quiere sacar información.
3: Mm.
2: Bueno, Santa, esta llamada fue porque aquí Ángel dice que te quiere, pero duda de que tú lo quieras a él de verdad y que te fuiste para México. Él no sabe si de verdad fue por lo de los niños o era para ir a ver a tu ex. Tú dices o le dijiste a él que te fuiste porque tu ex te quitó a tus niños, se los llevó de con tu mamá, ¿no?
5: Pues sí, y ahora sí que la persona especial en mi corazón, pues sí es Ángel, pues.
2: O sea, Ángel es la única persona en tu corazón, pero ¿es verdad de que el papá de tus hijos se los llevó de la casa de tu mamá?
5: Pues sí. Sí, porque yo estaba en Tijuana trabajando y él se los quitó a mi mamá.
2: O sea, ¿qué tipo secuestro o qué?
5: Pues sí, porque no, yo le marco, no me contesta, yo no puedo hablar con ellos.
2: ¿Y si se los llevó, para dónde se los llevó, en qué ciudad están?
5: Ellos están aquí en Chietla, Puebla.
2: ¿Pero sí están ahí, están bien?
5: Pues la verdad no sé, lleva días que pues no sé. Yo llegué desde el viernes de Tijuana y pues no he podido verlo.
2: Oye, pero tú puedes ir con la policía y hacer que te haga ver sus hijos, o sea, por ley tienes que verlos, esto no está bien.
5: Pues ya fui, pero fui hecho hoy y me dijeron que tengo que esperar hasta el jueves.
2: Bueno, ojalá y los puedas ver porque sí está medio raro esto. Oye, pues ahí estuvo el chocolatazo, Ángel, no sé, lo que quieras decirle por último.
3: Órale, sí, sí, gracias.
7: A ver, Choco, ¿cómo dejan pasar todo esto? Y lo que ella habló con el lobo, o sea, ya se les olvidó. ¡Qué bárbaros! ¿Para qué hacen este chocolatazo?
2: Doggy, tú cállate. ¿Qué le quieres decir a Ángela Santa?
3: Adiós. Pues que la quiero, la amo.
5: Pues igual, Ángelito, ya sabes.
7: No, esto no puede ser, señores. ¡Qué bárbaro!
3: Órale, pues, mi madre. Órale, luego, mi teléfono, vaya.
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0: es el show más chido, Erasmo y la... Dijo don Vicente, Erasmo y la corcholata.
1: La corcholata.
0: Eso, ahí tenemos ya en la línea Alberto. ¡Hora, puesto Alberto!
1: ¡Ey, amiguito!
2: ¡Primo, primo!
0: Mira, primo, los gabachos, para los gabachos eres Albert, no eres Albert, eres Albert.
2: Oh my God.
0: Para nosotros eres Alberto, para alguien del rancho eres...
1: ¡Alberto!
0: Y para alguien más del rancho eres... Y para los señores del rancho eres... Eres Betillo. Eres el cabrón Betillo.
1: Betillo.
0: Oye, primo, ¿qué parodia quieres?
2: Mira, primo, como que el Seleno cachó al maestro, el maestro Doggy, en la Walmart con una mamá soltera y empujando la carriola.
0: ¡Y maestro Doggy!
1: ¡Ande, güey! ¡Ándele!
3: Ya me vi por el área donde está el talco.
2: lo descubrieron. Y el Seleno, que lo iba a exponer en la radio, si no le hacía un niño a él.
1: ¡Ay, güey!
0: Ni modo, maestro.
1: Tenía que atorarle de alguna manera tarde o temprano.
3: Gracias a Dios que es parodia. Pues hay que hacerla rápido para que pase esto rápido.
2: Le pido perdón, maestro, pero es una sola parodia.
3: Sí, qué bueno que me ofreces una disculpa, ¿eh? Eso sí, qué bueno que lo tengas bien claro, que a mí no me gusta andar con esas...
2: Usted es mi ídolo, voy manejando.
1: Después le manda su beso.
0: Llámale en su segmento. Ahora ya no eres Albert, eres Albert.
1: Más put.
2: Voy en el freeway, maestro, a 120 millas por hora con los ojos vendados escuchando sus podcasts.
3: Mientras vayas escuchándome a mí no te pasa nada.
1: Oiga, güey.
4: Eres un cerdo.
1: No es cierto.
4: Que es un payaso de circo barato. Ahí la única grande es la Choco, porque todos los demás son unos lambehuevos.
1: ¡Ey!
0: Oye, primo, ¿cuándo cumples años?
2: Junio,
0: pues escucha lo que te dejaron aquí de saludo. Ahí te va.
4: Oh, pues yo le deseo muchas felicidades, que va a cumplir muchos años más y realmente me despejo de decirle abiertamente que yo sí lo quiero y lo amo, pero simplemente es una persona prohibida para mí, pero realmente sí lo quiero y lo amo, pero yo sigo estando sola aquí con mi niña. Le deseo muchas felicidades, que cumple muchos años, mi amor. Y gracias a los locutores de esa radio y que pues yo no pude decir más cosas.
0: Ya no hay mucho que decir. ¡Vámonos con la parodia! El Seleno encuentra al Doggy en la Walmart cuando andaba... con una mamá soltera empujando la carriola.
1: ¡Ah, caray!
0: Es el pelotero, es el pelotero.
1: Ese no es.
5: Oigan, ¿cuál es mi canción? Yo quiero mi canción. Yo soy Seleno, Seleno Biribamba, Seleno Biribamba. Oye, Garbanzo, ¿por qué te pones así cuando canto?
1: Te pones nervioso, Seleno, y luego te tongoneas así como maldita víbora en agua.
5: Imagínate, dicen que tienes tu piel color cartón mojado. Pero yo digo, imagínate si te mojo a ti.
1: Chale, ustedes porque están blancos.
5: Ay, pero yo soy Seleno Biribamba. Soy Seleno Biribamba.
1: Cartón mojado, hijo de la...
5: Soy Seleno Biribiribiribiribiribiribiribiribiribiribiribiribiribiribiribiribiribiribiribiribiribiribiribiribiribiribiribiribiribiribiribiribiribiribiribiribiribiribiribiribiribiribiribiribiribiribiribiribiribiribiribiribiribiribiribiribiribiribiribiribiribiribiribiribiribiribiribiribiribiribiribiribiribiribiribiribiribiribiribiribiribiribiribiribiribiribiribiribiribiribiribiribiribiribiribiribiribiribiribiri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en la Walmart. Ay, me voy a llevar estas frutas porque es Walmart Super.
6: Charlie, to aisle number one. Charlie, aisle number one, please. Charlie.
5: Ay, ya, ya. ¡Oh! ¿Ese es el Doggy? ¿Ese es el Doggy anda con una...? ¡Oh! Ay, eso lo tiene que saber todo el mundo. Esto lo tiene que saber todo el mundo. El Doggy anda con... ¿De qué lo grabo? Esto no me van a creer si es él. Ay, ese estúpido anda con una mujer, con unos niños. Es mamá soltera. Esa vieja ya la conozco. Vivía por los departamentos donde yo vivo. Así es. Es Rosita la rasposita. Hola, ¿tú eres el Doggy?
3: No soy yo.
5: Sí, sí, tú eres el Doggy, mira, te grabé. Aquí estás, andas con Rosita la rasposita. No. Esos hijos no son tuyos, son hijos de este Martín. Y este niño, el otro, es hijo de su hermano de él, porque esa mujer andaba con, y tú dices en el radio que no andas con mujeres mamás solteras, así que ya te tengo, te voy a subir al TikTok y le voy a decir a José Torres que te queme.
3: Ah, oye, a ver, yo sí soy el Doggy. Es la verdad, pero por favor, no hagas eso, de veras, ¿qué necesidad, qué quieres lograr con eso, por qué lo haces?
5: Es que te voy a decir la verdad, es que tú eres mi crush.
3: Ah, oh. No.
5: Entonces lo único que quiero es que tú y yo podamos darnos un besito.
3: No, ¿cuál besito? No.
5: Ok, entonces voy a mandarle esto a José Torres.
1: Torres.
5: Ahí de Don Cheto. A la Chemonique.
1: Chemonique.
5: Al Pati Chapoy.
1: No, o sea.
5: A este Origel. A todo el mundo se va. A ver, ay, ¿le puedes apretar tu Zen?
3: No, yo no voy a apretar Zen, ¿cómo lo voy a mandar? No, está bien, dime qué quieres que haga.
5: Bueno, a mí me gustaría que tú... Mira, vamos, ven para acá.
3: Oye, Rosita, encárgate de la carriola. Voy aquí con... ¿cómo te llamas?
5: Seleno Biribombo.
3: Ok, a ver, vamos.
5: Mira, aquí estamos. ¿Esto qué es?
3: Esto es arroz.
5: Muy bien, ¿y esto?
3: Esos son frijoles.
5: Esos son los que quiero que me reempujes. Ándale. Si tú me reempujas los frijoles, yo no voy a decir nada, ni voy a... ¡Ay, se mandó!
3: ¡No!
5: ¡Ay, se mandó! No. Se mandó a la caja de guardar, no te preocupes. O sea, tú tranquilo, tu color se cambió, cambiaste color.
3: Oye, no. Mira, la verdad, lo de Rosita, la rasposita... mira, yo no te voy a explicar, pero es que sí me atrapó y me enamoré de ella. Y lo de al aire, pues uno nunca sabe.
5: Yo sé, pero no te voy a juzgar. Yo lo único que quiero es que hagamos el amor.

0: Amor, y allá afuera, yo traigo una camioneta, es una King Ranch Ram, doble cabina, y atrás se puede ir y hacer todo. Nos estacionamos allá en el callejón, ahí por donde meten la madera aquí a la Walmart.
1: Qué bien saben, hijos de
2: la... ¿Y cómo sabes tú todo eso?
0: Es que yo andaba con un manager de aquí en la noche cuando me lo esperaba hasta que cerraba, y aquí iba con él. No, oye, entonces, ¿qué, papi, sí?
2: No me queda de otra más que hacerlo contigo, ¿ya qué?
0: Ok, bueno, vamos al callejón. Lo bueno que ya es noche, ya nadie va a ver. Ya nada más te voy a sentir.
2: Mientras tanto, en el callejón.
3: Hey, what's up, ese? Saca el churro, Holmes.
1: Hey, what's happening, fool?
0: Ay, doggy.
1: What the? Hey, what's that?
3: Hey, who's that, bro?
1: Somebody's opening a truck.
3: Hey, what's up, Seleno?
0: Ay, los homies están aquí. Ay, ya te vieron. Ya te vi. Ay, no.
3: Hey, is that the guy, el doggy, ese?
2: Oye, no, bro.
1: You were my puppet, Holmes.
3: Hey, you know what? We got you in the video. Se te grabamos, homie. What's up?
2: Oigan, ¿qué quieren ustedes?
1: Órale.
2: ¿También quieren que me los eche a todos o qué? Para no poder publicar el video.
3: Simón, we have Garbanzo, he's ready, go ahead, Garbanzo.
1: Hey, Holmes, you go first, because you know.
3: Hey, you always go
1: yo
3: first.
1: Yo no puedo, ese.
3: Ladies first,
1: I just went, fool.
3: Well, we have our friend here, Alberto, Alberto, no. He likes it.
1: Oh, yeah, Alberto, he likes to take it in the WhatsApp.
2: Oye, Alberto, yo ya le he llegado muchas veces.
1: Oh, you already tapped that?
3: Ya, güey, ya. Oye, Alberto,
1: pero no dijo que no, el hijo.
3: ¿De dónde llamas, Alberto, para ir allá al callejón de la Walmart?
4: De Los Ángeles.
1: En donde sea, entonces.
3: ¿Pero qué parte de Los Ángeles?
4: En la ciudad de Azusa.
1: Donde vive aquel.
3: Tú no vives en Los Ángeles, vives en Azusa, donde vive el Diablito.
1: Hey.
4: No digas eso, con razón huele a puro tocino.
1: ¡Oh!
3: Y estuvo feo, maestro.
2: ¿Qué culpa tiene Azusa de que huela puro pork?
3: Ahí estamos, primo. ¡Feliz viernes! Ya regresamos en el show más chido de las tardes. Erasmo y la Chocolata. ¡Sí, señor!

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0: Saludos a toda la raza guatemalteca. Ahorita estoy viendo unos videos aquí de tiene una tele y estoy viendo de la región de Guatemala.
1: Ah, caray.
0: Ahí, cafeteros, el Tikal y todo el rollo. Saludos a la comunidad guatemalteca. Acá tenemos a Hesler, guatemalteco. Y que, pues bueno, somos compas porque somos parte de Mesoamérica y mayas y todo el rollo ahí. Pues bien, les decía temprano que hoy viernes iba a hablar de los celos y muchos de ustedes van a estar en el cine, en el baile, en algún concierto.
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1: Y bueno, en este continuamos acá en Pinillos Aroseos, aquí en la 60 y la L. Hay pachanga, hay fiesta aquí, porque bueno, le cuento que hay carnita asada para la gente que venga y también está aquí el doctor Boeing, que anda bailando con todo. 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
7: El maestro Doggy.
0: Saludos a toda la raza guatemalteca. Ahorita estoy viendo unos videos aquí de tiene una tele y estoy viendo de la región de Guatemala.
7: Ah, caray.
0: Ahí, cafeteros, el Tikal y todo el rollo. Saludos a la comunidad guatemalteca. Acá tenemos a Hessler, Esterín, guatemalteco. Y que, pues bueno, somos compas, porque somos parte de Mesoamérica y mayas y todo el rollo ahí. Pues bien, les decía temprano que hoy viernes iba a hablar de los celos, y muchos de ustedes van a estar en el cine, en el baile, en algún concierto, van a ir a alguna fiesta, baby shower, cumpleaños, y van a ver escenas de celos. Muchos de ustedes, es más, les da miedo que llegue el fin de semana, porque les va a tocar estar con la leona. Y estábamos hablando de los asesinatos existen por celos, y es una enfermedad, se llama celotipia, y esto dice la ciencia hasta el momento, la Secretaría de Salud, que es una enfermedad irreversible. Y fíjense, señores, me voy a meter aquí, vamos a buscar en Google, mujer asesinó por celos, ¿no? Mujer detenida en Acre, Brasil, tras confesar que asesinó por celos. Mujer asesinó por celos a su expareja tras revisar su perfil. Fíjate, no, aquí esta ya fue Alex. O sea, ni siquiera fue a su hombre. Hombre señalado, una mujer mató a su pareja por celos enfermizos. Esto, homicidio calificado, ahora Arias, de 42 años. Dicta 9 meses de prisión preventiva, mujer acusada de asesinato por celos. Mata a su pareja tras una discusión por celos en Nuevo León. Hasta allá.
7: No mames.
0: Era solo mía. O sea que la raza se cree dueño de...
7: Oigan, eso, Brody, es otro tema también que ha tocado, ¿no?
0: Sí. Oigan, Brody, ustedes son mis alumnos, su mujer no es de ustedes. No. Sí, la amas mucho, ella te ha dicho soy tuya, mi amor. No, no. Y el día de mañana puede cambiar, ¿ok? Ténganlo eso en su cabeza. Y si ustedes no pueden asimilar eso, Brody, ustedes tienen indicios de una enfermedad. Yo no sé quién. Yo sé las novelas, los libros, las canciones les han metido que las personas son de ustedes. No, Brody. Y dicen que los corridos pueden llevar a que la gente... pues se crean, ya saben qué, y que eso genera violencia. ¿Ustedes saben cuántas canciones de amor han generado violencia? Yo sé, es muy profundo que se los diga, pero es que hablan de amor, maestro, sí. ¿Tú crees que es amor el sin ti no puedo vivir? ¿Creen que es amor el si tú no existieras yo no existo? ¿Creen que es amor el de sin ti no soy nadie? Neta, ¿ustedes creen que eso es amor? Es una pendeja eso. ¿Cómo que no voy a ser nadie sin que... una mujer.
7: Te fuiste y ya, valí.
0: Sí, yo conocí a Brody que estaban muy de acuerdo conmigo, pero luego se enamoraron y adiós. Yo conocí a un amigo que me decía, mira, nada más andan de novio y ya tiene ahí puras fotos con la novia en sus redes. Y ahorita es lo que ves, puras fotos con la novia. Y de repente, hasta en la portada del celular.
7: No, no manches.
0: ¿Qué, Garbanzo?
7: ¿Es en serio? Oye, parece que está...
0: ¿Qué pasó?
7: No, nada, maestro, nada.
0: Entonces, podemos amar, podemos querer, pero oiga, hasta los malditos trenes traen ahí su freno de mar, se métanle poquito freno. ¡Vámonos! Les voy a decir algo, muchachos.
7: Los aviones que van de Madrid también.
0: No, los aviones. Les voy a decir algo, muchachos. ¿Ustedes creen que trae una foto de su novia en la cartera va a ayudar para la relación? En buena onda.
7: Es un gesto bonito, ¿no, maestro?
0: ¿Para quién?
7: Pues para ti, o sea, como persona, si tú amas a una mujer y quieres traerla ahí, es un recordatorio de decir, mira, aquí está la mujer que me ama.
0: Entonces, creo que necesitas traerla.
7: No, ¿pero por qué?
0: O sea, ¿necesitas traerla ahí para qué? No es suficiente tu mente, tu corazón, tus llamadas, tu llegar a casa, verla, o si es tu novia, verla de vez en cuando, o si es tu esposa, ver. O sea, eso no es suficiente, hay que tenerla en la cartera para que amarre.
7: No, es un recordatorio.
0: Para que amarre. ¿Quién empezaría con eso, Garbanzo? Piénsalo bien. Alguien empezó y dijeron, güey, esto significa que la amo. Y te voy a decir por qué es tan peligroso, Garbanzo. Imagínate que tienes una hija. Y es un Brody bien astuto. y la trae de perfil en su teléfono y una foto en su cartera. Pero la engaña, no la quiere. Y tú vas y dices, oye, güey, que tú andas engañando a mi hija. No,
7: ¿cómo crees?
0: Ahí está, mire, la foto. Aquí está la foto en el teléfono.
7: Ah, tienes razón.
0: Y tengo la foto estúpido en la cartera. Es más, vea mi perfil de Instagram.
7: También ahí.
0: Y vea el Face. Hasta fotos en Twitter con ella. Ah, perdóname, hijo.
7: Soy un estúpido.
0: Un estúpido. Tú todavía no entiendes eso, ¿eh? O ya le vas agarrando el rollo, no, lo que sí, quiero decir.
7: Sí, sí, voy despacito, pero sí le estoy entendiendo.
0: Pero bien despacito, 20 años, hijo.

0: Maestrazo.
1: Maestrazo.
2: Estamos hablando de los celos enfermizos. ¿Qué? Y literalmente es una enfermedad. Dicen que la celotopia es un trastorno delirante, irreversible y multifactorial que hace pensar al paciente que su pareja es infiel y afecta más a las mujeres después de los 30, informó el doctor Alfredo Wally, coordinador de la Clínica de Género Sexual del Instituto Nacional de Psiquiatría, doctor Ramón de la Fuente Muñiz. A diferencia de los celos, un sentimiento común y frecuente que tiene que ser el ser humano a perder a un ser querido o por motivos profesionales. O sea, están diciendo los celos son normales, pero vámonos a los otros. La celotipia o celos patológicos tienen un impacto social y laboral, ya que se deja de realizar actividades cotidianas por vigilar a la pareja o ante el temor morbido de un engaño. El Brody, es más, bueno, creo que ya no lo tenemos, pero
0: no.
2: El mismo Brody decía, yo dejaba de ir a trabajar, le decía a ella, voy a ir a trabajar, y me venía y se ponía, como decimos, la racita a espiarla.
0: Sí.
2: Este Brody se ponía a espiarla. Y yo sé que si tú me estás escuchando, Brody, y hoy te toca escucharme, y estás haciendo esto, espiando a tu vieja. Dirían aquellos, yo lo tengo location, tengo ahí la ubicación nomás para ver dónde anda. Todos sabemos para qué es.
0: Claro.
2: Pero el Garbanzo y Diablito me debatieron que eras para otra cosa.
0: No.
2: Es para eso.
0: No cambiamos el tema porque
2: no, no, darle duro. No. Es que yo siempre el tiempo me da la razón. Bueno, a diferencia de los celos, un sentimiento común frecuente que tiene el ser humano, dice que estos brodis dejan de ir hasta trabajar. Y el doctor Wally Sánchez explicó que la celotipia forma parte del grupo que se conocía como de las paranoias y ahora se denominan trastornos delirantes. ¿Qué es delirar, Garbanzo?
0: Como volverse loco, ¿no? Estar,
2: anda delirando.
0: Sí,
2: andas
0: ilusión. Sí,
2: como andas alucin. Andas de alucin.
0: Sí.
2: Los que, o sea, el que anda en cosas que no son, como dicen, oye, güey, ahorita voy a agarrar mi avión y me voy a ir a Miami. Ey, güey, andas delirando. Sí. O sea, no tienes avión, no vas a ir. O sea, para que, o sea, son cosas que no. Estos brodies dicen, mi vieja anda con otro ahorita, ¿no? Y especialmente las mujeres, que nosotros sabemos que son más celosas que los hombres y son más posesivas y todo este rollo. Entonces, ellas, ¿qué dicen? Ay, pues no vas a ir, no vas a salir. Y tú dices, está chido. A ver, ¿por qué no voy a salir? Porque no y no, porque yo digo. Si entienden, ellas mismas dicen, güey, ¿por qué? Les da vergüenza decir, porque creo que vas a ir con otra. Oye, pues está interesante que tú creas que él va a ir con otra. ¿Y luego por qué? Pues no sé, el otro día vi un video en YouTube, el otro día vi un video en Insta, en TikTok, y ya ves cómo son las viejas, bebé. Sí, está bien fregón eso, pero es como si no dejas ir a nuestros hijos a la escuela, porque en la escuela hay matanzas, o de repente hay niños usando drogas, no van a ir a la escuela, porque vi que un niño o dos ahí andaban haciendo drogas, o hubo una matanza, ¿sí entiendes? O sea, no puedes vivir, y no me estás dejando vivir. Y la verdad, me he ido fuerte decirles locas, lo de todo el rollo, y les quiero decir algo. Están enfermas. Pero, si yo supiera, Garbanzo, que yo estoy enfermo, lo menos que haría es tener pareja.
0: Sí, es un peligro para los todos.
2: Para los dos, claro. Sí. Entonces, si yo sé que tengo esa enfermedad, pero ellas, los escrúpulos no tienen. Entonces, decir, es que él me ha dicho, y hay brodis, y esto es lo peor de todo, que llega el Garbancito y le dice a la muchacha, aléjate, Garbanzo, es que yo tengo un problema del que habló el Doggy el otro día, y ese problema se llama la celotipia. Y el Garbanzo, ¿qué es eso? Es que yo soy muy celosa. Y acá viene Mr. Superman, acá viene el Mr. Chingón, o que él dijo, el cómo, el que, Don Ver, ¿no? Sí, acá llegó Don Berry.
0: Don Berdolaga. No,
2: ¿qué pasó? Tú lo que ocupas, diría un compa que dice, es que no es lesbiana, ella ocupa nada más un hombre, ¿no? Entonces, no, mi amor, tú sí tienes celotipia, los doctores no saben.
0: Están bien estúpidos los doctores.
2: Esos doctores no saben que lo que tú necesitas es un hombre como yo.
0: Ah.
2: Y dices tú, güey, me quiero ser vieja para andar con él, ¿no? Dices, qué batazo, hasta yo que soy hombre, me quiero hacer vieja para andar con ese güey. Y estos brodis le entran, ahora sí, como a San Juan bailando y dicen, de aquí soy. Y la mujer le crece esa dopamina, decir, qué hombre valiente. Y la vieja le dice, es que mira, no te convengo. Pero las mujeres tienen su, ya saben, no es sí, sí, no, y, ¿no? Entonces el brody dice, por una mujer como tú, esa mirada, y además, qué mujer, si tiene eso, me diría que lo tiene. Tú eres sincera y mereces que yo esté contigo. Y al inicio, bravo, no, hombre, brody. Frijonería. Como cuando traes tu carro nuevo que no quieres que te lo, ya los, a los dos meses ya lo traes los asientos con agujeros del cigarro y la chingada. Voy a regresar.
0: La ruedita.
2: Sí. ¿Le imaginaste, ¿eh?
0: El café.
2: El agujerito ahí. Y dices, ya está el agujero, lo voy a usar ahí.

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0: ¡Doggy!
1: Muy bien, estamos hablando de los celos enfermizos.
0: Oiga.
1: Aléjense de las mujeres que tienen este problema. Es una enfermedad y dicen irreversible. Yo no soy nadie para decirles que no tengan una relación con una mujer así. O a mujeres que tengan este problema decirles que no lo hagan. Pero si yo supiera que lo tuviera, yo no anduviera, uno, con una mujer así, y dos, yo no metería a nadie a mi vida porque sería yo un verdadero desgraciado.
0: Oiga, maestro, en su opinión, usted comentaba algo en el segmento anterior acerca de estos vatos que llegan, mi amor, a ti lo que te hace falta es un vato como yo. Esos cuates que se creen domadores de mujeres, ¿cuántos de ellos sí son exitosos en esa tarea? O sea, que en su opinión que diga, sí, lograron domar a esa fiera, le quitaron los celos, la transformaron.
1: No, no, no, no. Es que, a ver, granos, voy a ser más profundo en lo que sí explicaba. Lo que sigue es de que ella va a decir, ¿de verdad, mi amor? Sí, chiquita. Ok, pues vamos a empezar. Entonces, ella...
0: Vamos a empezar.
1: Pues, sí.
0: Ya, déjame.
1: Vamos a ser oficial, okay. Entonces, empieza la relación. Y tú me dices, ¿cuántos son exitosos? ¿En qué aspecto?
0: En que sí controlaron sus celos y sí los domaron.
1: Ahí te voy. Ellos no buscan ser exitosos en domar los celos. Estos brodis, como son perdedores, se tienen que acoplar con una mujer que es con carro limón, yo le llamaría.
0: Ok.
1: Entonces, lo único que este brody tiene es poder agarrar a esa vieja. Y el día de mañana, que la mujer se la haga de pedo, él ya no puede decir nada. ¿Por qué?
0: Sí, porque entonces falló, su plan nuevo le jaló.
1: Porque ella le dijo.
0: Sí.
1: O sea, esta mujer se blindó al inicio, le dijo, es que yo no, aléjate, yo soy así. Es que no te convengo. El día de mañana que este güey se le ponche una llanta o que... Ah, sí, se te ponchó la llanta, ese inventito ya me lo sé, idiota. Mi amor, es que yo nunca te he fallado, nada. Así empiezan, te asegurándonos con otra, perro, lloran, bla, bla, lo que quieras. ¿Verdad?
0: Sí.
1: Él, en lugar de llegar a casa enojado y decirle, a mí no menos con esos berrinches, ni me andas inventando cosas que yo no ando haciendo eso, ni pruebas tienes para que te me pongas así. No puede llegar él con esa actitud, tiene que llegar. Aparte de que lo está acusando de algo que no, tiene que llegar con la cola bajo las patas y decir... mi amor, es que yo sé lo que tú tienes. Y ella va a llorar y va a decir,
2: te lo dije, yo no puedo controlar eso.
1: Y el brody se va a sentir mal tres veces, porque se le ponchó la llanta.
0: Tienen que pagarla.
1: Porque se la hizo de pedo la vieja y porque la ve llorando. ¿Entiendes? Tú dime dónde está el triunfo. El triunfo de ese brody va a decirle a la gente... Ya tengo 10 años con mi vieja. Y la raza, hasta le van a aplaudir. No, brody, tienes 10 años en un infierno. Tú no has triunfado en nada. O sea, tú por eso tú me dices, ¿cómo, en qué triunfan? Eso es como si tú eres...
0: Se quieren muchachos, pero no son nada. No,
1: son ratillas, pues, ahí nomás.
0: Wow.
1: Es lo que son.
0: Entonces, obvio, por lo que dice, perdón, por lo que dice, las mujeres desde un principio saben qué es lo que son. Las ratillas, y se le
1: claro,
0: juegan, pues.
1: Sí, porque las viejas dicen, pues, un idiota va a caer aquí con esto. Y ahí llegó.
0: No,
1: es como las mamás solteras. Ah, es que tengo 3 hijos, no te convengo, pero...
0: Ya sabes.
1: Y los brothers Superman. Yo, 3 y te hago 5 más. Ándale. Y dicen que triunfan porque ya llevan, ¿qué, 20 años? Y me llaman aquí emperrados ellos. ¿Por qué crees? Si estuvieran felices, ni llaman.
0: ¡Qué bárbaro, maestro! ¡Bravo!

0: abrazo.
1: Muy bien, con esto nos vamos a despedir.
0: No, no hay que despedirnos.
1: Esto puede seguir para el lunes todavía, sí, este tema de los celos, pero fíjense. Describió los celos patológicos provocan violencia, agresión verbal, hostigamiento y una conducta extrema en que se utilizan formas de control sutiles. Y esos son los que ustedes no entienden. Les puse un video donde les dije cómo muchas mujeres los van a controlar. Una, son esos famositos, tengo la locación de él todo el tiempo por si le pasa algo. El otro día tuvimos un tema de eso que triunfó. Sí. Esos son los famosos controles sutiles. Siempre la vieja va a ver el Brody a jugar pádel. Jugar básquetbol, béisbol.
0: Pavel Pardo.
1: La vieja Brody le vale madre el deporte. El Brody a veces está ahí. Pero estas mujeres sutilmente están ahí controlando al Brody. A veces es un calorón. Y le dice el Brody, oye, si quieres vete a la casa. Bueno, les tienen miedo, ni siquiera les dicen eso. Ah, ¿por qué quieres que me vaya? O sea,
0: por algo me di.
1: Esas quieren estar en todo, Brody. Entonces, sutilmente empiezan a controlar al Brody. Muchos creen que siempre es violencia verbal y golpe. No, Brody. Muchos dicen, mi vieja no es celosa. Sí lo es, y tú lo sabes, pero no ha habido pedos de esos, por eso crees que no, porque siempre le has dado por su lado para que no muestre, no saque las uñas. Entonces, dice, ¿cómo llamar a la llaman a la pareja 10 a 20 veces al día, pero siempre es, ¿por qué crees que te llamo, mi amor?
0: Pues, para decirme que me amas, ¿no?
1: Exacto. Es bien necesario que cada ratito le digas.
0: Oh, por eso hablaba del ejemplo del otro, o sea, no, no vengan con...
1: Claro, entonces, eso de que la fotito, o yo conozco brothers que no la traen la foto con la novia o la esposa ahí, ya hasta que llegan a la casa la cambian, güey.
0: Ingazo.
1: Y si se les olvida, olvídate, Brody. Ustedes son rehenes, pues, pero no saben. Tiene que venir alguien a decirles. Ustedes creen que es normal y es bonito. Dice, estar recriminarle cuando no contesta el teléfono y hasta ir diariamente por la pareja a su trabajo, sin importar la hora o la distancia. No, yo. Entonces, los especialistas hablan de esta...
0: Yo te llevo lonche, mi amor, al rato.
1: Sí, ustedes busquen lo que es la celotopía.
0: A ver.
1: Celotipia y van a ver... ustedes solos, digo, yo no los voy a inventar. ¿Qué?
0: Si hay una mujer que le diga a su esposo, no, yo te llevo lonche al rato. No, ¿cómo crees? No, sí te llevo. No es porque quieran consentirlo, sino más para ver qué.
1: Exacto. Hijo.
0: Maestro, vivimos en un maldito mundo.
1: No, pero hay mujeres, es la luz. Hay mujeres que están muy bien y que saben su rollo y muy maduras, que están bien centradas y saben lo que es y lo que no. Esas hay que buscarlas, Brody. Esas son las chidas y cuando las encuentren, cuídenlas mucho. Cuiden esas mujeres. Esas sí se merecen decirles a usted las famosas, estás hermosa, me encanta, eres un mujerón, te quiero. Lamentablemente, quien más recibe esos ramos de rosas grandotes y enormes son las que no los merecen.
0: Zacatecas.

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10: Y bueno, mi raza, continuamos y ya nos vamos. 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Mi gente, muchas gracias, nos pedimos, se queda con el show de Erasmo y la Chocolata, y bueno, pues aquí está ya Nebraska, Caterina Fuentes, el día de mañana en el Rancho 29.
1: Oigan, es viernes con la parodia.
10: Aquel grite, grite.
1: ¡Jimmy!
11: Yo. Sí, Erasmo.
1: ¿Cómo andas, primo? Bien, tú, ya me sé tu canción, primo.
10: Ah, caray, ¿cuál es?
11: Soy catracho, soy catracho.
1: Jimmy, can you see?
11: Te conocí en el Vallarta de Cárcel, te conocí. Ellos son mi adicción, ustedes, para mí. Todos los días del genio Lucas, todos los oigo en el día. Pero aquí una parodia, fíjate, Erasmo.
1: Dime, catracho, ¿cuál quieres, primo?
11: Fíjate que quiero que el cucu de la mañana le hable a la... Estoy en estado de tu dinero y, bueno, yo no sé mucho, pero tú me te llamas algo, le inventas y hazle ahí lo como tú lo haces, ¿me entiendes? Son mis vicios ustedes, la verdad.
1: Sí, gracias, primo, gracias. Entonces el cucu le va a llamar a Necesito de tu dinero.
11: Sí, sí, y de ahí que viene el dato de dinero y que le promete algo, viene cucú y que vende tal vez la casa o un carro, le da el dinero y a la hora de la hora se lo bailó.
10: No, ma.
1: Oye, dice el garbanzo que se imagina que no tienes dientes. Ah, güey, ese güey.
11: No, bueno, hazme un poquito uno, no, pero ya conozco a ustedes dos, ya, el Vallarta de Caso que el año pasado, ya lo conozco en Carson, sí.
1: Oye, entonces nos conocimos en Carson, en la Vallarta de Carson, el año pasado.
11: Sí, el año pasado, eso fue como agosto, septiembre, algo así. La verdad que aquí está bien alto y vos con la
1: máscara.
11: La máscara, ¿me entiendes? Vos, para mí, usted es todo el día, más en el día feliz.
1: Espérate, ¿alguien quiere hablar contigo?
11: Vaya.
1: Ahí va, ahí está Jimmy.
12: Hermano, les habla Hernán Armendáriz Cuello, el Cucuy de la mañana, y quiero decirles que estoy orgulloso de ser catracho, especialmente porque, fíjese usted, hombre, tengo un amigo de allá en Carson, California, se llama Jimmy, y yo lo rescaté de las drogas, pero él volvió a caer, hombre.
11: ¿Y cómo sabías?
12: Es que uno...
11: No.
12: Mira, le voy a decir yo cómo sabía que Jimmy estaba en las drogas. ¿Quieren que les diga cómo?
10: Sí, Cucuy.
12: Es que tengo un amigo, hombre, el de... No fue la señorita Ahumada.
10: ¿Quién era, Cucuy?
12: Un amigo, mira, te lo voy a pajar aquí. Necesitado.
11: A ver.
12: Necesitado, ¿cómo vimos lo de las drogas?
13: Lo que pasa, buenas tardes, lo que pasa es que nosotros en ese momento vimos una persona con problemas de drogas, el Cucuy vino con nosotros, tomamos una foto de este hombre, la pusimos en el aceite sagrado y es así que nos enteramos que Jimmy estaba en un problema de drogadicción cuando él fue abusado sexualmente en los callejones por el Garbanzo, por Erasmo. Él fue abusado cuando estaba en las drogas cayendo, hecho bola en el suelo, llegó el diablito, abusó de Jimmy, todos han abusado de Jimmy en ese momento, no era justo, Cucuy.
12: Hombre, ya lo quemaste, hombre, que todos se lo dejaron caer a este hombre. No.
10: Estaban haciendo cola como para las tortillas.
12: Y bueno,
11: oye, no.
12: Espérame, este es el show del Cucuy de la mañana. Dicen que Jimmy, cuando a Jimmy le iban a sacar de las drogas, le dijeron, oye, Jimmy, hombre, mira que ya te van a sacar de las drogas y ya no van, los hombres ya no van a abusar de ti. Y Jimmy se enojó, dijo, hombre, tú déjame, hombre, que no te me das en lo que no te importa, vos, hombre.
13: Bueno, y el problema de Jimmy es que él viene para nosotros, dice, está bien que me saquen de las drogas, pero no me saquen del callejón donde puedo estar con ellos.
10: Ah, con ellos.
12: Jimmy, te sacamos de las drogas, me llamabas para darme las gracias, Jimmy.
11: Sí, yo te llamaba para darte las gracias y te agradezco mucho. Yo te he escuchado de los 90s. A finales de los 80s y 90s y...
12: Hombre, no, espérate, no les digas, van a pensar que estoy bien viejo, hombre. No te digan que vamos a ver el primer show.
14: Está bien, viejo. Está bien, viejo.
12: Ya aparezco el garbanzo, pero no me gusta que me digan la edad, hombre.
11: Oye, Cucuy. Recuerdo cuando fuiste aquí a México y... hiciste una casa gratis como a 60-70 familias cuando hubo eso, el derrame de las minas.
12: Sí, hombre.
11: En Colima, algo así fue.
12: Sí, hombre, mira.

0: Nosotros hemos tenido la oportunidad, hombre, no solo de México, sino de todo Centroamérica, sí. Y por eso la gente, sí, no me deja caminar, me dicen, ahí viene el ángel de la comunidad, y me dicen, hombre, oye, Cucuy, que hiciste lo de las minas, hombre, y yo le dije, hice lo de las minas, oye, en El Salvador hiciste casa, hombre, sí. Y en Honduras le dije, bueno, es que ahí en mi país, y la verdad yo siempre quise tener una casa grande, ahí sí me chinga el dinero, hombre. Ahí la gente quedó como está, hombre, yo nomás les mandaba fotos. Y, decían, ya llegó el Cucuy, hombre.
1: Ay, es el dinero, que no va a ayudar.
0: Ya llegó el Cucuy con el dinero, decía yo, sí, pero lo voy a dejar para pa hacer mi caja porque me lo va a romper. No se ría, hombre.
2: Sí,
1: la concentrada siempre la venden. La hierbita concentrada.
0: Dijeron, no, ya viene el hombre que además de que va a hacer las calles, nos da la hierbita con entrada, hombre. No le di ni pinga vos, hombre.
1: Ni un peso, le dice.
0: Me dijeron, oye, Cucuy, hombre, tenemos mucha hambre, nos das unas baleadas. Le saqué una pistola y dije, todas las baleadas que le voy a dar. No se ría, hombre. Es una broma, hombre. No se ría porque el que está hablando es el Cucuy, pero Renan Armendáriz Cuello es el hombre serio, hombre.
3: Siempre decía eso de que el Cucuy era uno y era el otro.
0: No se ría, hombre. Yo soy el hombre serio. Vamos ahora sí a poner serios, hombre. No se ría. Garbanzo. Dicen que también ocupa ayuda en Ecatepec. Me dijeron, Cucuy, venga para que vea cuánta ayuda se necesita después del terremoto que acaba de pasar. Le dije, no es un terremoto, ahí está toda la casa, hombre, ahí está todo el barrio, todo jodido ahí. Todo jodido.
1: Todo jodido,
0: cuídate, hasta luego, adiós, bye, no, bye.
1: Gracias.
0: Gracias.
2: Arranco la carrera.
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0: Enfrieguiza 2000.
3: Ahí está, señores. Gracias. Ya regresamos con más del hecho más chido de las tardes. Erazo y la Chocolata.

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